0: Perdón, perdón.
1: Tu playita. Ay.
0: Ay, papá, ya empezó el jalón.
2: Empezaron los insultos.
0: Ya.
2: Los insultos.
0: Eso es. Tú sabes que el insulto viene fuerte cuando te dicen que peladita.
2: Uy. Así le dio Barceló a esta niña, peladita de la...
0: Ay, no.
1: Peladita.
0: Eso no.
1: Señores, eso no.
2: Basta.
1: Terminamos rando por el día de hoy. Que tengan una excelente noche. Regresamos mañana viernes. Acá
0: la pasamos
1: 40.
0: Super bien este jueves, la verdad. Así que mañana viernes también va a estar bueno. Para que no se pierdan random de 4 a 7 de mañana.
2: Una última cosita.
0: Ajá. Ver,
2: para los que quieren ir al Comic Con, estoy regalando entradas en mi cuenta de Instagram. En el video que está ahí, vayan a darle like, compartir. Y sigan las instrucciones que están en la descripción para ganar entradas para el Comic Con, que es este fin de semana y va a estar increíble.
1: ¿Ya vas? ¿Vas a ir?
2: No.
0: Ah, no, pero...
2: Es que tengo un viaje planeado a Chiriquí mañana. Me voy el fin de semana.
1: Pero es que yo he viajado, porque tú sabes, es que voy para Cerro Punta.
2: Es que voy a buscar a mi suegra.
1: Ay, papá.
0: Tú sabes que nadie va a bromear con eso.
2: Voy y vengo. No, de verdad voy a buscar a mi suegra.
0: Ah, ok,
1: está bien. Estás en la miel del amor.
0: Ajá.
2: Cuidado. cuidado.
0: Pero bueno, chao, mi gente.
2: Nos vemos.
1: Bye.

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4: Son las 7 en Ciudad de Panamá.

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12: Son las 8 en Ciudad de Panamá.

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Llegó el fin de semana. Llegó el fin de semana, ¿no? A ver, déjeme corroborar. Sí, sí, es correcto. Estamos viernes 4 de septiembre del 2026. Bienvenidos a un fin de semana más. Bienvenidos a un programa más de Ya Párate. Estamos aquí en los 40 91.3. Con el solcito ya por la ventana, con buena vibra, buena onda. Muy buena energía para el día de hoy, viernes. Llegó tu fin de semana, ese día que tanto te gusta, que tanto te alegra, que te pone muy feliz. Ese día que tú dices, ¿sabes qué? Hoy me siento muy feliz. Porque siento que hoy es el día, el último día de la semana. ¿Y qué tiene? Ah, me siento feliz igual. ¿Pero por qué? No, porque todo el mundo se siente más feliz y bueno, yo también me siento feliz. Pues. Y aunque no lo crean, como los viernes cambia el estado de ánimo de muchas personas, eso te contagia y tú sientes como que, hey, ¿qué onda? Siento como que todo el mundo anda contento. No, la verdad es que no, es viernes. Entonces el mood cambia un poquito y las personas se sienten así, ¿no? Como que hay buen ambiente, buena atmósfera. Es como cuando llega diciembre, ustedes no se dieron cuenta que en diciembre está como todo el mundo como está como más sonreído, está como, hola, hola vecino, ¿cómo le va? Hola vecina, hola. No, porque ya se van a acercar esos días donde la gente se siente bien, se siente acompañada, se siente en familia. Por lo menos la mayoría, ¿no? De aquí de Panamá. Y cambia esa atmósfera en la calle. Hola, buenos días. Hola, buenos días. Entonces tú vas sintiendo olor a jamón, olor a esto, olor a rosca, olor a todo. Entonces tú ves las ofertas de Navidad y la gente comprando y comprando regalos, otros empaquetando y esto y lo otro. Y todo eso se va contagiando. La gente percibe un buen ambiente y eso es lo que termina generando saludos, buenos deseos, buenos augurios. Y todo eso dura hasta el primero de enero. Ya el primero de enero vuelve toda la normalidad. Todo el mundo se odia, te molesta la vecina, los pelos que tiene en la quijada tu vecina, o en ese lunar que tiene ahí que tú nunca te molestaba, pero no la puedo ver a esa vecina con los tres pelos ahí, parece que tiene una cucaracha muerta ahí en ese lunar. Y ese lunar de la vecina, no pasa nada. Pero hay gente que termina odiando lo que le gustaba. Por ejemplo, aquellas personas que se conocieron, una pareja se conoció, se enamoraron por su forma de ser. Y ella tenía un lunar que a él le gustaba, ese lunar. De hecho, el lunar le parecía sexy. Cuando estaba conociendo a esa mujer, les contaba a sus amigos, ¿no? Estoy conociendo a alguien, me encanta su sonrisa, me encanta su buena vibra. No sé, me parece una persona súper chévere, muy integral. Pero lo que más me llama la atención, que es algo que a mí, yo siento que me estoy enamorando, porque yo cada vez que me despierto, yo pienso en su sonrisa y en un lunar que tiene como un costado de acá del labio superior, ella lo tiene arriba. Me hace acordar como a, no sé, una actriz de Hollywood. Ok, y entonces no, siento que me encanta esa persona, es como una especie de Marilyn Monroe, wow, y entonces no, me estoy enamorando, ok, qué bueno, espero que te vaya bien con eso, ¿no? Te deseo lo mejor, y entonces él se enamora de esa mujer, siguen juntos por muchos años, se casan, pero hay un momento que ese lunar que le gustaba, ese lunar que le enamoró, ya el man no puede ver ese lunar. No, hombre, ya se mi amor, quitaste ese lunar, loco. Pero ¿cómo me lo voy a quitar si tú me dijiste que me amaba por el lunar? El lunar te enamoró. Bueno, pero eso era antes, ya quítate esa vaina, parece que tienes una cucaracha ahí. No, hombre, no. Y mira cómo cambia la cosa.
al principio lo amabas y después ya detestas eso que tanto te gustó. Así es el ser humano. Así es el ser humano. Deberíamos decepcionarnos muchas veces de nosotros mismos para aprender a cambiar, ¿no? Hola, buen día, hermoso. Hoy mi hija Aranza, tu fan número uno, está conmigo en el cole. Feliz de escucharte y esperando para entrar al cole. Bendiciones.

0: Aranza. Saluditos, Aranza. Aranza. Ayer me encontré con Japara Kids en el supermercado. A ver si más tarde nos escriben para mandarle saludos. Alessio, me encontré ayer con Alessio. Tomamos fotos y todo. Por acá hay mensajitos. Buenos días, buenos días.
1: Hola Luchi, hola Cayo, hola Luchi, hola Mike. Me pueden dar un dale, dale a Amelia. Arturo está enfermo y se quedó en la casa con mi mamá, chao.
0: Ay no, yo no puedo creer que otra vez Arturo se quedó. No hombre, Arturo, por favor, Arturo. Te lo voy a pedir, por favor, Arturo. Por el bien de la humanidad. Ustedes, los jóvenes, son los que van a cambiar el rumbo de este país. Ustedes, los jóvenes, son los que van a marcar el destino de Panamá. Ustedes, los jóvenes, nos tienen que ayudar, por favor. Pero Arturo, Arturo, que sopa con Goti, Arturo. ¿Cómo así que otra vez usted, el señor decide, vayan ustedes, compa, yo me quedo acá, yo tengo sueño? Y Arturo se quedó en la casa. Qué locura con Arturo. ¿Qué vamos a hacer con Arturo? Oh, Arturo, por Dios, Arturo. Hay que trabajar, Arturo. Yo lo único que le pido a Arturo que por favor no agarre un skate. Por favor. Por favor, Arturo, no agarres un skate. Porque si no, esos días van a incrementar. Los días que me quedo a dormir porque tengo sueño van a incrementar y tú dices, ¿sabes qué? Yo ya no trabajo, no hago nada. Yo lo único que quiero es ser skater para andar acá en la vía argentina y molestar a todo el mundo, nada más. Por favor, Arturito. Voy con el mensaje para Amelia. Vamos, Amelia.

Saluditos. Que te vaya súper, Amelia. Gracias por... por ser tan responsable e ir a la escuela todos los días. Tenemos que hablar con Arturito, sí o sí. Yo quisiera tener a Arturo enfrente para hablar con él. La próxima vez que esté Arturo le voy a hacer una videollamada. Por acá, ok, nos dicen... Nos vemos mañana, Dios primero. Ella no sabe que es una sorpresa lo de la foto para ella. ¡Qué linda! Bueno, acuérdate de escribirme temprano. Escríbeme temprano para poder decirte a la hora que voy a estar. Sí o sí. Hola chicos, me puede mandar un dale dale para mi hijo René, que va saliendo hoy a representar en los Juegos Codicader en Honduras. Así es, Codicader. ¿Cómo es esto? Dime bien qué es eso. En Honduras, en fútbol, ok. Le mandamos todos los éxitos. Su apodo es Perry. Ah, mira, Perry. Mira, es un torneo centroamericano. Ok. Qué grande, René. Vamos, Perry. Vamos a decirle Perry de una vez si él es Perry.

0: Terry, queremos que haga, no sé, es un torneo, primero que llegue lo más lejos posible y que cada gol que hagas, tú te subas al tejido del estadio y nos dediques ese gol a todos los yaparatianos, a toda la comunidad yaparatiana y aquí al programa, por supuesto. Vamos, Ferry, representando a Panamá, señores. Yo madrugo, tranquilo, me dice por aquí. Estamos ready, buenos días.
1: Cuando decidas.
0: ¿Todo bien? ¿Cómo amanecen?
2: Abrir el micrófono.
1: Buen día, Panamá. Buenos días.
2: Oye, saluditos a Perry.
1: ¡Perry!
0: Ay, no, les digo que Perry puede ser que haga algún gol, pero no va a hacer tantos goles.
2: ¿No?
0: No.
1: ¿Por qué?
0: Porque es portero.
2: Pero tiene un puesto importante.
0: Sí, pero nada, pero... Yo sé que sí, claro, es portero y es un puesto igual de importante que un jugador, pero sí. Pasa que yo le había pedido goles.
2: Ah, pero que los pare, pues que los evite.
0: Bueno, entonces cada gol tapado tiene que subirse, no se va a subir al tejido porque no va a festejar. Bueno, nos tiene que dedicar a nosotros, que nos dedique cada triunfo.
1: Totalmente.
0: Está bien. Saludos, Perry. ¿Cuántos años tienes, Perry? Tiene que decirnos la edad.
2: Pero Perry se llama Perry.
0: Se llama Perry.
2: Perry.
1: ¿Yo?
0: Perry, y le dicen René. Pero se llama Perry.
2: Le dicen René.
0: Sí. Tiene 16 años.
2: Ah, mira.
1: 16.
0: Sí.
2: Saluditos para ti. Perry alias René.
0: Alias René, exacto.
1: Mira.
0: Ah, por acá nos manda la foto, mira. Deportes Meduca. Y por acá, pero ¿cuál es Perry? Acá hay como 29 peladitos. Acá hay 3, 6, 7, 21 peladitos. Mira, qué grande Perry, loco. Ya pelado Perry. Está bien.
1: Está pretty.
0: Bueno, ok.
3: ¿Cuál es Perry?
0: Sí, que le vaya súper bien. A ver, acá nos mandan otra foto. Ah, ahí está, con flechita y todo. Ahora sí, ya, a ver. Para verle la cara a Perry. Acá está, mira. Ahí arriba. El portero. Bueno, representando a Panamá, muy bien, en Honduras. Qué lindo, ¿eh? Qué buena
1: buenazo,
0: experiencia.
1: Buenazo. Sí. Éxito por allá, suerte.
2: Que te vaya súper bien. Y bueno, y el equipo también, que trae muchos triunfos.
0: Exacto.
2: Y sobre todo, diviértete mucho.
0: Exacto, y si te podemos pedir algo, ¿nos puedes traer unas pupusas de por allá? ¿De Honduras? En Honduras también hay pupusas, me imagino, ¿no? Traer unas pupusas, algo. Un llaverito de pupusas. Me imagino que deben vender llaveritos de pupusas, todo. Un imán de pupusa.
2: Llavero, ¿no? De pupusa.
0: Debe haber, eso debe haber allá. Porque allá todo es pupusa, es como Venezuela. Todo es pequeño, que no es pequeño. Acá todo es pupusa.
1: Sí.
2: ¿En qué otro lugar?
0: Ajá.
2: Hay tequeños.
0: No, eso es de Venezuela, bro.
2: Sí, pero es que hay lugares que también
0: replican. Acá en Panamá
2: sí,
0: hay tequeños.
2: Sí, pero los perros. No, pero que tú encuentras y que es regional. Por lo menos las pupusas, ¿de dónde son?
0: De Honduras. No, El Salvador.
2: El Salvador.
1: El Salvador.
0: Son El Salvador. Pero Honduras, Salvador y Nicaragua, para mí es lo mismo.
1: Es un, bueno, un pupusero de allá.
0: Es un pupusero de allá para acá.
1: Ok.
2: Bueno.
1: La estación de la pupusa.
0: Ajá.
2: Y en los tres lugares te encuentras pupusas.
0: Sí.
2: Por eso pregunto. Entonces, aparte de Venezuela.
0: Y alguien que se quiera adjudicar la creación del tequeño. No, es que el tequeño nació...
2: Como la arepa, que ellos y los colombianos todavía...
0: Todavía pelean por eso.
2: Pelean por eso, entonces yo por eso pregunto.
0: Todavía pelean por eso.
2: ¿Será que en otro lugar hay tequeños?
0: Y por Maduro también pelean, pequeño. Porque ¿te acuerdas que decían que era colombiano?
2: Ay,
0: no,
2: cierto,
0: que él es colombiano.
2: Que Maduro era colombiano.
0: No, venezolano. No, que colombiano. Sí,
2: eso es más chamo que...
0: Sí, bueno...
2: Digo, no... porque qué mal, pues, pero... Por la clase de tipo que es, pero es de ahí.
1: Sí.
0: Bueno, por lo menos vivió toda su vida allá, pero puede ser que sea colombiano.
1: También.
0: Porque él pudo haber nacido en alguna región de Colombia ahí, limítrofe con
1: ahí mismo,
0: Lofi.
1: en la fronterita.
0: En la frontera y ya, exacto. Eso puede pasar.
2: Pero...
1: Ay.
2: Ahora tengo curiosidad, si en otro lugar hay pequeños.
0: Bueno, podrían decirnos, ¿cómo están los yaparatianos? ¿Cómo amanecen al 62616309? Nuestra línea directa de WhatsApp. Llegamos al fin de semana, señores. ¿Qué más quieren?
2: ¿Qué más quieren?
0: Llegamos al día que más te gusta, que más te hace feliz. ¿Qué más quieres? Yo quisiera comida en estos momentos.
1: Ah, yo también.
2: ¡Qué hambre!
1: Hambre y sueño. Hoy estoy como los extraterrestres.
0: Hambre y... ¿Ellos no tienen sueño?
1: Sí.
2: No. ¿Y no duermen?
1: Estoy hablando de Wisin y Yandel.
0: Ah.
1: ¡Ay, no!
0: ¡Ay, no!
2: ¿Cómo está Wisin y Yandel?
1: Bien, ayer estaban en los premios Juventud. ¿No lo viste? Cada uno por separado.
0: ¿Pero sí, qué están peleados de nuevo? Yo no
1: sé, ni
0: pelados.
1: Nunca sí, salen no juntos en nada. Yo no
0: entiendo, la verdad.
2: Yo con una gana de que se hagan una gira ellos dos, ¿no?
1: Pero es que uno está ocupado dando clases en la universidad del perreo y el otro está dando clases con su sinfónica. Tienen que entender.
0: ¿Qué va? Yo no entiendo esas separaciones de las bandas musicales. Yo no entiendo. No las entiendo. No las entiendo. Por aquí tengo un mensajito.
4: Buenos días, tíos. Hoy salgo de vacaciones. Hoy tengo examen de francés, por si se preguntan. Y que tengan un bonito día. Que Dios le bendiga.
0: ¡Oh! Jocelyn, me encanta que estés aprendiendo francés para que nosotros podamos practicar aquí contigo y podamos hablar de diferentes cosas que están sucediendo en Francia. Podemos hablar de aquí del tranqui, también podemos hablar de un chichimé. De un chichimé, que el chichimé es creado en Francia, no es creado en Chorrera, es de Chorrera. Por algo se llama chichimé. Aquí le cambiaron la acentuación y le pusieron chichimé. Pero eso es una mentira.
2: Le quitaron la acentuación.
0: Es una mentira.
1: Ajo. Ya tengo para sacar, caray.
0: Mentira, es una mentira.
1: Kiko.
0: El chichimé.
1: ¿Cómo Kiko?
0: El chichimé fue creado en Lyon, allá en esta hermosa ciudad francesa, y después fue traído aquí en la época del canal, cuando los franceses estaban construyendo el canal. Trajeron en un tupperware un poquito de chichimé frío, lo habían
1: congelado.
0: Disculpa, mi español no es muy buena.
1: No, tranquilo, se le pasa todo.
0: Lo trajeron congelado y después lo abrieron el Tupperware aquí.
2: ¿Lo qué?
0: Lo abrieron el Tupperware aquí y en la zona de Chorrera fue que lo abrieron y la persona dijo que era de aquí y los chorreranos agarraron el chichimé como suyos.
2: La adoptaron.
1: Mira,
0: es parte de la historia que jamás quisieran enseñar aquí.
2: Pero alguien tuvo que darle la receta, porque si lo trajeron en un Tupperware, ¿cómo la gente iba a saber cómo se hacía eso?
0: No, eso es una creación francesa.
2: Por eso, pero alguien francés
0: sí
2: le dio la receta a un chorregano.
0: No estás entendiendo. Un francés, en la época del canal, en la construcción del canal, trajo el chichimé de Francia a Panamá.
1: Ajá, pero ¿cómo después lo replicaron? Es lo que te está diciendo él.
0: El mismo réplico.
1: ¿Cómo? Si él estaba ocupado haciendo...
0: Está haciendo gárgaras.
1: Él estaba...
0: Está ocupado haciendo gárgaras.
1: Ajá, ya en la...
2: En el canal.
0: Bueno... Se habrá tomado su tiempo.
2: Se tomó su tiempo. Se mudó a Chorrera. Se hizo chorrerano.
0: Sí.
2: Y dijo, yo inventé esto y ahora es de Chorrera.
0: Y ya.
2: Ok.
0: ¿Ves? Tremenda historia.
2: Tremenda historia.
0: Tremenda historia.
2: ¿Y cómo se llamaba el francés?
0: Marcel. Marcel.
2: Marcel.
0: Marcel.
2: Ah, Marcel.
0: Es como Marcelo. Marcel. Marcel. Marceau. Ese era un mimo. No, ese era un artista francés. El mejor mimo de la historia.
2: Marcel Marceau.
0: Marcel
2: Marceau. Marcel Marceau.
0: El mejor mimo de la historia. Increíble.
2: Marcel Marceau.
0: Búscalo ahí. Si un día te pones a ver un video del man, te vas a decir, no, tú no puedes ser que...
2: Espérate.
0: ¿Cómo puede ser que una persona tenga tanto, tanto, tanto talento en ese...
1: ese rubro.
0: En ese rubro, ¿no? En ese departamento.
2: Ay, qué linda la foto.
1: A ver.
0: No, no, si ven un video de ese man, los que quieran ver algún video de Marcel Marceau, que es un mimo francés, se van a dar cuenta que era increíble. Sí. Bueno, esa es la foto, pero cuando veas un video no lo vas a poder creer. Muy, muy talentoso.
2: Ay, Dios mío. Ay, ¿qué haces aquí?
1: ¿A dónde estoy?
0: Mira, ya estaba bien viejito. Ya estaba
2: sí,
0: bien
2: ya estaba
0: viejito.
2: Bien mayor.
0: Sí, buenos días. ¿Cómo me he reído con esta historia del chicheme? Bueno, para que sepa...
2: Eso es historia patria.
0: Historia patria, deberían enseñarlo en la en historia real, ¿no? En la historia real. Saluditos para Yossi, que te vaya muy bien en francés y que podamos hablar pronto, ¿eh? Para practicar.
2: Baja.
0: Iban todos los chorreranos indignados en el tranque. Sí. Iban completamente indignados. Completamente indignados. ¿Pudiste ver algún video?
2: Estoy buscando.
0: Pone en YouTube.
1: Ajá, en YouTube.
0: Por acá nos mandan mensajitos.
5: Saluditos, chicos. Feliz viernes. Me encanta mirarle.
0: Va.

0: Pero tienes que ponerte alguno que esté en un teatro o algo.
1: Ah, que esté como una recopilación.
0: Por eso. Están programas de televisión también.
2: Increíble.
0: Saludos para Christopher. Ey, a que no saben.
2: ¿Qué pasó?
0: Amelia me mandó una nota para que le mande un dale dale.
2: Ajá.
0: ¿Y Arturo?
3: No.
0: Arturo está durmiendo, brother. No, pero, ¿qué es esa vaina de levantarse temprano?
1: Pero qué vida la de Arturo.
0: Arturo se quedó durmiendo, compa.
1: Él le dice a su mamá, mami, hoy mami, no.
0: ¿Qué alarma de
2: ¿quién
0: qué?
2: Le dice, él en la noche dice, mañana ni me despierte. No hagan bulla que no me quiero levantar.
0: Exacto, no hagan que me enoje.
2: Sí.
1: ¿Qué día es mañana? Viernes.
0: Viernes.
2: No, ¿quién va a ir para allá?
1: ¿Para qué?
2: Encima me levanto enojado, molesto y así tengo que irme. Exacto. Mi día va a ser así. Mejor déjenme descansar.
0: Vayan ustedes, déjenme descansar.
1: No, mi amor, pero es que Amelia va... ¿Y yo soy Amelia?
2: Y si, si te explica. Y si Amelia se tira de un puente, yo también me tengo que tirar.
1: Déjenme dormir.
0: Nos vemos en Disney. Chao.
2: Totalmente.
0: Chao. Ya sé
2: que.
0: ¡Ring! Sí.
2: Y tira su polvito mágico.
0: Y entonces Arturo tira la cobija así y sigue durmiendo Arturito. Qué lindo que es Arturo. Tengo que hablar seriamente con Arturo.
1: Tengo que hablar seriamente con Arturo.
2: Sí, él no puede seguir así.
0: Sí o sí.
1: O preguntarle cuál es su secreto, porque.
2: No, Luchi, no, a nosotros nos conviene descubrir ese secreto.
0: Tremendo, tremendo. A ver qué conseguiste por ahí.
1: Además, estás sentado.
0: En nada.
2: En nada.
0: No, es increíble todo lo que hace ese.
1: En la nada, mira.
2: No,
1: ¿verdad?
2: No puede ser.
0: Sí.
2: Ahí tiene que tener algo.
0: Es el mejor mimo de la historia.
2: A ver.
0: Estamos viendo acá el video de Marcel Marceau, justamente.
2: El del chicheme.
0: El creador del chicheme.
1: Del chicheme chorrerana.
0: Pero espera que se levante y que empiece a empujar cosas, a apoyarse en las cosas. No, no, es terrible.
2: No, mira.
1: Pero sus caras están brutales, o sea.
0: Sí. Ahí está farmeando Aura, mira.
1: Sí.
0: Literalmente.
2: Ahí, ya la...
1: ahí viene la cosa, ¿ver?
0: Ahí se levantó.
2: Viste, hay un banquito, están locos.
1: Ah, sí.
2: Buena esa caída. Postura no podía ser jamás de que él estuviera ahí sentado.
0: Que no la quise practicar, ¿eh?
2: Mira, se parece a George.
0: No, mira a Máximo.
2: Ahí.
0: No. Por acá nos mandan...
1: una foto de Máximo.
0: No. Máximo lo está... Viste, tú no sé si vieron alguna vez una foto de un águila cuando el águila es peligrosa. Que la tiene tapada con una manta.
4: ¡Ay, señor! ¿Por qué pasó ahí?
0: No, Máximo. ¿Cómo así, brother? No.
2: Porque lo tienen así arropado.
0: Está completamente tapado.
2: Es como los loros cuando les tapan la jaula, Ofi.
0: Sí.
2: Para dormir.
0: No. Qué triste.
2: Y una pregunta. ¿Y quién? ¿Y si piden dale, dale, quién lo escucha?
0: No, eso no. Ahí no va ningún dale, dale. Yo no voy a gastar mis energías.
1: No, dale, de la gente dormida. Bueno,
2: yo lo más que puedo colaborar es que traigan la sábana esa para lavársela.
0: Lo más que puedo hacer. Buenos días, chicos. Por favor, ¿le pueden dar un dale, dale a mi mamá Ana que vamos por el Clayton?
1: ¿Por dónde?
0: Por Clayton.
1: Clayton.
0: Clayton.
1: Oh, my God.
2: Por Clayton.
0: Saludos para Ana.

0: Sana. Saludos. Por acá nos escriben más mensajitos.
1: Hola, buenos días. Espero que tengan un feliz viernes. Ya vamos a empezar nuestras vacaciones. ¿No pueden mandar un dale dale para Amanda y Ramsés?
0: Amanda y Ramsés, por supuesto.
2: Claro que sí.
1: Pero mira, activando la racha.
0: ¿Qué dijo?
3: Activando la racha.
2: Jugando la racha.
1: A ver. Activando la racha.
0: Activando la
2: racha. Activando la racha.
0: Activando la racha. Ramsés, ¿dónde tú aprendiste esa chacalería?
3: En Tistos.
0: Ey, aquí estoy activando la racha. Activando la racha, compa.
2: Activate
0: activando
2: la tu racha.
0: Ey, actívate tú. Actívate tú.
2: Actívate tú.
0: Actívate tu racha.
2: Actívate tú.
3: Ah, bueno, yo estoy activo.
0: Ey, activando la racha.
2: Racheja.
3: Rachea.
0: Ey, esa está bien de gueto, Ramsés.
3: Qué rachea.
0: Suena, ey.
3: ¿Dónde uno puede rachear? No sé. En el parque Rash.
0: Ey, ¿cómo estás tú? Oh, fui aquí activando la racha. Activando la racha. Está buena, se la voy a pasar al Bosa para ver si la quiere empezar a decir.
3: Yo creo que ya lo he dicho.
4: Yo creo que ya lo dice.
0: Sí. Sí, vamos a ver.
4: Ay, esa no es de que, del gordito que está en tu cara me suena.
3: No.
4: Él es el de la raya.
3: Eso es de Tistos.
4: Bueno, no sé. Pero de algo salió. Alguien se pegó con
0: eso. Alguien se pegó con eso, porque él está aquí replicando eso. Bueno, entonces Ramsés y...
4: Amanda.
0: Y Amanda, vamos.

0: Dice, activar la racha no es por Duolingo. Ah, no sé. Puede ser, también.
1: Ok, yo sé que
0: se enoja si uno no activa la racha.
1: Hay varias aplicaciones que tienen una rachita, pero...
0: activando la
1: racha. Ay, y entonces uno... Nosotros tenemos racha también.
2: Ay, sí.
1: Aquí ya párate, dale.
2: Tenemos que activar la racha.
3: Bueno, a mí tapé, me gusta... yo no lo tapé.
0: ¿Qué?
2: Que ella no lo tapó.
0: No, ¿qué estabas diciendo?
2: Que ahorita tengo que activar la racha.
0: Sí, actívate. Es un chip.
3: Él mismo le gusta agarrar la sábana que tiene aquí y taparse así para dormir. Y debajo de esa sábana no puede faltar su lonchera. Si la lonchera no está ahí, eso es un problema.
0: ¿En serio?
2: ¿El problema con la lonchera?
0: Wow. Yo he visto... jovencitos, niños que duermen con muñecos, con pelotas de fútbol y todo, pero que duerman con la lonchera, primera vez que lo escucho.
2: Oye, cada quien con sus mañas.
0: Sí.
1: Durmiendo con la lonchera.
0: Hay racha de TikTok también.
2: ¿Viste? Racha de TikTok.
1: Ah, sí.
0: Sí, a ver por acá, mándanos, sí, responde.
1: La abuela.
4: Cayo. Sí, la racha de mi Duolingo.
0: Ah, desde Duolingo, mira.
2: Es que hay muchas rachas.
0: Ofi. Pero esa está buena para el barrio. Aquí activando la racha. Aquí
1: activando la racha, loco.
0: Ofi, activando la racha.
1: ¿Ya tú activaste tu racha?
0: Actívate. Mira, ni si puede decir. Este man no puede ni hablar.
2: ¿Sí?
0: La cara. Mírale la cara. Dios mío.
2: Déjame en paz, que estoy viendo esto.
0: ¿Te trasnochaste?
2: No. Solo amanecí.
0: Ay, Dios mío. Chicos, nos vamos a ir al cambio comercial rapidito. Ay.

0: Él es como Arturo, ¿ves? Yo allá no voy, ¿ves?
1: Dame la mantita.
2: Oye, pero ven acá, entonces Máximo se duerme con la lonchera y se tapa la cara.
0: Sí.
2: Como un periquito.
0: Sí. Él abraza la lonchera y se duerme.
2: Mira tú.
1: Hay que entrevistarlo.
0: Sí, lo vamos a entrevistar un día, Máximo. Chicos, nos vamos a cambio comercial, y regresamos con mucho más de Ya Párate hoy viernes. Llegamos por fin al viernes, el día que tanto te gusta. Sí o sí.
2: Que tanto disfrutas.
3: Tómate un...
0: Vamos al cambio.
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1: Johnny Life.

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0: es ya párate en el tiempo. Y un día como hoy, es 4 de septiembre, es el día número 247 del año. Y quedan 118 días para finalizar este 2026. Y un día como hoy te voy a hablar de algunas celebraciones a nivel internacional para que sepas que se conmemora un día como hoy. Hoy, 4 de septiembre, es el día del Taekwondo. Mira, esto es desde 1994 que se hace la celebración a nivel mundial, cuando el Comité Olímpico Internacional, reunido en su 103, en su sesión número 103 en París, decidió incluir el Taekwondo como un deporte olímpico oficial. Oficial. ¿Dónde estaban? ¡Qué lindos! Día, también es el Día Mundial de la Salud Sexual. Día Mundial de la Salud Sexual. Esto es interesante que lo sepas. Iniciativa promovida por la Asociación Mundial por la Salud Sexual. Y esto se celebra cada 4 de septiembre del 2010 para promover una mayor conciencia social sobre la salud sexual. También es el Día Mundial, okay, en Argentina, Día del Inmigrante.
1: Mira.
0: Día del Inmigrante. ¿Sabes cuál es la diferencia entre Argentina y Panamá? Por ejemplo, que en Argentina debe haber miles y miles de inmigrantes, pero tú no te encuentras con mucha gente. Aquí en Panamá, como es chiquito, tú aquí ves al español, al italiano, al griego por allá, ajá, al árabe por allá, al hindú, a este y al otro.
1: ¿Allá no se nota tanto?
0: No, tú no lo ves. No lo ves.
1: ¿En serio?
0: Sí, no lo ves. Esa es la diferencia. Y eso es lo lindo de Panamá. A mí me gusta eso.
1: Claro, que ves la diversidad de...
0: Ahí mismo, ¿entiendes? Vas al chinito, ves allá el restaurante italiano, ves al señor español.
1: Ves al hindú, ves al afrodescendiente.
0: Todo lo ves ahí mismo. Entonces, eso allá no se ve tanto porque como es grande, no es
1: qué
0: como
1: loco.
0: Aquí. Sí.
1: Mira tú.
0: Sí,
1: o sea que para tu parte alguien, un extranjero, vamos a decir, o un extranjero residente en, tienes que mulear o darte una vuelta de que
0: no lo
1: o ir
0: fácil
1: a un lugar específico, un mall.
0: Ajá.
1: Bueno, no sé.
0: Sí,
1: ¿o
0: sí?
1: No.
0: Digo, si tú vas a una zona turística vas a ver obviamente un montón de extranjeros, pero gente residentes extranjeros, o sea, inmigrantes que se hayan establecido en el país. Eso es lo que no ves.
1: Qué loco.
0: Sí, eso es lo que no ves.
1: Y hay bastantes.
0: Debe
1: claro
0: haber miles y miles. Bueno, ahora con la migración venezolana me imagino que es más fácil encontrarte venezolanos por allá por Argentina. Pero quitando a los venezolanos, quizás no veías a nadie o era más difícil ver a un inmigrante por allá.
1: Ah,
0: ¿entiendes?
1: Ok.
0: Ahora con
1: sí,
0: ellos quizás
1: sentido,
0: es más
1: sí
0: fácil sí que tú estés por ahí te encuentres con gente de Venezuela, exacto.
1: Ok.
0: Pero si no, es muy difícil, muy difícil. Eso es lo lindo de Panamá, ¿ves? Por su tamaño te hace...
1: Sí, te encuentras de todo.
0: Sí, te hace conocer esa diversidad cultural muy fácil. Ok, también es el Día Mundial en Bolivia, Día de la Educación Sexual y Reproductiva Responsable. Es que creo que hay que ponerle ese nombre y apellido a las cosas.
1: Yo creo que deberían ser como unas siglas.
0: Así está mejor. Si hoy es el Día Nacional de la... No, pasa que la sigla sería La ESR.
1: Sí.
0: ¿Y qué es? No, es el Día de la Educación Sexual Reproductiva y Responsable. O Reproductiva Responsable. Pero está bueno que le pongan el nombre completo, así para ver si alguien puede entender, ¿no? Es educación sexual, porque uno habla de la educación sexual y ya.
1: Ajá.
0: Pero póngale el apellido, que el apellido sería Reproductiva Responsable.
1: Importante.
0: Ajá, Reproductiva Responsable. Atención, Curundú. Ay, no.
1: Ay, Mike.
0: Se clavó la nalguita.
1: Ups.
2: Y esto estaba abierto. Ahora que lo tienes cerrado, lo tienes abierto.
0: Se clavó la nalguita. En Chile, weón, es el Día Internacional del Vino.
1: ¡Qué rico, vinito chileno!
0: Y esto se celebra cada 4 de septiembre en recuerdo de la carta de Pedro Valdivia, que dirigió al rey Carlos V el 4 de septiembre de 1545, en la que le solicitó el envío de este tipo de vinos al territorio chileno. La celebración fue instituida oficialmente en el 2015, weón. Para que entienda lo que es el vino con nosotros, ¿cachai?
1: ¿Cachai?
0: El vino para nosotros. Ey, yo no es por desmeritar ni nada, pero yo nunca había hecho esa comparación. Pero yo estuve en un evento. Ey, este man ahora come embutidos.
2: Eso lo dejé de ayer.
0: Ah, lo dejaste de ayer.
2: Sí.
0: Porque tú sabes que él no comía eso.
2: No los como.
0: Y ahora come. Bueno, entonces...
1: Lo que hace el viaje a Europa.
0: Sí, exacto. Vino español el man.
1: ¿Vino español las tapas, tío?
0: Exacto, vino con las tapas al aire.
2: Pero es que este embutido no es embutido.
0: Sí, es embutido, pero es más... No es tan procesado.
1: Es más fino.
0: Sí, es más fino. A mí me gusta.
2: No lo quería decir, pero ajá.
0: Sí, pero sí es más fino. Está bien.
1: Es lo que es.
2: ¿Qué es eso?
0: Te felicito. Sí, ahora lo voy a comer.
2: Pero es ya.
0: Sí. Yo sé, porque tú acabas con todo. Mira, ok, nunca había hecho esta comparación, pero yo estuve en un evento donde habían vinos españoles, italianos, chilenos, argentinos y no me acuerdo de dónde más.
1: Españoles.
0: Sí, ya lo había dicho. Españoles, italianos, argentinos,
1: chilenos.
0: Y no me acuerdo de dónde más.
2: Yo no estaba.
0: ¿Eh?
2: No te puedo recordar porque no estaba.
0: Ok. ¿Vinos gringos? ¿Puede ser vinos gringos?
2: Puede ser, sí.
1: Puede ser de California.
0: Bueno, sí. Puede ser de vinos gringos. Sí, creo que había vinos gringos también. Bueno. Entonces me puse a probar. Y la verdad, y no por ser argentino también, pero me quedo con el argentino, mira.
2: Mira, yo te voy a decir.
0: Yo probé todos. Aproveché para probar. Nunca había hecho eso. Nunca lo había hecho. Yo no podía decir, el vino argentino es el mejor. No lo podía decir porque no había probado, o sea, no tuve la oportunidad de probar de tantos países a la vez y decidir.
2: Es que creo que es, estoy de acuerdo contigo, porque he ido también a eventos así de cata de vino.
0: Ajá.
2: Y ahí es donde identifico, dije, hey, este es así, este no sé qué, me quedo con el argentino, me quedo con el chileno, o sea, pero tienen que estar ahí, porque si tú lo pruebas por separado, dije, ay, está bueno el vino.
0: Claro,
2: es que y te lo vas a tripear y no es que va a estar malo, claro. Pero cuando tienes todos buenos,
1: tienes la variedad ahí y puedes.
2: Y comienzas a sentir la diferencia de la uva, la textura del vino, o sea, es una cosa loca, porque obviamente te lo dan en una copa, en un restaurante, donde quiera que pidas una copa de vino, en la casa de alguien, y si el vino está rico, está rico. Oye, qué rico vino, pero cuando lo tienes todos ahí, tú ay, comienzas... ¡Wow! A olé, sí, tiene un olor.
0: ¿Así cuando tomas vino? ¿Qué eres? ¿Un capibara?
2: Una cocochita.
1: Una cocochita.
2: No, pero es lo que dice Calle Verado. Cuando los identificas mejor,
0: claro, porque, sí.
2: Y puedes elegir y que me gusta.
0: Me gusta ese, claro.
2: El español. Me gusta el argentino. O sea, realmente así. Porque
0: si lo tomas diferente día, te gustan todos.
2: Todos, exacto.
0: Exacto.
2: Sí.
0: Bueno, nunca había hecho eso y dije la verdad, hey, mira, me quedo con el argentino, hermano. Y ya, me di cuenta que para mí es el mejor, para mí.
2: Mira, Chuzo, en Argentina...
1: Los vinos de Mendoza.
2: Eso, para allá iba. Uf. En Mendoza fue una experiencia religiosa.
0: No, te digo que...
1: Que mi hermana cuando fue, nos trajo vino de allá y yo dije,
0: No, y allá cualquiera es bueno, porque ahí hay muchas marcas. Que no son comerciales.
1: Que no son comerciales.
0: Pero que son de cualquiera por ahí. Tú lo ves etiquetado todo, pero es un señor que
2: mantiene
0: su vino. Tremendo vino.
2: Es verdad, o sea, hay, lo venden y que en las tienditas, nada es súper. No. O ponte y que pasas por una casa y afuera en el estacionamiento. Tienen como si fuera una venta de patio, pero de vinos. Que preparan él en su, me imagino que en su viñero, qué sé yo.
0: Sí.
2: Pero es así como dice Calle, es una cosa como que, ah, bueno, yo vendo papa aquí. Y tú vas, y todos están buenos.
0: No,
2: o sea, todos son ricos, no sé qué pasa, creo que es la tierra, la uva, no sé qué pasa, obviamente los vinos de Mendoza.
0: Son las uvas.
1: Son las uvas.
0: Y el clima, obviamente. Ay,
2: quiero volver a Argentina.
0: El clima, no, pero tremendos vinos, me encantó.
2: Sí, ahí mi aplauso de pie.
0: Tres mendos, muy bien. Por acá nos llegan mensajitos hablando con respecto, dice, con la migración de venezolanos te lo encuentras hasta en el núcleo del mundo. Buenos días, chicos. Yo no sé si ese comentario fue para bien o para mal. Pero ¿por qué? Porque te metes con nosotros los venezolanos, chamo.
2: ¿Qué te hemos hecho?
1: ¿Qué te
0: ¿Acaso hecho? ¿Acaso nunca probaste un tequeño, weón? Pruébate un tequeño, a ver cómo vas a cambiar la percepción de nosotros venezolanos.
2: Yo tengo la culpa de que en tu país sean cuatro gatos, chamo.
0: Totalmente. Totalmente. Ey, pero tú te acuerdas.
2: Yo te voy a decir, en Venezuela hay buco gente, ¿eh?
1: Buco gente.
2: Sí, claro, sí, si se han ido muchísimos y todavía hay.
0: Es que nada más, en Venezuela nada más se fueron como 7 millones de habitantes.
2: Wow, increíble.
0: Que es un montón igual. 7 millones, que se vayan 7 millones de habitantes.
2: Se fue todo Panamá y un poquito más de allá.
0: Es mucho. Creo que Venezuela tiene como 25, casi 30 millones de habitantes.
2: Increíble.
0: Se fueron un montón, pero hay un montón, obviamente. Hay un montón. Pero eso sí, tú te acuerdas en un momento, y eso a mí me sorprendió mucho. ¿Ustedes se acuerdan? Hubo un momento aquí en Panamá donde tú entrabas, por ejemplo, tú ibas al supermercado.
1: Sí,
0: brother, tú no escuchabas
1: un panameño.
2: Sí, es cierto.
0: Para mí eso ya... Yo wow, loco. Pero cuando te ponías a pensar, ¿no? La vaina. Porque si vivías en modo automático no te das cuenta.
2: Exacto.
0: Porque en Panamá había tanta gente también... Tanta gente, uh-huh. Y al ser chiquito te encontrabas gente de tantos lados, de tantos lugares del mundo, que era normal. Pero si tú le metías mente, que te quedabas mirando, ¡ey, son todos venezolanos acá en el supermercado! ¡Qué locura!
2: Tú me hiciste recordar algo, Cayo.
0: ¿Qué?
2: Tú sabes que es cierto, o sea, mira, yo nunca, o sea, llegó un momento que yo me abrumé, pero no es mal plan, ¿no? No hay más plan porque nunca he sido xenofóbico que nada por el estilo y no tengo nada con que estén acá y tengo frenes pretty. Pero a mí me sorprendió una vez que yo me fui en una gira de trabajo a áreas de difícil acceso, hermano. Que agarré dos piraguas para llegar.
0: Ajá.
2: Y allá estaban nuestros compañeros venezolanos. Sí. Nunca lo voy a olvidar. Yo dije...
0: Sí, es que, digo, cada quien llegó como pudo y se acomodó donde...
2: ¿Cómo llegaron ahí? Si yo ni sabía que este lugar existía. Exacto. Yo no sabía que este pueblo existía. Y además dije, bienvenido. Yo, ¿qué?
1: Pana, bienvenido.
2: Épale, pana, bienvenido. Épale, mi pana, bienvenido a... ¿Cómo tú no conoces aquí, chavo?
0: ¿Cómo se llama el lugar? ¿Cómo se llamaba?
2: ¿A quién?
0: ¿Cómo se llamaba el lugar ese?
2: No me acuerdo, déjame preguntarle a Roy.
0: Está bien. Por acá dice, me pasa lo mismo con los chirriscos, prefiero los de Veraguas que el de Los Santos.
2: La Peñita, creo, la Peñita.
0: Ok, ey, por acá me mandaron un montón de mensajes y todos los borraron, ¿cómo así? ¿Qué es
1: pero
0: toxicidad?
1: ¿Qué es lo que está pasando? Ay, no.
0: No, qué terrible. No, yo en un momento lo pensé, pero mira, nadie tenía la culpa. En un momento yo pensé en el pueblo panameño que se pudo haber sentido abrumado. Y no tenía la culpa. Digo, y de repente hay un montón de gente que está aquí que casi que son más que nosotros. Era como que, bueno, vienen los vikingos. No, una cosa así. Pero Pero entonces la gente de aquí no tenía la culpa por sentirse así, y la gente de Venezuela obviamente tampoco tiene la culpa por tener que salir de su
2: no,
0: país.
2: No, no, nadie habla de eso, pero a mí me hubiese gustado que ellos hubiesen...
0: lo aclaro.
2: A mí me hubiese gustado que
0: se queden más.
2: Sí, que hubiesen sido de otro tipo de impacto, por lo menos. Ustedes, amigos los chamos, ustedes tenían que plantarse que en Brooklyncito, en Cabo Verde, y cambiarle el mood a esa gente, porque ustedes son bien trabajadores. Para ese poco de pichones de maleantes que no quieren ni trabajar.
0: Sí, pero pasa que no, ¿a qué iba a pasar? Acuérdate que vino mucho maleante también. Vino mucho maleante.
2: Yo nunca me topé, ni un veneco como así, como sí,
0: mira. Pero se nota que no leían las noticias entonces, porque antes no existía y empezaba, no, que robo en el restaurante no sé qué en moto, robo aquí.
2: Pero no, eso, ahí los voy a defender porque no.
0: Eso fue una
2: eso sí, y ahora no ha parado, pero, y adivina, pero no, que ya ellos están identificados con sus motos.
0: Pero es lo que pasó, ¿te acuerdas lo que empezó a pasar en Estados Unidos, lo que pasa en estos momentos en Chile, lo que pasó en Perú? Ellos fueron arrasando país por país, porque de cada lugar se tuvieron que ir, ¿no? Y se iban yendo. Bueno, cuando le tocó a Panamá, acá hubo un montón de robos.
1: Sí,
0: eran malandros, gente malandra, no es que era gente trabajadora que vino, esos fueron los que dañaron a todos los que vinieron aquí a trabajar honradamente.
2: Bueno, exacto, que también llegó el momento de que comenzaron a empañar los que siempre venían con una oportunidad.
0: Sí,
2: no sé
0: son
2: qué.
0: Los mismos que se fueron hasta Estados Unidos y hicieron desastre en Estados Unidos, imagínate.
2: No entiendo.
0: Si lo hicieron allá, ¿cómo no lo van a hacer aquí en Panamá?
2: Entiendo.
0: Entonces, sí, hubo un montón de maleantería. Pero bueno, ya después todo eso calmó, pero a mí lo que me dolió es que se hayan ido tantos venezolanos.
2: A mí también, porque, o sea, buenos amigos.
0: Sí,
2: o sea, porque... fueron tantos años que uno se queda que... Chuzo, ¿para qué viniste? ¿Para qué migraste?
0: Exacto, ¿para qué viniste? Si
2: ¿Para migraste para otro lado?
0: Sí.
1: ¿Cuántos años fueron, Mike?
2: ¿Ah?
1: ¿Cuántos años fueron?
2: Déjame preguntarle.
0: Ey, y otra cosa... Que se vayan los venezolanos hombres no afecta, pero que se vayan las mujeres, ahí sí afecta.
2: Ya, ¿ahora cómo vamos a mejorar la raza?
0: Quédense, chicas. Los manes, si se quieren ir, ¡lárguense, loco! Pero ustedes no, chicas.
2: No. ¿Y después quién va a llevar la comida?
0: ¡Qué buen chamay! Ah, mentira, no se vayan, quédense aquí.
2: Allí sí los queremos.
0: Quédense aquí, pero es que se fueron muchos, eso me dio rabia a mí. Yo no quería que se vayan tanto. De hecho, en serio, me puse mal, solamente por amigos.
2: No, pero dejando relajo. Así mismo también la pasaron mal, porque también se la vieron bien mal aquí.
0: No, pero...
2: Sí. Llegó un momento también que no la estaban pasando bien,
0: no,
2: y lo
0: claro,
2: saben.
0: Claro, claro.
2: Hay que ser responsable.
0: Sí, pero hay gente que se fue y que todavía estaba bien. También, bueno, a eso me refiero.
2: Por eso, porque no querían llegar a ese punto. O sea, lo que se estaba viviendo comenzó a tornarse muy, muy, muy incómodo. O sea, yo si estuviese en otro país y me comenzaran a tratar de esa forma, brother, tú lo pensarías.
0: Sí, bueno, sí.
2: ¿Me explico?
0: Sí,
2: entonces, como que.
0: Sí, es verdad.
2: Tú no, porque a ti te fue bien, la gente te quiere. Y eras unitario hasta la fecha.
0: Sí, es que cuando yo estaba éramos pocos extranjeros. De hecho, me veían a mí, era como ver un capibara. O sea, me veían a mí, era igualito que ver un capibara. Como que, wow, la gente quedaba asombrada. ¿Qué hace un argentino acá? O sea, capaz que había a gente argentina por ahí, pero por lo menos en el medio que yo me movía no había.
1: Claro.
0: Entonces, la gente se sorprendía. Por acá, una persona que se llama Manuel... Manuel.
1: Sí.
0: Dice, no estoy de acuerdo con Cayo, que se vayan las mujeres, que dice que se queden los hombres. Manuel quiere...
1: ¿Cómo se llama el joven?
0: Manuel. Manuel el regalado.
1: El de Random.
0: Ajá, exacto.
1: Ah,
0: sí.
1: El de Boris.
0: Sí. Él quiere sus hombres venezolanos. Dice, yo tengo mi chama, palepanita. Gloria al bravo pueblo. Ahí está, mira, yo tengo mi chama, dice. Oh, este man se quedó con su chamita, compa. Me parece muy bien.
2: Ese es para cómo la vaina.
0: Muy bien. Pero bueno, señores, esto fue entonces Ya Párate en el Tiempo.
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0: Nada.
2: Ahora va, cuando se ríe se traba.
0: Escucha. 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
2: van,
0: no, Mike?
2: Van. Claro, no van. Todos vamos,
1: ¿no?
2: Sí, todos vamos.
0: Está bien, felicidades. Qué bueno. A mí me preguntaron tanto que vas, que hasta que dudé y dije, bueno, no voy.
1: ¿Duda?
0: Me hicieron dudar de preguntarme. Dije, bueno.
2: No dudes, papi, no dudes.
0: Pero no, ¿sabes qué? Me preguntaron tanto que dudé. Ya dije, bueno, está bien, mejor no. Mejor no, de tanta duda. Porque hay que abrirle el paso al Prezi, que aguante su tranque, igual que el reto.
2: Hey, oye, no sean así. Es lo que está apurado para que usted le llegue el chen chen.
1: Claro. Exacto.
2: Y él va a ir primero para...
1: Si él no va primero, su chen chen, así no mismo llega, va a quedar. No va a ¿qué pasa?
0: Ves que por hacerle tranque, por hacer lo que están pidiendo aquí, el chen chen se está demorando. Ajá. Porque la gente está haciendo eso que está tú decías.
1: Exactamente.
0: 2 años de demora.
1: ¿Ves?
0: ¿Qué va?
1: Deja pasar el Prezi. Si es tu Prezi.
0: Por algo es el Prezi. Por algo es el Prezi.
1: ¿Qué va?
0: ¿Tienen algún datito más por ahí?
2: Ahorita no, ¿y tú?
1: No.
0: Sí, tengo uno más.
1: Adelante.
0: Tengo uno más antes de irnos al cambio comercial. 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Ahora sí, vamos al cambio rapidito. ¿Qué pasó? ¿Qué pasó con Babe acá? Babe,
2: chachito valiente. Mira tu cara, porque te hiciste esa cara.
1: ¿Tú te acuerdas? Hay un programa de niños. Ajá. Donde estaba un man que se llamaba, es que, Sportacus.
0: ¿Sportacus?
1: Una cosa así. Ese cae.
2: Por favor, identifícalo.
1: Espérate.
2: Pero vamos al cambio.
0: Vamos al cambio y regresamos con mucho más de Ya Párate.
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0: 8 de la mañana con 11 minutos. Dame volumen.
1: Sube el volumen a la
0: música. Sube el volumen a la música.
1: ¿Quién decía
0: sube
1: eso? Que yo lo canté también. Sube el
0: volumen. Y yo creo que eso es como Ciencio.
2: Ah, sí.
0: Sí, ¿ah?
2: Sí. Ciencio.
0: Gente.
1: ¿Ah?
0: Comenzamos con la pregunta del día. Y es que bueno, para las que no saben, yo acabo de subir un contenido a nuestro canal de difusión.
2: No,
0: porque
2: no.
0: Hay cosas que pasan aquí.
2: No, ustedes no tienen idea.
0: Y uno no las planifica. Y por suerte, por alguna razón, yo estaba grabando a Cayo. Y simplemente pasó.
2: Simplemente pasó.
0: Pasan qué cosas, cosas que pasan. Y gracias a eso, bueno, hoy vamos a hablar de un temita un poquito incómodo, un poquito asquerosito, pero es que es algo que pasa y la gente, yo siento que no se dan cuenta de que la gente sí los está viendo.
2: Es verdad.
0: Cuando usted está por la calle.
2: Sí.
0: Y usted se saca los mocos.
2: Sí.
0: Y los avienta por ahí como si no hubiera ningún otro ser caminando por ahí. Eso no está bien. Entonces hay tipos de mocos.
2: Y tipos de sacadas de mocos.
0: Y tipos de sacadas de mocos.
2: Ayer vi una, que eso a mí me sorprendió demasiado. Yo nunca había visto eso y me parece una vaina muy asquerosa. Ok, esa persona que va caminando, arranca, mira lo loco de esto, ¿no? Es que arranca, ¿cómo es? Ra.
0: Ok,
2: ra, no,
0: es el dedo ra se introduce en el orificio de la nariz, sí. ¿Verdad?
2: Entonces, la zona de la huella dactilar primero va hacia la cara.
0: Ajá.
2: Hacia la cara. Entonces, cuando mete el dedo, que va más o menos medio dedo.
1: Gira.
0: Ajá, gira.
2: Gira allá mismo, hasta el cerebro.
1: Ajá.
2: Y ahí mismo, ra, saca como una, es como una lanza, es como una... Como una catapulta.
0: Es como una catapulta.
2: Ajá. Entonces el man tra, y entonces la zona dactilar hacia la calle, ¿no? Hacia adelante. Ra. ¡Pra! Y sale eso.
0: Man, yo, y tú ves ese torpedo así como...
2: ¿Qué? Yo nunca había visto esa vaina. ¡Qué porquería! No. ¿Qué vaina más asquerosa? Un señor haciendo eso en el medio de la calle.
1: Horrible.
2: Ey, qué basura. No hagan eso.
1: Horrible.
2: Horrible. Bueno, acá lo que pasó es que yo estábamos acá hablando, obviamente, a huevazones, y justo yo estaba tomando café.
1: Ajá.
2: Entonces, no sé qué dijo Mike, no me acuerdo qué estábamos diciendo, y yo me aguanté la risa.
1: Ajá.
2: Y entonces, por aguantarme la risa, se me salió un moco.
1: Porque como tenía la boca tapada por el café, cerrada ahí, no podía...
0: Hablando de una persona que los tres conocemos... Y que justo Cayo se lo topó ayer.
1: Ajá.
0: Ahí, ese fue la manera donde empezó el cuento.
1: Ajá. Y de repente, adivine, el hermano aguantó la risa y para no soltar el café, soltó los mocos.
2: Pero lo bueno es que volvieron.
1: Sí, la Spider-Man. Y se ra
2: y volvió.
1: Y ¡guau!
0: El yo-yo moco.
2: Regresó.
1: Ajá, como un yo-yo.
0: El yo-yo moco.
1: Era como un slime.
0: Ajá.
1: Y
2: Con una velocidad terrible.
1: Y es más como cuando se asusta. O tú sabes, cuando tú vas a cruzar la calle y como que te asustas.
0: Sí, o sea, como que viene un carro a velocidad. Exacto. Y entonces tú echas para atrás.
1: El moco casi lo atropellan. Para que sepa.
0: Bueno,
1: moco asustado, asustadizo.
0: Está el moco asustadizo. El moco slime. Le dije, moco, yo, el moco slime.
1: Sí.
0: También está la gente que va por la calle. Esto me parece asqueroso porque es la misma gente que escupe.
2: Ajá.
0: O sea, ellos están exactamente en el mismo lugar. Tú vas caminando, ¿verdad? Y la gente de la nada se tapa un lado de la nariz.
1: Soplan.
0: Y sopla, o sea, ajá, se sopla y ahí mismo saca lo que tiene, pero la tira en la calle. O sea, hace de que...
2: ¡Ra! Ellos lanzan uno, es como un arma que tienen ahí, ¿no? Porque
1: sí.
2: Eso sale un proyectil,
0: sí,
2: por esa nariz.
0: Sí, sí.
2: ¡Ra! Y sale con una potencia increíble.
0: Bueno, y eso que, eso le, o sea, alguien puede ir pasando al lado y le cae encima. O sea, tú no puedes esperar como llega a tu casa o donde sea que vas, agarras un papel.
2: Exacto.
0: Te suenas la nariz.
1: Te suenas la nariz.
2: Exacto.
0: Y
1: ¿Cómo suena?
0: Sacan los moscos.
2: ¿Cómo no, suena? No, terrible, ahí? Terrible. Eso me pasó una vez en Argentina hace muchos años, que yo iba con mi moto y en ese tiempo no se usaba ni casco. Ajá. Yo tuve moto y nunca me había comprado un casco. Imagínate en el barrio que yo vivía.
0: Andás sin casco por ahí.
2: Sí, y la policía nadie te decía nada porque en ese barrio es, o sea, así.
0: Tú eras como Farruko cuando viene aquí, pues. Ajá, que ese es igualito. El único man que se monta la moto
2: sin casco.
0: Sin casco.
2: Con todos los demás sin casco. Pero no, en ese barrio no pedían casco. La policía jamás te pedía casco. Eso no existía. Bueno, entonces voy por el costadito y justo paso por el costado de un camión. Y el pasajero el amigo del camionero, él había sacado el señor catarro. El ay, señor.
0: Eso es que hace.
2: Sí, sí, sí.
0: Ay. Que lo baten como en la garganta.
2: Sí, exacto. El man justamente escupió y adivina quién pasó.
0: No.
2: Y adivina dónde le cayó.
0: No.
2: En la cabeza.
0: Ay, no. Que ay,
2: de repente
0: no.
2: Voy así. ¡Pra! Escucho ahí, digo, ¡ey! ¡No! No, no, no, no, me
0: ay,
2: quería
0: no,
2: morir.
0: ¡Qué asco!
2: Me quería morir.
0: ¡No!
2: Eso es peor que te caiga una paloma.
1: ¡Cállate!
2: Es peor. Yo prefiero mil veces que me haga una paloma. Mil veces. No, eso fue espantoso. Espantoso. No, pero el man no tenía la culpa. El man nunca tuvo la culpa, jamás. Yo no le podía decir nada, pero...
1: Claro que le ibas a decir.
2: ¿Qué le iba a decir? Si yo hubiera tenido casco, pegaba en el casco.
1: Por lo menos.
0: Eso fue una lección para ti de vida.
2: Sí, sí, terrible, terrible.
1: La vida te decía, usa casco.
2: Usa casco.
1: Te pueden tirar gargajo.
2: Por favor.
1: Ay, no.
2: Por favor.
1: Ay, no, mira.
0: Oye, para los que quieran ver los videos, escriban y no estén todavía en nuestro canal de difusión, pueden escribir la palabra link en ajá, nuestro WhatsApp 62-61-6309 y con mucho gusto les pasamos el link para que formen parte de ese grupito tan especial, porque ese es puro backstage.
2: Lin, lin, lin, lin, lin, lin.
0: Pero bueno, si usted tiene alguna anécdota moquística o gargajística, nos puede escribir también ahí.
2: Así es.
3: Pero hola, sí, chicos.
2: A ver.
3: Ahí lo que me pasó una vez.
2: A ver.
3: Antes yo fumaba cuando estaba en la universidad. Y estaba en el carro de mi mejor amiga y no me fijé, estamos en un tranque. Y la colilla del cigarrillo la tiré por la ventana así, sin fijarme. Y cayó adentro del carro de un señor.
2: ¡No!
3: Y el man dijo, venga, tenga cuidado, me prende el carro. Ay, Dios mío, en verano me di cuenta.
2: No, qué foco.
1: Sí,
2: qué
1: sí,
2: foco.
1: Sí.
2: Qué foco.
0: Qué miedo.
2: Sí, terrible.
1: Mira, yo te voy a decir algo, y justamente con la gente así que fuma. Brother, yo entiendo que no sé qué, que no se pueden tirar las colillas, porque eso tiene, está encendido y puede prender el tinaco, la basura, la que está adentro. Hermano, pero entonces usted cuando vaya a fumar, usted lleve su botellita de agua, algo, apáguelo y bótenlo en el lugar que tiene que botarlo. Porque yo tengo que...
2: Pues lo tiran todos en el piso.
1: En el piso y así. Ajá. Y lo tiran, lo pisan. Y cuando tú vas a ver, está todo eso ahí...
0: Lleno de
1: eso.
0: De
1: sí. Eso está fuera de orden. Sí, usted no está contribuyendo. Sí. Eso me molesta.
2: Tienes toda la razón, Mike. Me molesta. Tienes la razón.
1: Me molesta.
2: Tienes la boca llena de caries y de razón. Y de sarro.
1: No,
2: de razón.
1: No, solo zarro.
0: De zarrón.
2: De zarrón.
1: Y que solo zarro.
2: Por acá me piden el link. Bueno, envíen la palabra link al 62616309 y por aquí mismo le pasamos el link precisamente de nuestro canal de difusión. Ok, envíen la palabra link, link, link, link, link, link, link, link, link. Y yo les mando el link, link, link, link. Ok, ¿dónde está el link? Acá está.
0: ¿Será que?
2: Sí, ya lo encontré. Copiar. Listo. Ahí está. Ya. Entonces, ¿ahora cómo salgo de acá? A ver acá. No. ¿Cómo salgo? Ah, acá está. Ya, por acá nos están enviando la palabra link. Muy bien, voy para allá. Dame un segundito. Ahí está. Sigan enviando la palabra link para enviarles el link.
0: No sé, para que se rían un rato también.
2: Bueno, ahí hay buca demencia, para que sepan. Buca demencia. Ay, no me diga que no se copió. Ah, sí, se copió. Nada más que está lento. Ahí está. Perfecto. Sigo mandando. Ah, no, te mandé a ti, te lo mandé. Nada que ver. Bueno, no importa, igual ya lo tengo aquí, ya se lo estoy enviando a la gente. Ahora sí, ya tienen su link para que pertenezcan a nuestro canal de difusión, donde hay, obviamente, cosas únicas. Por acá mandan stickers de Mike, mira. Hay varios stickers de Mike.
0: ¿Ya le hicieron stickers?
2: Sí.
0: No.
2: Sí, sí, él tiene un montón de stickers.
0: A ver.
2: El tipo de sticker. Mira esa cara. Mira, y ese es de ahora. Ese es...
1: Ahorita.
2: Ese ya. Te lo acaban de hacer.
1: Muy feo eso.
2: Sí, exacto. Así que, entonces, ¿cómo hace una mujer para esas situaciones? La mujer quiere quitarse un moquish. Yo sé que la mujer es mucho más... He visto mujeres más no. elegantes.
1: Claro que sí. Lo que pasa es que es diferente porque ellas hacen así, bien, bien. ¿Tú sabes bien?
2: ¿Cómo es?
1: Sí.
2: Ajá.
1: Y se meten la uña.
2: La uña y ra.
1: Y ese es el depósito de mocos en la parte de atrás de la acrílica. Entonces, cuando ella no sé qué, ellas hacen de qué. Y se lo sacan. Yo he visto en el trabajo.
0: Pero hay mujeres que su lado delicado no nunca salió.
1: Ah, no le permite. Claro.
0: Así ve. Con la uña.
1: Y dedo adentro.
2: No, qué feo.
1: Las garras.
0: Las garras.
2: No pierdan el glamour jamás.
1: Ahí a Luchi se hizo las uñas.
2: No pierdan el glamour. Sí.
1: Tres
2: jamás.
1: Horas sentada ahí.
2: No pierdan el glamour jamás.
1: ¿Por qué se demoran tanto?
0: Porque hay que hacerme las cosas para que te duren. Porque no es nada más ponerle pinturita y ya. Tienen que limpiarte, te hacen manicure, te cortan las cutículas, te limpian.
1: ¿Cómo tienen tiempo para eso? 3 horas es demasiado, too much.
0: Ah, no. Pero nada más vas una vez al mes o una vez cada 20 días.
1: Ok.
0: En vez de estar haciendo eso todas las semanas, vas una vez y listo. Es lo mismo que con el cabello.
1: ¿Cuánto tiempo te lo puede tomar ponértela una vez a la semana?
2: 3 horas.
1: Tú misma con
0: como entre lo que te limpias, te quitas la cosa, como una hora. Ahora imagínate eso.
1: Vaya, wow. Amor, que no.
2: Eso es un montón.
0: No, mano. Y espera que se seque. Porque por lo menos esto tiene una lamparita que te seca eso rapidito.
2: Ah, menos
0: en
2: mal.
0: En tu casa estás, dije...
2: Ahí que no puede, y justo te llaman.
1: Ahí me acaba de recordar a mi mamá. Cuando mi mamá se hacía las uñas acá, era inservible, ella no hacía nada.
0: Así ves.
1: Por horas, así ves. Y se metía como unos papeles aquí, una vaina para separar los dedos.
0: ¡Qué peor!
1: Y otro en los pies. Y me parecía una iguana cruzando charco.
2: Sí, parecía... Bueno.
1: ¿Sabes lo que te digo? Sí. Hay unas vainas que se meten como entre los dedos.
2: Sí. No, qué desastre.
1: Y setía. Porque por el tiempo se ponía unos tucos de rollo y baja, parecía así un pterodáctilo.
2: Totalmente.
1: Ay, mi madre.
2: Es una mezcla. Dios ahí, focop.
1: ¿Cómo pasa? Y ella no va a gente setía. ¿Te acuerdas lo rollo?
2: Ajá.
1: Todavía se pone eso. Yo no veo.
0: Pero lo hacen mucho las tías.
1: Las tías.
0: Y quiero que sepan que en verdad eso es buenísimo para el cabello. Porque no le pones calor.
1: Claro, sí, yo veo que antes me ponían los benditos rollos y los metían en esa máquina que era como una costuma caliente.
0: O sea, pero no es calor, vamos a decir, como directo, como lo hace con luego la plancha.
1: Dejen que se seque su pelo así, párense al sol.
2: Que se sequen igual. Hey, 6261-6309, ¿dónde están los yaparatianos?
0: ¿Dónde está la gente aquí?
2: ¿Dónde están? No, porque ellos no tienen mocos.
0: No, aquí
1: ¿dónde
0: la
1: están
0: gente?
1: Los mocosos?
0: Ellos no hacen eso, o sea...
2: Ey, yo quiero ver ese video, yo quiero ver el video.
0: Ahí está.
2: No, qué feo.
0: Oye, también está la gente que usted piensa que uno no los ve.
2: Ajá.
0: Pero uno los ve. La gente, ¿qué hace? Se saca el moquito, ¿verdad? Hace una pelotita. ¿Y adivinen para dónde va esa pelotita?
2: A la boca.
0: Palambre. A la boca. O los que lo pegan.
2: Palambre.
0: En la pared.
2: No.
0: Así
2: ves. Ray, ahí queda.
0: ¿Qué pasa?
1: Los chinos.
2: Ellos quieren escribir. Ellos quieren dejar una marca. De aquí nadie se va a olvidar de mí. Qué terrible.
0: No, horrible.
2: Pero bueno, hay gente que... Yo digo que es como un problema también... tienen como una vaina y un problema o algo. Porque tú sabes que hay gente que se rasca... sus zonas.
0: El nieve.
2: Sí, el nieve, se rascan cualquier cosa y están ahí oliéndose y no les importa nada.
0: Ah, yo sí. He visto, mira, pero yo te voy a decir una cosa, eso lo hacen buco los hombres.
2: Sí.
0: Yo he visto, porque a mí me... Okay, ustedes están caminando de la nada. Me imagino que ahí abajo algo les tiene que molestar, o tiene ladilla, no sé.
2: Sí, sí.
0: Ah, no, y tú ves que los manes se paran, ¿no? Hacen así, ra, ¿cómo? Se rascan, se... enfrente a la gente.
1: Bueno, no sé, yo nunca me bajo del zipper para rascarme así. Pero sí, viste que se metan las manos de que rácata, rácata, rácata.
2: Sí, ¿no se acuerdan el que era técnico de Alemania?
0: ¡Ay!
2: No, ese man tiene, hay videos y todo, focó. Cierto. Ese man rascándose el asterisco y se olía así en un costado. Y se acá adelante también se olía, se arrancaba la oreja y se olía. No, no, por eso te digo, pero tienen como un problema, ¿no? No sé si es mental, un problema, no sé qué tendrán el instinto animal muy desarrollado, no sé qué será.
1: No, yo no hablo de eso de
2: pero
1: de,
2: está de, bien de, difícil.
1: Lo de olese es un tema, pero creo que todos lo hemos hecho. Sí, pero no sí, en la sí, calle. Pero no es era... que es cosa de mano, o sea, yo te voy a decir, pero yo no sé si las mujeres entiendan esto, pero qué rico es que rascate las pelotas. No es una cosa que yo no te... ay, no, sí, una delicia, pero... tú llegas a la casa, o sea, así ra
2: a rascarte.
1: Antes de bañarte tú comienzas a decir, ay, qué rico. Así termina mi día. Digan lo que digan. Me da igual.
2: Sí. Tengo un mensajito por aquí, a ver qué dice la gente.
4: Hey, buenos días, chicos. Buenos días, feliz viernes. Yo tengo que confesarles que yo era ese que Luchi especificaba de niño. Yo de niño me sacaba los mocos y los botaba por ahí. O sea, hasta que un día mi mamá, como que yo que lo hacía mucho, pues mi mamá empezó a regañar, a corregir. Y esto fue mi mamá y mis tíos que me veían. Que chavas eso, que eso es asqueroso. Pero chara de niño, pues. Pero es tal cual, así como Luchi lo escribía. O sea, qué asquerosidad, loco. Chalávide. Pero bueno, ya se superó esa etapa. Hey, feliz viernes, muchachos, los quiero.
1: Mira
0: tú. Oye, pero, bueno. ¿Qué tal niño eras?
1: No, ya.
0: Vas a ver.
1: Déjalo, ya él superó eso.
0: Maduro.
1: Ya él lo superó. Ya él ya no hace eso. Así que estamos bien. Qué bendición. Qué bonito. ¿Ya para qué?
0: No sé.
1: ¿Ya para qué?
0: Bueno, quédate ahí, pues.
1: Pero está bien.
0: A ver. Pues sí, señores. Pero la verdad es que... ay. Pasan qué cosas. Yo siento que todos hemos atravesado esa... etapa, lo que pasa es que hay gente que se quedó ahí y normalizaron esas asquerosidades que no están bien, no están bien. Saluditos, Javi, un abrazote para ti.
1: Saludos, Javi. No, Javi, no se sabe que lo moco.
0: Mira lo que dice aquí. Vainas asquerosas, cortarte la uña del pie y olerte la mazamorra. Ey, yo le voy a decir una cosa. Yo quiero saber, porque es que a mí alguien una vez me contó que parqueando, no sé, uno de los amigos, el man dice que necesita cortarse las uñas del pie. Y adivina cómo termina arrancándose las uñas del pie.
1: Con la boca. Ah, sí, sí. Eso yo lo hacía cuando estaba peladito.
0: ¿Tú lo hacías?
1: Sí, pero tenía flexibilidad.
0: Ay, a la peste. ¿Pero por qué?
1: No, no sé, cuando uno está peladito uno hace esa tontería.
0: Yo sé que uno inventa, buco, pero...
1: hoy por hoy no lo hago. Uno, no tengo la flexibilidad. Y dos, aprendí que...
0: o sea, que si tuvieras la flexibilidad...
1: sí.
0: No,
1: ya ni con la flexibilidad, porque es verdad. Ya ahora de adulto uno ve que ahí se mete mazamorra. Y esa mazamorra, y de eso no importa si tiene el pie limpio, si usted es aseado o no aseado. Obviamente, todos los días, si usted no se asea, esa parte, aunque nadie lo hace, ¿ah? Nadie hace eso todos los días, para.
0: No.
1: Entonces, eso se acumula, quieras o no quieras. Por eso hay que hacerlo cada cierto tiempo, para que no pase la mazamorra.
0: Mire, yo le voy a decir una cosa, que a veces yo siento que la gente pasa desapercibido el tema de higiene personal. porque también hay un tema de machismo y todo lo demás, pero señores, su cuerpo se ensucia. Su cuerpo se ensucia. Hay áreas de difícil acceso que usted tiene que limpiar. Ejemplo, el ombligo.
1: Oh, sí.
0: Yo creo que la gente no es consciente de que en brazo hay que limpiarlo.
1: Sí,
0: o sea,
1: sí.
0: Eso se limpia.
1: Claro que se limpia, porque encima de eso, cuando uno se baña, ahí queda todo el jabón pegado, se guarda ya. Entonces, cuando usted se va a limpiar ese ombligo, papa. ¡Ja! Usted me cuenta esta historia cuando salga esa masa madre de ahí.
0: ¿Esa masa madre?
1: Sí, esa es una masa madre, porque eso está vivo, para que sepa. Es una masa madre.
0: Y en verdad, señores, o sea, acumular cosas ahí no está bien. No está bien. Y no todo el mundo tiene el ombligo. Ay, de Tini. Pero bueno. Las uñitas también hay que limpiarlas, muchachos. Yo he visto personas que cuando tú vas a saludar, aquí ve, negro.
5: Negro. Sí.
0: Bro. Y tú ves que esa es la misma gente, que esa es la misma mano con la que comen.
1: Ay, no, Luchi, ¿qué pasa? Ya.
0: Eso no está bien.
1: Claro. Entonces, que no está
0: hay
1: bien.
0: Hay que ser aseados, señores. Hay que ser aseados. Y sí. Eso no le hace a usted ni menos hombre. Y las chicas también. Ahí pasa muchísimo que la gente se olvida de la higiene personal.
1: Horrible.
0: Y eso es importante. Es importante.
1: Horrible.
0: Pero bueno, hablando de los monkeys, está la gente también que cuando va por ahí por, no sé, ay no, cuando van caminando y tú de repente ves, porque lo he visto, vuelvo y lo repito, yo no sé si la gente no es consciente de que, hermano, la gente te está viendo,
1: sí.
0: Van caminando, se sacaron la cosa, si hay una pared cerca,
1: ay,
0: así
1: qué
0: ves,
1: cosa.
0: Se sacaron el moco.
1: Ah, pues identifíquese.
0: ¿De qué estamos hablando, Mike?
1: Sí, pero pues, bueno. Alguien que acaba de sintonizar y que se sacaron las cosas. Porque también pasa, ¿eh?
0: Ah, bueno.
1: También
0: pero
1: pasa.
0: Por eso pusieron la ley.
1: Sí. También pasa.
0: Por eso pusieron la ley. Pero bueno. Yo sí. Pero si yo me creo Doraemon, Lucía, déjame guardar cosas en mi ombligo. Amigo, no hagas eso. Don't do that.
6: No. Buenos días, ¿cómo están?
0: Hola, baby.
6: Sí, el ombligo mucha gente se lo olvida. Yo me acuerdo que mi hermana, cuando estábamos chiquitos, ella hacía eso, ella se metía el dedo en el ombligo y después se lo pasó, ponía uno en la nariz. Asquerosa. ¡Qué asco! Desde entonces me limpio de mi ombligo. Agarro un Q-tips, le echo alcoholcito, por lo menos una vez a la semana. A veces se me olvida, pero más de 15 días no paso sin limpiarme el ombligo. ¡Hacense, gente!
1: Sí, es verdad.
0: Indy.
1: Usted se imagina de que alguien ven y no sé qué, que me está acariciándole por ahí. Y de repente, y así que... ¡Ay, al amor! Hay algo muerto aquí. ¿Te imaginas, Luchi? ¿Ah?
0: ¡Ay,
1: que
0: no!
1: Te están dando la caricia de que... Y de repente... ¡Ah! Dios mío, ya dice... ¡Ay, no!
0: ¡No!
1: Y yo sé
0: qué
1: otra área la gente se olvida, que es muy común, detrás de las orejas.
0: Ajá, detrás de las orejas y en la nuca.
1: Sí, detrás de las orejas, señores, eso hiede. Eso hiede. Imagínense, si usted está todo el día por ahí, dice que si el gel, que cuando usted sale del baño, usted nunca se seca ahí. ¿Cuántas veces usted se ha secado detrás de la oreja? Yo quiero que me identifique. Cuando usted suda,
0: hágase una pregunta personal.
1: Sí.
0: ¿Cuántas veces después de bañarme me limpio detrás de las orejas?
1: Y no después de bañarte, o sea, bañándote. Cuando usted se enjabona.
0: Ah, bueno, eso. Bueno,
1: cuando sí, usted se lava la cabeza, ¿ah? Porque usted se hace el champú, pero ajá, usted no pasa sus manos detrás de la oreja, y todo ese champú le queda, el acondicionador le queda ahí, el gel le queda ahí, la crema de peinar, ¿eh? Porque cuando usted está en el día, todo ahí se lo va atrapando, ¿ah? Y cuando usted pasa ese dedo así por un descuido, y usted siente ese olor, y usted dice, ¿qué es eso? Es su oreja, papá. Eso es su oreja lo que huele así.
0: No, y quiero que sepan que...
1: Y yo, ¿sabes? Yo hablo de mi testimonio porque una vez me pasó, y hasta ese día, yo dije, no sé qué estaba, y me pasé el dedo por ahí sin querer, Y no sé por qué, una extraña razón, como que me toqué la nariz y sentí ese hedor. Y me costó todo el día identificar que era la oreja. Pues yo dije, me fui a la valla y dije, pero ¿qué era ahí? Algo agarré y decía, algo agarré, ¿qué agarré? Y comencé a pensar que había agarrado. Yo dije, pero que nada más agarré esta pluma, olía la pluma, o sea, todo. Me fui jugando cucharada. A ver, hasta... Y yo dije, lo último que yo hice, la oreja. Y efectivamente, lo hice así, ¡ra! Hasta que estaba como, era como, seguido. Era como un aceitito que
0: negro.
1: No, negro, sino que era, la textura es como aceitosa, ellos. Y cuando agarro y huelo eso, compa. No hay perfume. Que le quite ese tufo, báñeselo. Láveselo. Y después se pasa alcohol, un trapito con el, ahora, hey, yo te voy a decir algo que no es mentira. Ahora, yo agarro un wipes con alcohol, y todos los días me paso ahí, durante el día.
0: Muy bien.
1: Durante el día, y cuando, cada vez que me lavo la cabeza, ahora los dedos me llegan hasta acá. Ra, ra, ra, ya es parte del lavado de pelo, para que
0: oye,
1: sepa.
0: Oye, otra cosa que es importante, ya que estás hablando de esa área, la gente que no se limpia los oídos, sí. No estoy hablando de la parte exterior, que es lo que se limpia.
1: Sí.
0: Usted, que tiene audífonos, pero los audífonos que son esos que se meten en el oído.
1: En el oído, sí. Cuando cada vez que usted se los saca,
0: pásele alcoholcito.
1: Sí, y también, pásele el alcoholcito y también se pasa el wipecito. Porque cuando usted se saca el iPhone le deja un premio ahí, pero usted no se lo está viendo. Uh-huh. O sea, no lo está viendo. Y ahí está. Y ahí va esa vaina. Y nada como un sinsuan.
0: No, horrible.
1: No.
0: Buenas.
5: Pasa muchísimo.
7: Hay una vuelta. Mira, estaba con unos pasieros y había uno que estaba borracho. Y se fue a orinar y regresó. Yo estaba comiendo una salchipapa, creo que era. Y ha metido la mano en mi plato, habiendo cubiertos. Y yo le dije... ¿Sabes qué? Eres bien cochino. Te regalo la salchipapa. Si te lavas las manos, hay cubiertos. ¿Vienes a orinar? Ey, quédate con eso. No pude comerme eso. ¡Qué asco!
0: ¿Por qué la gente hace eso?
1: No lo sé.
0: Yuli, te entiendo.
1: Pero yo tengo mis comentarios sobre ese tema.
0: ¿Comenta?
1: No quiero causar revuelo ahorita. ¿Por qué dicen qué asco? Como si uno tuviera que una... Bueno, es que no todo el mundo tiene el mismo aseo, es verdad.
0: Mike, tú acabas de salir del baño.
1: Está bien. Pero lo que pasa es que, por lo menos en mi caso, mi abuelo siempre me decía, usted se tiene que lavar las manos antes de agarrarse aquello.
0: Antes y después.
1: Porque todo lo que usted va tocando por ahí, usted se lo deposita ahí. Cuando usted se jala la tripa, usted se está llevando todas esas porquerías, todas esas bacterias ahí. Y eso es verdad.
0: Es verdad.
1: Así que yo me la lavo antes de sacar al pequeño y después. Para que sepa.
0: Al pelado.
1: Y cuando no me lo puedo lavar es un estrés porque me complico, porque no me lo quiero agarrar, no me lo quiero tocar. Entonces, entre que me tengo que soltarme acá arriba el botón para bajar el sí, bajar un poquito para estar así, porque no me lo quiero tocar. Entonces, agarro papel higiénico para agarrármelo con la punta del papel y así. Es como que, así de que, así mira. Tengo una psicosis con eso. Para que no se me enferme el pelado y no le den bacterias. ¿Ah? Él tiene que estar, ¿eh?
0: Por lo menos tú tienes psicosis. No.
1: No.
0: Las psicosis son ellos.
1: No.
0: Buen día, si tienes más de 40 detrás de la oreja. Más de 40 y menos, porque los peladitos también.
1: Sí, con ese olor a nuca.
0: Con ese olor a nuca sudada también.
1: Sí.
0: Dice, ¿dónde está Callito Swing? Callito Swing debe tener una anécdota con alguna dama que haya tenido el ombligo hediondo a mazamorra. Callito está en su otro programa.
1: Sí, acuérdense que él tiene dos programas
0: tiene
1: aquí.
0: Tiene dos programas aquí.
1: Aquí en la emisora de al lado.
0: Es que uno se tiene que lavar la oreja porque el bloqueador solar tiene que ir hasta ahí.
1: Horrible. El bloqueador, el jabón también tiene que ir hasta ahí. El shampoo también tiene que ir hasta ahí. ¿Eh? lávense atrás de la oreja. Es más, todos los días voy a preguntar, buenos días, se lavaron las orejas. Exacto. El zurrito ese, ¿ah? ¿Será? Bien. Mm. ¿Usted te acuerda cuando comenzaban a hacerse así y le salía una vaina negra aquí? Como una tierrita. Ay, entre los brazos.
0: Sí.
1: Todavía llevo gente adulta que le veo esa tierrita.
0: Yo también.
1: Para que sepa.
0: Y se las veo aquí también en el cuellito.
1: Ajá. Mínimo.
0: En el cuello.
1: Chuzo, no.
0: Yo así ve.
1: Ey, lávense el cuello. O sea, lávense el cuello.
0: Báñense bien.
1: Sí, lávense el cuello. Por el apuro, uno no se lava bien esa área.
0: Si no, mire, ¿sabe qué? Mientras llega a su casa para poder bañarse bien, cómprese unos wipes.
1: Sí, pero güey, no te arranca esa
0: no
1: porque...
0: No importa, pero ayuda.
1: Colabore con su esposa si es que usted no lava la ropa. Si su esposa lava la ropa porque usted es un... etcétera, que no sabe que la ropa de color va con ahí, no sabe lavar. Ey, no le dé las camisas con ese zurro a la pobre señora. Contribuya. Si no va a lavar, no la haga pasar páramo con ese zurro de la nuca. Por favor.
0: Gracias. Atentamente, la gerencia.
1: La gerencia.
0: La vara también se lava. Hay compas que recoge la sopa y no se la lavan.
1: ¿Qué cosa?
0: La barba, sí, se,
1: ah, sí,
0: señores,
1: sí, sí, sí, sí, sí, sí, sí.
0: Masculinos.
1: Totalmente.
0: La barba se lava como
1: totalmente.
0: Si fuera su cabello.
1: Igual, con champú.
0: Igualito, con champú.
1: Igualito.
0: Y y cuando usted va a comer, después que usted come, usted se va al baño y usted se lava.
1: Bueno, no.
0: Porque ahí quedan...
1: Pero si estás en tu casa.
0: Bueno, pero también si fuiste a un lugar...
1: Yo no voy a ir a un restaurante a estar lavándome la barba. Tú no sabes cuando me comienza a gotear eso de tanta agua que tengo allá.
0: O sea, pero te la limpias.
1: No, uno se la puede limpiar. Bueno, pero es que echame...
0: No es que te la vas a lavar como si fuera... No, o sea, pero le echas agüita.
1: No, porque eso me comienza a gotear así y me comienza a picar.
0: Ay, no. Bueno, algo.
1: Ajá, pero sí, límpiese.
0: Pero la barba también coge hediondez.
1: Totalmente.
0: Yo he saludado... manes.
1: Totalmente.
0: Cuando te vienen y te saludan, encima que te sientes como una cosa rara ahí, que te queda como un pegote aquí en el cachete, huele feo.
1: Sí, tienen que hacerse la barba, brother.
0: No. Si usted va a tener barba, es
1: y
0: porque
1: yo
0: usted va...
1: barba, es porque usted, yo sí me lavo mi barba.
0: Va a estar así calado. Si no, no tenga. Y se tienen a todos oliéndose todo.
1: A la gente, dije.
0: La gente examinándose así, ve. La gente en la oficina así, ve. O en el carro así, ve. Metiendo la manito acá atrás.
1: ¿A qué olerán esos dedos?
0: Ay, a la peste, loco.
1: A ver, ¿cuántos se están tocando?
0: ¿Cuántos se han examinado los olores? Diga, yo.
1: ¡Ah! Sí, yo quiero que sean frenten. Yo frenteé con mis orejas que me olían a loco.
0: Pero es que todos hemos pasado por ahí.
1: Man, frenten, a la gente le da pena. Es como la... Todo el mundo haciendo su test.
0: Dice por acá, hay que usar exfoliante.
1: Sí,
0: hay que exfoliarse la piel. Miren, señores.
1: Y si no tiene, usa azúcar.
0: O café.
1: O café, Ofi.
0: Miren, nosotros vivimos en un país húmedo tropical. ¿Usted sabe qué significa eso? Usted suda más de lo que debe sudar normalmente una persona. Usted camina dos pasitos, ya está sudando.
1: Sí.
0: El sudor, cuando se seca, adivine qué, eso es mugre en proceso. Sí. Por lo menos, ¿qué yo le recomiendo a la gente?
1: Miren, cuando, en el mugroso.
0: Cuando usted va al gimnasio o cuando usted está haciendo deporte, oiga, lávese la cara después de que usted sude. O sea, si está en el gimnasio, que tiene el baño allá, no sé qué, lávese la cara. Lávese, o sea, de verdad.
1: Lávese.
0: Me lo van a agradecer un montón.
5: A ver. Hombre, mae, si estás en la calle y te comes un saos, o sea, tú no te vas a limpiar la barba.
1: Creo que
5: y
1: no.
5: Y después vas a besar a la susodicha que, oh, mi amor, oh, esa barba hedionda.
1: Seguramente va a estar comiendo saos conmigo.
0: Asco.
1: Mmm, qué rico. Este menos un beso así de saos a saos. Con el pepino en el diente de Luchi.
0: Y en la barba, porque...
1: Ay, qué rico.
0: Y ahí que, se nota que se puede almacenar,
1: bebé. Aquí me quedó... O sea, me quedó un aro de cebolla aquí, bebé. Asco. Todavía tiene limoncito. ¿Qué supo? ¿Por qué pones esa cara? Las quientas, pues las quientas. ¿Tú no comes asado?
0: No.
1: Ey, ¿quién conoce que haga asado bueno? pero que tenga la rabito. Bibi. Pero rabito.
0: La bibi.
1: Pero que me lo traiga.
0: Ah, no sé.
1: Yo no voy hasta Chorrera a comprar un sao.
0: Bueno, no sé.
1: Lo voy a escribir que me lo traiga, ¿ves? Ya que
0: dile, va en el programa. Dile, chateale.
1: Oye, mami, ¿cómo estás?
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1: Dale, miénteme. Haz lo que tú quieras conmigo.
0: Ay. Y yo sé que no te lavas las orejas.
1: Ay.
0: Que estás bien, hediondito.
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0: Buenísimo. 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
0: Buenísimo. Buen día, chicos. Aquí reportándome, yo oliéndome. Que no se escape ningún olor. ¿Viste?
1: Exacto.
0: La gente se está oliendo.
1: Totalmente. Eso es responsabilidad.
0: Pero me gusta que la gente frentea. Y ella dice que es una mujer.
1: Totalmente.
0: Mike dice, Luchi, que no la saludes de besito en el cachete para no sentir la barba. Las barbas cochinas.
1: Las barbas cochinas.
0: A mí me gustan los hombres con barba.
1: ¿Viste?
0: Ese es de que... me gusta, o sea, si no tiene barba no pasa nada, pero si me ponen a escoger, a mí me gustan los manes con barba. Pero que tenga la barba acicalada.
1: No, no siempre se puede, no siempre se puede.
0: No, pero igual, Mike, tú...
1: No siempre se puede, con lo oloroso sí, ahí estamos, bueno, pero acicalado pero no siempre se puede. La barba limpia, crece muy rápido.
0: Pues, pero bueno, limpia pues, limpia.
1: Está bien.
0: Limpia.
1: Gracias. Está bien, Luchi, ya. Me la voy a limpiar.
0: Gracias. Ahí, cógeme, pásate ese wipe.
1: ¿Ah?
0: Pásate ese guay, coge.
1: Mira esta soqueta que era. No. Un choque. Ay, no.
0: ¿Qué pasó?
1: Un choque estúpido.
0: Ay, como estoy de todos los días de todo el mundo.
1: No.
0: La gente es egoísta en la calle. Luchi, pondrás plena hoy, ya que Cayo está afuera. Es que tenía que ser ahorita, que Cayo no está aquí. Pero
1: ponla.
0: Pero ahorita que yo vengo, voy a poner plena porque vamos a activar a la gente. Y de paso, también quiero anunciarles que la próxima semana me voy de vacaciones.
1: Ajá.
0: Y me voy de vacaciones, así que no voy a estar aquí un buen par de días.
1: Uh-huh.
0: Para que sepan, estoy anunciándoselos hoy. Para que sepa que no van a escuchar mi voz, pero voy a tratar de mandarle mensajitos y notitas de voz previas para que por lo menos mi voz esté por aquí.
1: No.
0: Por el área.
1: Usted va y desconéctese.
0: Sí, me voy a desconectar, pero voy a dejarte a ti un par de notitas de voz para que las pongas.
1: Ah, ok, está bien.
0: Y las pones cuando tú quieras.
1: Ah, ok, está bien.
0: Eso va a quedar pregrabado.
1: Ah, ok, está bien. Está bien.
0: Así que para que sepan, pues me voy de vacaciones la otra semana.
1: Sí.
0: No me van a escuchar un buen par de días, pero... espero que estén pendientes de mis redes sociales, @LuchiHerrera.
1: Ajá, porque ya.
0: Y me manden amorcito ahí.
1: Algo bien pretty, ella se va a disfrutar la vida.
0: Me voy a disfrutar la vida.
1: Y no les voy a decir nada.
0: No.
1: Solo habrán señales.
0: Habrán señales, sí, exactamente.
1: Sí.
0: Así que.
1: Ustedes nada más chequenle ahí el Instagram. Vamos a estar pendientes.
0: Dice, será más de 2 meses como el de Mike.
1: No,
0: regresará Rodrigo.
1: Esos son lujos que solamente yo me puedo tomar.
0: Es, exactamente. Esas son cosas que solamente Mike puede hacer. Exacto. Vacaciones de dos meses. No, los míos no son dos meses. Ni siquiera llegamos al mes, pero sí son varios días.
1: ¿Pero cuántos días?
0: Son 20 días.
1: ¿Ves? Hay 10. Faltaban 10. Tal mes.
0: Son 20 días.
1: Es más, toma, te voy a dar 10. De los que me quedan a mí.
0: Ay, de los que te quedan a ti. Wow. La estás botando.
1: ¿Tú te imaginas?
0: Después de dos meses te quedaron días ahí sobrando.
1: Bueno, ¿cuánto necesitas? Ay, necesito unos 3 días. Ah, bueno, ahí te voy a transferir 3 días de vacaciones.
0: Pero bueno, en tiempo ya para ti no son como 15 días, en verdad.
1: Sí, es verdad.
0: No es tanto porque no se cuentan los fines de semana. Pero tranquilos que eso se pasa rapidito.
1: Uh-huh.
0: ¿O no? No, mentira, pero para que sepan, pues, se lo estoy anunciando desde ya.
1: Sí, anuncia, porque después dice que te votaron, que renunciaste.
0: Sí, yo lo anuncio, lo estoy anunciando, para que sepan.
1: Claro.
0: Que no, traigan a Rodriguito, te quiero, bro, pero a veces cabreas.
1: ¿Quién, yo?
0: ¿Quién? Ah, yo sí creo que es contigo.
1: ¿Quién es?
0: Tu amigo, tu fan.
1: ¿A mi novio?
0: Sí, tu novio.
1: Okay.
0: Con mi pañito en el tranque viendo si esas orejas están limpias. Sí lo están, pero me hicieron cuestionarme.
1: A ver, hazle zoom a ese trapo, Luchi. Hazle zoom a ese trapo. A ver. Ah, bueno, no hay zurro.
0: Ay, no hay zurro.
1: Muy bien.
0: Oye,
1: no hay zurro, no hay zurro.
0: Esos son los white yeyes.
1: Ajá, voltea al white.
0: Mira.
1: Manda otra foto en video. Manda un video volteando ese wipe. Bueno.
0: Dice, no puede ser, Luchi, me vas a hacer falta. No podré con estos hombres solos.
1: Sí, yo tampoco voy a venir porque...
0: ¿Que tú qué?
1: Yo tampoco voy a venir.
0: Ay, por favor.
1: Porque no, yo no puedo estar aquí con Cayo solo, ¿estás loca?
0: Bueno, ya
1: ¿tanto
0: vas a
1: tiempo?
0: Vas a saber lo que es bueno.
1: No, que se me voy ubicando, así muera en el otro programa.
0: Bueno.
1: Hola, Derek,
0: ¿cómo estás, mi vida?
1: Aquí estamos por una denuncia ciudadana.
2: Buenas, veo una silla vacía, así que vine a ocuparla un ratito.
1: Sí.
2: ¿Cómo estás?
0: Es que
1: oye,
0: no sabes que este está aquí, está allá. Entonces...
1: Una pregunta, si yo paso un pedazo de ese wife para atrás de tu oreja, ¿qué puedo sacar?
2: Nada.
1: ¿Las tienes limpias?
2: Sí.
1: ¿Te las aseas?
2: Claro.
0: Hoy estábamos haciendo...
2: No, yo escuché que estaban hablando hasta de un pedazo de pepino de diente, de no sé qué, en el sao, una cosa así.
0: Sí,
2: oye,
0: en las barbas.
1: Porque la gente se le olvida lavarse atrás de la oreja, Derek.
2: Oye, sí.
1: Ve acá.
2: Entre otros lugares, porque he visto mucha gente con codo, cuello.
1: Ponte ahí.
0: Oye,
2: es que...
0: ¿Cómo así?
2: No. ¿Qué estás tomando, Mike?
0: ¿Qué te pasa?
1: Ustedes son bien enfermitos. Yo
0: ningún bien enfermito. ¿Por qué le hablas así al pelado?
1: Porque iba a pasar el wipes.
2: Dios mío.
1: O sea, ¿a quién le voy a pasar, güey, sin decirle? A Cayo. Como uno no está escuchando ahorita. Ahora que se sienta ahí.
2: Me preocupo.
1: Así es.
2: Ahí sí me preocupo.
1: ¡Ra!
0: Dice, Mike, entonces, ¿tú no eres hombre?
1: No.
0: Dice Derek Bestie, hola, te mando saludos, Ashley.
2: Hola, Ashley.
1: ¿Cómo así? No entendí.
2: ¿Por qué
1: no
2: te sé. Están cuestionando,
0: ¿Qué te
2: Mike?
0: Cuestionando
2: ¿Qué dijiste al aire?
1: ¿Qué dije?
2: Digo, me perdí en algún
0: dice,
2: momento.
0: Dice, Mike es un caso. ¿Tomará más vacaciones?
2: Intriga.
1: Sí.
2: A las 8:54
0: ya. Es que me dijo párate. Que todavía le quedan 10 días que me los iba a dar a mí.
1: Diez que te puedo dar para que no se me desbalance lo que tengo.
2: Oye, 10 días más.
1: No, para ella se los voy a donar.
2: Okay. Bueno.
0: Ok.
2: Dios mío, yo dije.
0: Vaya. Pero bueno, quedan avisados, mis queridos yaparatianos. Los voy a extrañar un montón, pero tranquilos, todo va a estar bien.
1: Ahí viene.
2: No te vayas.
1: Ahí viene.
2: No nos dejes con esto.
1: Quédate aquí, vamos a ver.
0: No, cuando quieras entrar, ¿no?
1: No, cuando guste. Porque cuando él viene de allá, de su programa,
2: ajá.
1: De allá de al lado, él no quiere entrar aquí.
2: ¿Ah, sí?
1: Porque dice que esta cabina no es digna.
2: Ay, Dios mío.
1: Así dice.
8: ¡No es digna!
1: Vea.
0: Pregúntale, pues.
1: Vea acá, Cayo.
0: ¿Qué?
1: Justamente hablando de olores, vea.

0: hace así. Adelante.
1: Pásate atrás de la oreja. Huéletelo.
2: ¿Qué tiene?
1: ¿A qué huele?
2: A nada.
1: Seguro, acá arribita, arribita, arribita, arribita. Es ahí, ahí, justo ahí.
2: ¿Quieres hablar?
1: No, no, no.
2: No huele, ¿qué? ¿Te huele?
1: No, ahorita no.
0: Mira, el mensaje importante, señores, acuérdense de pasar jabón por todas las partes de su cuerpo. Este test de Mike está...
3: Lo que pasa es que pusimos a la gente olese.
1: Mira, la gente pasa desde los wipes. Todo el mundo está tocando.
3: Todo el mundo se está oliendo.
1: ¿Sí? Todo el mundo está tanteando.
0: A la gente le entró la duda. Oye, ¿qué es eso?
3: Ay.
1: No, déjalo ahí, por eso lo puse ahí, para llevármelo.
3: Ya lo botó.
1: Para que no quede eso allí.
3: Esa cabina va a ser un desastre sin la Luchi. Buen día, muchachos, bendiciones. Saludito. Oye, yo me voy al cambio comercial. Gracias por participar y gracias también por el examen de olores que hicimos.
1: De higiene.
3: Hoy, de higiene.
1: Es cuando iban a la escuela y que
3: mira,
1: y te echaban el flúor y que ¿te acuerdas?
3: El flúor.
0: Ay, no.
1: Por arriba, mira, para.
3: La gente mandando evidencia.
0: Experiencias infantiles, Dios mío.
2: Sí, con mi pañito en el tranque viendo si esas orejas están limpias o si lo están, pero me hicieron cuestionarme. Ah,
0: oy,
3: y la gente estaba...
0: Sembraste la duda.
3: Sembramos la...
2: Que te huela la oreja.
3: Hay gente que le huele la oreja.
0: Yo nunca me he puesto a oler una oreja. ¿Quién se pone en eso?
3: No sé, que cuando te hablan de cerquita, yo
0: Okay, cuando te dicen un secreto. Okay.
3: Ajá,
0: okay.
3: Exactamente.
2: ¿Hace mucho que no te dicen un secreto?
0: No, hace mucho que no. Así no. Imagínate. Vamos a tener que pasar por aquí oliendo orejas. Qué barbaridad. Vengan.
4: Alguien que lo secretea.
1: Ahí viene, llegaron dos visitas. A ver.
3: Me voy al cambio. Esto fue la pregunta del día. 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

0: Estamos de regreso, 8 y 21 minutitos, Panamá, 22 minutos. Aquí estamos, hoy es viernes, llegó tu fin de semana, el día que tanto te gusta. Y espero que la estés pasando muy bien, a todos los que están afuera en la calle. Caminando, paseando, entrenando, paseando el perro, haciendo mandados para aquellos independientes también. Les mandamos saludos que están recorriendo con sus carros las calles de la ciudad. Y escuchando, por supuesto, Ya Párate. Hoy, viernes 4 de septiembre, tenemos datitos importantes para ustedes, señores. Datish.
1: ¿Qué dice?
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0: ¡Me gusta!
1: ¡Afuera! ¡Afuera!
0: ¡Me gusta!
1: No ¡solo dentro!
0: Hey, ayer pasó algo bien chévere en la ciudad de Panamá que vale recalcar, porque Panamá es como, la verdad que es el país donde mucha gente cree que se puede hacer lo que te da la regalada gana, ¿no?
1: Exacto.
0: Y me gusta que pasen este tipo de cositas porque poco a poco las personas se van a dar cuenta de que no. O sea, Panamá ya no es lo mismo que antes. Panamá no es como algunos creen, que esto es una selva con cemento. No. Y esto es una ciudad, señores, donde vive gente sosegada también, ¿no? Dentro de un grupo. Porque hay grupos que obviamente no son sosegados, no les interesa nada, no les interesa ser mejores personas, no les interesa ser personas correctas, no les importa hacer el bien, solo piensan en sí
1: ¿en
0: mismos?
1: Sí mismos.
0: Y el egoísmo los desborda, como la chica esta, que la tipa paró su carro en la calle 50 para ir a comprar chicha. Ella puso las intermitentes porque ella le enseñaron que si pones las intermitentes eso ya te da la potestad para hacer lo que tú quieras.
1: Ajá, eso te da un poder.
0: Sí, si tú pones las intermitentes y tú quieres sacar un colchón, una almohada,
1: o tú te quieres bajar,
0: te acuestas ahí en la y dormir una hora y media en la calle 50, tú lo puedes hacer. ¿Por qué? Porque tiene las intermitentes. Entonces eso es lo que ella cree en su pequeño cerebrito, ¿no?
1: Sí.
0: Y la cuestión es que el chistecito le salió mal. Ella paró, no importa cuánto pares, porque dice, ay, si yo paré un minuto. Brother, si tú quieres perder un minuto de tu vida, ese es tu problema, de un minuto de tu vida. Pero lo demás, que no tienen que ver con tu vida, ¿por qué tienen que perder ese minuto? Porque a ti te da la gana.
1: Exacto.
0: No, por ahí va la cosa.
1: Uh-huh.
0: Y digo que fue un minuto, yo no sé cuánto fue, pero no importa si fue 30 segundos o si fue 5 minutos. No importa, ese no es tu tiempo.
1: Ese no es tu tiempo y eso no se puede hacer.
0: No se puede hacer, no es correcto. Bueno, cuestión que ella hizo el chistecito ese, se bajó de su carrito azul, dijo, yo voy a comprar chicha, aquí mismo pongo las intermitentes, voy y compro, y después voy, subo a mi carro y me voy. Y adivina, la filmaron, subieron el video con su placa y adivina,
1: dieron con la man.
0: No importa si dan con la man, me vale cebo, a ver el número de la placa, ¿quién es la placa? Bueno, vamos a poner la multa, muéstrame el video. Ya, y la multa es de $155, una chicha que te costó $155. ¿Cuánto tú pagarías por una chicha en la calle, Luchi? Una chicha de chichero de calle.
1: La chicha de chichero cuesta 60 centavos.
0: 60 centavos, ¿no?
1: La chiquita.
0: Yo pagaría eso, más de eso no pago.
1: Sí.
0: Pero ella, como es una chica super top.
1: Claro.
0: Dice, yo no voy a pagar eso. Eso es de pobres. yo voy a comprar una chicha que me cueste más cara, a ver qué hago, qué hago, qué puedo hacer. Ah, ya sé, voy a poner las intermitentes acá en la calle 50 y de repente se me pone una multa, tengo que pagar de más, obvio, así me siento obvio, bien.
1: Así me siento que pagué lo que es
0: para mí. O sea, 60 centavos, yo no voy a caer en esa bajeza. Bueno, y le metieron una multa de $155 desglosada de la siguiente manera. Dice así: conducir de forma desordenada, 75 palos. Conducir obstruyendo el tránsito, 50 palos. Ya van 125. Desatender líneas de no pare, pase y paso peatonal, $20. Ya van 145. Y por último, vehículo mal estacionado, importe $10. El total es de $155. Y tienes que cancelarlo antes del 2 de octubre. Para que no entres en desacato. Porque si no te cobran el 10% más de $155, que serían $15.50. Ya. Está bien, y pagarías 160. No, si era 156, pagarías 170.50. Ya. Así que tú decides qué pagas, amiguita. ¿Qué te parece?
1: Que ojalá pasara más. No solamente a ella. A la gente que lo hace diario.
0: Ey, al taxista ese que estaba en el Parque Omar, ¿cuánto le dio? Yo no he visto foto de multas tampoco.
1: Tampoco.
0: ¿Tú viste ese carrito en el Parque Omar? Qué vergüenza. Qué vergüenza.
1: Mira, en la 12 de octubre hay un chinito que está en la vía. Ajá. El chino está en la vía y tú, para bajarte ese chino, tienes que buscar un lugar donde estacionarte en las calles aledañas y caminar. Pero la gente hace lo que hizo a la muchacha que le pusieron la multa por parar en la calle 50. La gente para, pone las intermitentes o simplemente para el carro, se estaciona ahí a orillita, ¿verdad? Como si eso fuera una, como si te estacionaras en una acera. Paran, se bajan, van al chino, compran y luego se van.
0: Qué feo.
1: Todos los días.
0: ¿Cuál es ese chinito? No sé.
1: Hay un chinito que está justo en la vía de... Después que pasas la plaza donde está el gimnasio este amarillo. Hay una plaza, dije, Liberty Plaza, que es donde está ahora... Ahí abrieron un Wendy's, están abriendo una rana. En la 12 de octubre.
0: Ah, sí, sí. Yo pensé que me estabas hablando de calle 50.
1: No, te estoy diciendo que en la 12 de octubre hay un chino que está en la vía.
0: Sí, sí, sí, ya sé cuál.
1: Bueno, la gente ahí se para o pone las intermitentes y se va a hacer shopping al chino.
0: Wow.
1: Todos.
0: Porque encima ahí no es que es tan ancha la calle.
1: No, y encima de eso es como una lomita. Sí. ¿Me explico? Y los carros, eso es una vía súper transitada.
0: Súper.
1: Y apenas la gente se para, Eddie, que ya, o sea,
0: molestas de una vez.
1: Se forma un despelote ahí, pero eso es de que todos los días.
0: Qué feo.
1: Y nadie dice nada. La gente parquea los carros así, ve, ay, me voy a parquear aquí. Se bajan, van al chino, compran, regresan.
0: Chihui su vaina.
1: Mira. Y se van.
0: Qué va. Ya. Qué bonito. Qué bonito.
1: Y nadie hace nada ni nadie dice nada.
0: Qué bonito, ¿eh?
1: Ha habido accidentes por esa causa ahí. Un man que frenó, no puso las intermitentes, venía otro man, le pegó por atrás.
0: Exacto. No, y después se quejan de los políticos. Ay, es que a los políticos no le importa el pueblo panameño. Y a ti tampoco te importa el pueblo panameño.
1: No.
0: A ti tampoco te importan los demás.
1: 100%.
0: Es exactamente lo mismo. Exactamente lo mismo.
1: Qué
0: Entonces,
1: porquería.
0: Si a ti no te importa lo demás, a ellos tampoco les importa lo demás. Vamos a vivir en un mundo donde no nos importa a nadie ya. Pero esa no es la idea, ¿no?
1: Uh-huh.
0: Entonces, si tú no cambias, pues las cosas no van a cambiar y cada uno aporta su granito de arena. Dice, pero es que Luchi, debes de entender la diferencia, es que la calle 50 es una vía muy, pero muy transitada, por lo cual no puedes parar. Y lo digo porque una vez se me dañó el auto y me pusieron una boleta. Yo sé el chino que tú dices, pero esa no es una vía principal. Digo, ahí va, pasan un montón de carros, ¿qué no?
1: ¿Que no es una qué? Sí, es una vía principal, sí, a la 12 de octubre.
0: Sí, señor.
1: Papá, ¿tú has ido, tú has pasado por ahí a cualquier hora pico?
0: Ajá.
1: No, nada más para saber, ¿no? Te lo digo porque es que yo vivo por ahí, sí. Y yo sé por qué lo digo.
0: No, pero es que ahí ni
1: y eso siquiera... es una vía principal.
0: Sí, exacto. Mira que yo no vivo por ahí, pero las veces que... O sea, yo tú me dices esa vía, yo te digo que ahí pasan millones de carros, porque yo sé, eso no tienes que vivir ahí.
1: O sea,
0: ahí para...
1: que hay horas, claro, que hay más y menos carros, sí.
0: Sí, obvio, como cualquiera.
1: Como cualquiera, pero eso es una vía... Eso es que, sea o no, eso no se debe hacer. Totalmente. Eso no está bien. No es de que la calle 50 es más importante. No.
0: No, no, no, no.
1: No, no, no. Es lo mismo.
0: Es lo mismo. Y así sea una calle que no es una vía, eso tampoco se hace.
1: Es que eso no se hace.
0: Directamente no se hace. Punto. No importa si es una calle que no es una vía principal, ni una avenida, ni el corredor, ni nada. Directamente no se hace. Eso no se hace porque tú afectas a los demás. Cualquier cosa, mira. Cualquier cosa que tú hagas que pueda afectar, así sea en un segundo, a una persona, ya está mal. Porque tú no sabes la urgencia de los demás, no sabes qué, cómo ellos... O sea, no está bien disponer del tiempo de los demás. Uh-huh. Ese es un error. Entonces, cuando tú haces algo que puedes molestar a los demás, pues ya ahí las cosas, partiendo de esa base, no está bien.
1: Es que no, señores, no. Es por lo menos lo que yo digo... ¿Qué pasa en la calle? Bueno, después que tú pasas ese chinito,
0: sí,
1: viene una calle, que es la calle que entra como si fueras para el comercial. Bueno, ahí que yo lo he contado aquí varias veces, en la mañana y a veces en la tarde, los taxistas hacen piquera y los manes se estacionan en la acera. O sea, ellos suben sus carros a la acera para que el carro no obstruya la vía, la callecita esa. Pero igual queda la mitad del carro en la calle y la otra mitad encima de la acera. Y no es de que un taxi, son varios taxis. Eso no está bien.
0: Son
1: porque
0: millones,
1: eso es una acera.
0: Millones.
1: ¿Y adivina qué tiene que hacer la gente? Porque ellos se estacionaron ahí.
0: Caminar en la calle.
1: Caminar en la calle.
0: Arriesgar su vida.
1: Porque ellos están ahí haciendo piquera y limpiando su taxi.
0: Uh-huh. Totalmente. Por aquí tenemos mensajitos.
2: ¿Y qué decir de la Transísmica, donde está el Ministerio Público, que los que trabajan ahí se tomaron dos paños de toda la vía para estacionar sus vehículos? ¿Dónde está la TT? ¿Por qué el Ministerio Público, si son los que deben de dar el ejemplo?
1: Es verdad.
0: Buena esa. Por ahí en el municipio también. Hacen doble fila y triple fila.
1: El municipio, ay...
0: Increíble por allá, horrible. Otro mensajito, ah, Luchi, lo pausaste bien feo, dice. Y sí, como tiene que ser.
1: Es que señores, no podemos excusar o priorizar un lugar que... No, porque así no avanzamos. Porque así, por eso es que el país está como está.
0: Exactamente. Brother, uno tiene que entender que algo está mal y ya. No tienes que buscarle la quinta pata al gato. Eso está mal y ya. Es como, tú viste el tema de las fiscalizaciones, ¿no? Que estuvimos viendo últimamente, ¿no?
1: Sí.
0: Tú sabes que hay gente, si tú te pones a leer los comentarios, busca los comentarios un día. Te vas a encontrar con gente que defiende a la gente que está siendo, no acusada, simplemente le están pidiendo, hey, muestren la vaina, muestren. Y dicen, ay, esas no son las maneras, que no sé qué. Está bien.
1: Se indignan.
0: A mí me cae bien el diputado y me parece muy bien, pero esas no son las maneras. Brother, ¿en qué manera, qué tú quieres que le diga a la gente? A ver, señorcito.
1: Hola.
0: Venga, mis chiquichiquis, por favor.
1: Mi reina.
0: ¿Qué pasó con esto? Con este dinero.
1: Bueno, pero es que lo que pasa es que, mira, aquí nosotros estamos necesitando que, por favorcito, tú nos digas qué es lo que pasó con ese dinero.
0: Con ese 85 milloncito.
1: Sí. Bueno, está bien, mi amor.
0: Sí, es que no tengo aquí, no entiendo esos tecnicismos.
1: ¿Se lo puedo traer la otra semana? Sí, mi amor, claro que sí. Sí, sí. Pero que no se te olvide, ¿eh?
0: Sí, estaré esperando.
1: ¿Qué pasa, señores?
0: No, tienen que madurar, tienen que madurar. Madurar.
3: Buenos días, Luchi. Buenos días, Cayo. Buenos días, May. Soy el tonto.
0: Arturo, ¿no es la hora que aparece Arturo?
1: Arturo, van a ser las 10 de la mañana.
0: Yo estoy preocupado. La verdad que yo estoy preocupado.
1: Sí.
0: Arturo, ¿cómo así que tú no vas a la escuela, hijo? Y tú te levantas a la hora que te da la regalada gana.
1: ¿De dónde nos estás escuchando, Arturo?
0: Arturo, ¿dónde estás?
1: ¿Estás?
0: Arturo, necesito hablar contigo, Arturo. Por favor. Arturo, confiamos en... Tenemos toda la confianza depositada en ti, Arturo.
1: Arturo.
0: Por favor.
1: ¿Por qué tú no vas a la escuela?
0: ¡Arturo! ¡Arturo!

0: Arturo. Arturo, ay, abandonó la tabla, ¿eh? Pero ¿por qué Arturo? No entiendo, ¿por qué se levanta hasta ahora Arturo? A ver.
1: Estoy enfermo, estoy en la casa.
0: Ah, está enfermo.
2: Ah, bueno, no. Ok.
0: Pero mira.
2: Pero nosotros no nos dieron eso esta mañana.
0: ¿Cómo así? ¿Tú te enfermaste mientras dormías? ¿O tu hermanita Amelia, ella te quiso hacer quedar mal? No, Arturo está en la casa. Pero Amelia no dijo que Arturito estaba enfermo. Uh-huh. ¿Será que ella lo exhibió para que nosotros pensemos mal de Arturo?
2: Mal de Arturo y todos estos días. Ok, pero hoy estaba enfermo.
0: ¿Y los días anteriores?
2: ¿Y los otros días?
0: Las otras 29 veces que no te has levantado temprano, Arturo. No entendemos, Arturo. Explícanos.
2: Explícanos.
0: Sí, pero bueno. En conclusión, le han metido la multa a la muchacha, así que estamos contentos por eso. ¿Sí? Panamá avanza.
2: Bueno, con paso firme.
0: Con paso firme. Ey, ayer le ponían al señor que iba por acá, que iba con...
2: ajá.
0: Le ponía, opa, con paso firme. Firme.
2: Que iba por aquí, por la vía España. Bella.
0: Bella, total. Chiqui, nos vamos al cambio comercial rápido. ¿Tienes algo por ahí, Luchi?
2: No, ya terminé yo.
0: Ok. Por aquí yo tengo... No, esto ya lo dije todo. Por acá otro mensajito. Dice, Cayo... Buenos días, muchachos. Feliz viernes, Cayo. Me acordé de un clásico de la bella Luchi cuando dijo... ¡Ey! ¿En qué piso tú estás? ¿Te acuerdas?
2: Pero
0: eso no fue acá al aire.
2: No, eso nosotros lo contamos. Eso fue afuera.
0: Sí, eso fue afuera. Bueno, yeah. Fue aquí adentro, pero no fue en la radio.
2: No fue al aire.
0: Fue en cocina, ¿o no? Estábamos en la cocina.
2: Sí, estábamos en la cocina.
0: Entonces, pero bueno, la gente... Pudimos contar bien el cuento, ¿eh? Porque la gente se acuerda como que fue aquí.
2: ¿Qué pasó?
0: No fue al aire.
2: Sí, no... Pero bueno, es que las cosas como son.
0: ¿Qué piso tú estás?
2: Las cosas como son, señores.
0: Así es, por acá nos mandan una fotita. ¡Ay, mira, pobrecita! Tenemos que pedirle disculpas a Arturito. Nos mandó una foto a Arturo. Le están haciendo nebulizaciones.
3: ¡Dividita!
0: ¡Arturito! ¡Te queremos, Arturito!
2: Vamos a mandarle un dale-dale antes.
0: Vamos a mandarle un dale-dale
2: para
0: Arturo.
2: Para que se recupere prontito. Y dale Arturo, dale da, dale Arturo. Y dale Arturo, dale da, dale Arturo.
0: Saludos Arturito.
2: Arturito, te mandamos un abrazo, que mi vida, recuperes. Que te recuperes prontito.
0: Ey, qué sopa con Amelia que no... Ey. O sea, ella no... Nada dijo.
2: Nada dijo, nada más dijo, Arturo se quedó en la casa.
0: Es más, vamos a poner el audio, mira.
1: Luchi, buenos días, Cayo, buenos días.
0: No, es este.
1: Hola, Luchi. Hola, Cayo. Hola, Luchi. Hola, Mike. Me pueden dar un dale, dale a Amelia. Arturo está enfermo y se quedó en la casa con mi mamá. Chao.
0: Ay, dijo que está enfermo.
1: Buenos días.
0: No, estoy triste.
2: ¿Pero nosotros no escuchamos eso?
0: No escuchamos.
2: Es que no escuchamos. Nada más escuchamos el primero.
0: No, era ese, el de Amelia.
2: ¿Y por qué no escuchamos eso?
0: Sí, lo escuchamos, pero no entendimos que dijo que estaba enfermo.
2: Ay, qué pena. Qué feo.
0: No, yo quiero terminar el programa ya. No sé.
2: Ay, no sé dónde meter la cara.
0: Sí, dice qué vergüenza, Cayo. Amelia es inocente, sí.
2: Ay, Amelia, perdón. Perdóname, Amelia, por favor. ¡Amelia! ¡Perdón!
0: Fue sin querer, Amelia, perdónalo.
2: Lo siento. No puedo vivir conmigo.
0: ¿Qué va? ¿Ves cómo es el ser humano?
2: ¡Horrible!
0: ¿Cómo es el ser humano?
2: No.
0: Váyanse al bar a verificar. No, ya verificamos y estamos mal nosotros.
2: Estamos mal nosotros. Pedimos disculpas.
0: Pedimos disculpas. La verdad es que... Nada de eso que acabas de ver, así es el ser humano. Juzga. Lo único que sabe hacer es juzgar sin que nadie le enseñe. juzga a la perfección. Eso no se aprende, eso es como una habilidad con la cual uno nace, ¿no? Porque ¿quién te enseña
4: blanda
0: a jugar? ¿Quién te enseña a jugar, a juzgar?
4: ¿Quién te enseña a jugar? Y yo creo que es una conducta aprendida también.
0: Sí, puede ser,
4: sí, porque
0: pero...
4: porque lo ves y como es algo tan normal.
0: Ay. Mira.
4: Ay, no, me siento mal, Cayo.
0: ¿Qué va? Mira, tenemos un mensajito nuevo, hay un nuevo yaparatiano. Bueno, no sé si es nuevo, pero nos escribe una canción. Y dice así, digo, nos escribe una canción que dice así, nos escribe un mensaje que dice así: "Buenos días, soy Pepe de Medellín. Soy de San Luis Potosí." Okay, Pepe de Medellín, San Luis Potosí. ¿Dónde es San Luis Potosí? MX. ¿Esto es México? No entiendo.
4: ¿Pero Medellín por qué?
0: Vive en Medellín, pero vive en México, o Potosí es Bolivia.
4: O es de Medellín y vive en México.
0: En México, pero dice San Luis Potosí, México, MX, así que es México. Okay, tengo 46 años y más de 10 años de vivir en este bello... Ah, okay, él vive aquí en Panamá, perfecto, perfecto.
4: Pero México City es San Luis Potosí, es en México.
0: México, okay, México. Dice, soy Caifán de Hueso Colorado desde los 80, crecí con su música, me sé todas sus canciones, es mi banda favorita de rock en español y de verdad me encantaría conocerlos, esperando que den las 10 para grabar el audio de Afuera.
4: Ay, me encanta.
0: Dale, hermano, ojalá que te lo puedas ganar porque... ¿Qué más que una persona
4: fanática?
0: Ah, claro, es Pepe Medellín, es su apellido.
4: ¿Pepe Medellín?
0: Bueno, sí, soy Pepe Medellín, dice. Claro, yo entendí que era de Medellín porque nunca había escuchado el apellido Medellín.
4: Medellín, bueno.
0: Ok, desde que salieron a la venta ya tengo mis dos boletos en primera fila. Él quiere, él, ok.
4: Ah, quiere mi
0: quiere conocerlo, sí.
4: Uh-huh. Bueno, ya sabes que hoy es el concurso para ganarse... el meet and greet con la banda Caifanes. O sea, que tienes que estar pendientes a los clases que vienen ahora, luego que nosotros terminamos con Derek. Así que, señor Pepe, usted quédese ahí, afine la voz, 2, 3, 4, y prepare esos pulmones.
0: Total.
4: Para ver si es el afortunado en ganarse la oportunidad de conocer a su banda favorita.
0: A su banda favorita.
4: Qué bonito, imagínate. Oye, qué lindo.
0: Por acá dice, pobre Arturito, no debemos juzgarlo más.
4: Yo me siento muy mal, para que usted sepa.
0: No,
4: o sea, yo tengo una cosa aquí en mi corazón ahorita mismo
0: tengo
4: que
0: una
4: yo...
0: una angustia horrible.
4: Me duele. O sea, me siento mal.
0: No.
4: Me siento muy mal.
0: No.
4: Chicos, disculpen. O sea, yo no sé si en su corazoncito... van a poder perdonarnos.
0: Por favor, esperemos que sí.
4: Esperemos que sí, que me digan que sí.
0: Por acá nos mandaron un sticker igual, sí.
4: Que nos
0: perdonan. Pero no carga,
4: ay,
0: no sé, un sticker no carga.
4: En el teléfono.
0: Sí, no carga, no sé qué es, pero bueno. Vamos a ir al cambio comercial, señores. El último cambio comercial para venir a despedirnos de ustedes el día de hoy, viernes 4 de septiembre.
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3: Mire que estaba viendo toda la movida.
4: ¡Ey! Nos vamos, pero antes tengo un mensajito por acá. A ver qué nos dice... Ra. A ver.
5: Muchos años uno cree...
4: Ah, esto ya para Derek. La gente ya está practicando.
6: La gente ya está practicando, Derek, para lo que va a pasar en los clases.
4: Para que sepa que este último mensaje es para ti ya.
7: ¿Están mandando las notas?
6: Sí.
7: Ah, mira.
4: Y llegaron mensajes de antes también. Minutos antes. Chicos, oye, nos vamos para que te dejemos hacer tus cositas, porque ya los fans de los caifanes están... Sí, los fans de los caifanes...
6: Sí, que pasó, ya estamos un poquito...
4: Ya están activados.
6: De la hora. Señores, que tengan excelente fin de semana, los que vayan al Comic Con, bueno, nos vemos por allá mañana. Iba a ir hoy, pero creo que no me va a dar chance.
7: No vayas. Por el hecho de que el tráfico va a estar pesadísimo, amiga. Así que tú puedes ir, obviamente, hay otras rutas alternas, pero... Recuerden que hoy se va a estar cerrando
6: la parte
7: de la cinta costera 3, así que va a haber
6: mañana
7: un poquito de tráfico, pero tú vas a ir relajada, tranquila.
6: Mañana voy. gracias por escucharnos. Recuerden que, bueno, yo me voy de vacaciones, para que sepan, y no voy a estar acá unos días. Pero bueno, igual aquí los dejo en buenas manos con los chiquis.
4: Chao, gente.
6: Chao,
4: Luchi, que te vaya bien en tus vacaciones.
6: Gracias, mi amor.
4: Nos traes imanes y comida y...
6: Sí, cositas.
4: Si te vas para Honduras, nos traes pupusas.
6: Sí, te voy a traer pupusas.
4: Dale.
6: ¿De qué quieres?
4: De carne.
6: Está bien.
4: Sí.
6: Ok.
4: Dale.
6: Chao.
4: Gracias. Bye, bye.
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8: Son las 10 en Ciudad de Panamá.

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5: Es hora de los 40 Classic. Muy buenos días. Iniciamos estas dos horas de grandes recuerdos aquí en los 40 Panamá. Soy Derek Lee y te acompaño hasta las 12 mediodía con todos estos recuerditos. Recuerda que ya está activo nuestro WhatsApp 4062616309 para que reportes sintonía, envíes tus saludos o solicites el clásico que quieras escuchar. Iniciamos la programación de la mañana de hoy con este exitazo a cargo de Caifanes, Afuera, Y creo que muchos de ustedes ya saben por qué iniciamos con esta canción. Y es que hoy, señoras y señores, se van los dos Meet and Greet. Así es. Para que te lleves estos meet and greet, importante, tienes que tener tus entradas para el concierto. Así que hoy tienes la oportunidad para ti y un acompañante de conocer a Caifanes. Puedes ir allá, te tomas tu fotito, compartes un rato con ellos y todo esto. Pero lo más importante, tienes que tener tu entrada al concierto. Lo repito nuevamente para que quede claro. Si no tienes la entrada al concierto, no vas a poder pasar a conocer a Caifanes. Y si lo ganaste, este meet and greet se va a perder. Así que por favor, si vas a participar, recuerda tener tu boleto de concierto. Y a partir de este momento ya tú puedes enviar tu nota de voz a través del WhatsApp 4062616309. Solamente tienes que cantarme una parte de la canción del clásico Afuera. Puedes cantar la primera parte hasta el coro y ahí por supuesto que vamos a estar escuchándolos. Yo voy a estar por supuesto trayéndome aquí a un par de personas para que me ayuden a elegir a los ganadores. Tienes una hora completita. A partir de este momento hasta las 11 de la mañana voy a estar recibiendo las notas de voz. Tienes que cantar Afuera y después de las 11 vamos a estar pues escuchando todas y cada una y vamos a elegir a esos dos ganadores de estos Meet and Greet. Por aquí ya estuvieron mandando un par de notas de voz. Por aquí ya escuché una que estaban cantando como con un eco, no sé dónde estaría, pero me gusta y siento que eso nos ayuda, usted sabe, a que podamos tener como esa confianza. El eco nos ayuda, no tienes que ser un gran cantante, tú puedes participar de igual manera. Así que voy a estar muy pendiente al WhatsApp 40, te repito, 62616309. Envía tu nota de voz para que puedas ganarte estos Meet and Greet dobles. Tú y un acompañante podrían conocer a Caifanes. Importante, ten tu boleto del concierto, si no, no vas a poder participar. Pero mientras tú envías esta nota de voz, yo voy a seguir con más clásicos. Vamos a seguir con algo de Roxito en Español, que sé que nos encanta para iniciar este viernes. Y vas a escuchar a Fito Páez con Mariposa Technicolor.

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2: Avanzamos con más de tus clásicos favoritos en los 40. Son las 10 y 28 de la mañana y acabas de escuchar Drinky de Sophie Tucker aquí en los 40 Classic. Siguen llegando las notas de voz para llevarse esos Meet and Greet con Caifanes. Tú envía tu nota de voz al 6261-6309. Sí, todos queremos conocer a la banda, lo sé. No importa que cantes bien o que cantes mal, envía tu nota de voz. ¿Quién quiere? Podrías ganártelo. Así que voy a estar pendiente. Por aquí estoy anotando los números telefónicos y si me pueden colocar su nombre de igual manera para ir sabiendo quiénes son los que están participando. 6261-6309. Y mientras ustedes siguen enviando su nota de voz cantando afuera de Caifanes, tiene que ser un pedazo, por lo menos que lleguen al coro. No me tienen que cantar la canción completa, ¿eh? Así se los aclaro. Importante, les recuerdo, tienen que tener su entrada para el concierto. Mucha gente durante la semana me estuvo escribiendo que ellos querían conocer a Caifanes y pues pensaban que también le íbamos a dar el boleto de entrada al concierto. No, señores, el boleto de entrada lo regalé en el especial Classic del viernes pasado, así que importante que tú tengas tu boleto de entrada para el concierto. Esta es una promoción para esos fanáticos que no piensan perderse a Caifanes en vivo. Y bueno, vamos a seguir con más, pero antes te quiero comentar que el futuro de tus sueños comienza hoy. 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Importante, señores, cuando ustedes van a estas ferias de reciclaje, lleven todo limpio, separado. No es que me van a llevar un envase de plástico de jugo y lo van a llevar con rastro o un poquito de jugo ahí. No, no, no. Por favor, enjuáguenlo un poco para que puedan las personas manipularlo de la manera más correcta. Por favor. Así que ya lo saben. 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Y bien, como les comentaba, este es el momento de demostrar que realmente eres fanático de Caifanes, así que ve afinando tu garganta porque estamos regalando dos Meet and Greet dobles con la banda para ti y un acompañante para que los conozcas y te tomes tus fotos y des una vuelta al cielo. Así que el que mejor cante la canción afuera de Caifanes se llevará esta experiencia gracias a los amigos de Show Pro. Así que ya lo saben, por ahí están llegando las notas de voz, yo las estoy escuchando, pero ahora yo voy a traer a un jurado. Yo voy a ir buscando aquí a mis compañeros para que me ayuden a elegir a esos dos ganadores. Vámonos mientras tanto con más clásicos, ya que estamos en esta onda así como de R&B, algo de hip hop, pues. Vámonos con musiquita movidita para este viernes. Así que vas a escuchar a Kelly's con Milkshake.

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2: Música de Thalía acabas de escuchar, regresa a mí, son las 10 y 54 de la mañana, estamos casi finalizando esta primera hora de programación de los 40 Classic para este viernes. Y asimismo nos quedan pocos minutos para ir finalizando la recepción. La recepción de esas notas de voz cantando afuera de Caifanes, todavía tienes tiempo. Así que si quieres ganarte estos meet and greet, importante, envía en este preciso momento una nota de voz cantando afuera de Caifanes. Te recuerdo que tienes que tener tu entrada para el concierto, eso es importante. Así que tienes hasta las 11 en punto para enviar esa nota de voz. Todavía tienes chance, así que aprovecha estos minutos que nos quedan antes de las 11 de la mañana. Y continuando con más, el Metro de Panamá te recuerda, para mantener nuestras estaciones y trenes limpios, evita consumir alimentos y bebidas dentro del sistema. Entre todos cuidamos los espacios que compartimos. Metrocultura, un mejor viaje comienza contigo. Y también, señoras y señores, hoy da inicio a uno de esos eventos que se dan año tras año en Panamá, y la verdad es que desde que inició es un evento imperdible para todos nosotros que nos encanta la cultura pop, nos encanta el anime, nos encanta la ciencia ficción, el cosplay, los cómics, los videojuegos, todo eso. ¿Dónde lo vas a encontrar? Muy sencillo, en el Comic Con Panamá 2026, que inicia hoy, también va a estar mañana 5 y el domingo 6 de septiembre en el Panamá Convention Center. Puedes comprar tus entradas desde solo 15 balboas en www.comiccompanamá.com a través de Pana Tickets. Y lo mejor de todo es que vas a vivir diferentes experiencias. Hay mercaditos también donde vas a poder adquirir diferentes tipos de productos y muchos de ellos hechos por panameños, ¿eh? Aparte de eso, también vas a tener la oportunidad de ver a artistas internacionales. Vienen las voces, vienen dos actores de doblaje que han formado parte de grandes producciones que sé que muchos de ustedes, al igual que yo, hemos consumido desde pequeños. Han aparecido en Dragon Ball, en diferentes series como Sailor Moon, también por ahí, ahí se me escapan. Y no solamente eso, sino que también vienen actores, grandes actores de diferentes series como de The Walking Dead, de One Piece, también vienen de The Vampire Diaries.

con Panamá 2026 y por supuesto pendiente a las redes sociales de Los 40 Panamá. Yo me voy a ir con más música y vas a escuchar en este momento a Faye con esto que se llama Media Naranja.

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0: Son las 11 en Ciudad de Panamá.

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1: Música de Beyoncé junto a Shakira. Escuchaste Beautiful Liar para iniciar esta segunda hora de programación de Los 40 Classic. Y bueno, aquí cerramos ya la oportunidad para aquellos que quieran ganarse este Meet and Greet con Caifanes. Ya voy a empezar a escuchar los audios que fueron enviando. Por aquí fui anotando números telefónicos y nombres de las personas que estuvieron participando. Así que pronto van a conocer quiénes serán los dos ganadores de estos pases dobles de Meet and Greet para conocer a Caifanes. Y bueno, continuando con la programación regular de los 40 Classic, justamente te coloco esta canción para iniciar esta segunda hora, Beautiful Liar, canción que pertenece al segundo álbum de estudio como solista de Beyoncé llamado B-Day, que justamente anoche ella lanzó pues una versión de 20 aniversario, una edición de lujo de 20 aniversario de este álbum. No puedo creer que ya tiene 20 años de haber lanzado este álbum. En este disco pues aparecen diferentes canciones que fueron todo un éxito, como Deja Vu junto a Jay-Z, también Ring the Alarm, por ahí está Green Light, por supuesto el clásico Irreplaceable, que todo el mundo conoce esa canción, Beautiful Liar junto a Shakira. Pero esta nueva versión de aniversario no solamente trae lo que ya conocemos de este álbum, sino que también trae una de sus más recientes canciones llamada Morning Dew Dunk, también My First Time, I Can Watch You junto a Pharrell, que son canciones nuevas inéditas para este álbum. Aparte también está la canción Cuerpo Tumbado junto a Maluma. Sí, tal y como lo escuchas, ayer Maluma también estuvo subiendo a sus redes sociales un video con toda la emoción del mundo por tener una canción junto a Queen Bee. La verdad es que esta canción me gusta porque mezcla diferentes cosas. Mezcla el éxito de Celia Cruz de La Negra Tiene Tumbado, mezcla la canción también de Get My Body de Beyoncé, pero con la versión en español, y por supuesto tiene una mezcla ahí que va de repente entre lo latino, la salsa, de repente cambia como algo medio urbano, hip hop. La verdad es que es una mezcla de muchas cosas, pero está bastante cool. Otra de las canciones o nuevas versiones que llama bastante la atención de esta versión de aniversario es que se incluye la versión de Irreplaceable en español, irreemplazable, pero no la sí la versión normal, pero también una nueva versión que se llama Irreemplazable como la flor. Esto sería pues junto a Selena Quintanilla. Mezcla este éxito de Beyoncé junto a Como la flor, que muchos ya conocen, y la verdad es que suena bastante bien esta combinación de las dos canciones. Así que ahí te dejo con eso, la nueva versión 20 aniversario de B-Day de Beyoncé. Si no la has escuchado, hazlo porque tiene nuevas versiones que vale la pena escuchar. Recuerda el WhatsApp 4612616309 para que reportes tu sintonía o solicites el clásico que quieras escuchar. Aparte de eso, síguenos en las redes sociales @los40panamá y @los40pma. Y te recuerdo que se acercan los 40 básicos.
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1: La verdad es que la vamos a pasar genial con Os Almirantes e Iván Barrios en este básico, que va a estar fenomenal. Así que tú pendiente a las programaciones y a las redes sociales de Los 40 para que puedas llevarte estas entradas. Lo mejor es que no tienes que pagar absolutamente nada. Simplemente te vamos a tener en una lista donde tú vas a poder ir junto a un acompañante y pasar una noche espectacular con estos clásicos de estos talentos panameños que están fenomenales. Pero bueno, ahora sí es momento de seguir con más clásicos y nos vamos con más música en inglés. Vas a escuchar a Pussycat Dolls junto a Busta Rhymes. Esto se llama Doncha.

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2: Un clásico de Jennifer López, Let's Get Loud. Esta canción dan ganas de bailar, ¿verdad? Oigan, seguimos con mucho más, son las 11 y 28 de la mañana, el tiempo se me está yendo súper rápido y quiero que sepan que aquí estoy deliberando con parte del staff de Los 40 y también parte de lo que es el equipo aquí que conforman las dos emisoras, escuchando las notas de voz que enviaron para elegir al ganador, y la verdad es que lo tenemos bastante difícil. Más adelante voy a estar anunciando al ganador, todavía estamos como que debatiendo entre este, entre el otro, pero la verdad es que gracias a todos los que han participado, la verdad es que han hecho un esfuerzo enorme. Obviamente no todos cantamos, yo me meto en eso, yo no canto, señores, yo aquí les puedo locutar a ustedes, yo puedo bailar todo lo que ustedes quieran, pero el canto no es lo mío, así que felicidades a todos los que participaron, canten o no canten, así que esto es importante. Más adelante vamos a anunciar a los dos ganadores. Todavía estoy aquí, Dios mío, qué decisión tan difícil, Pero bueno, mientras nosotros seguimos deliberando y mientras tú sigues escuchando tus clásicos, también quiero comentarte algo súper importante, y es que ya casi es hora de almuerzo, así que gana el alambre con los nuevos Wow Deals de KFC desde $3.95 de lunes a viernes. 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Así que aprovechen y compren sus entradas. No se lo vayan a perder para que puedan cantar todos esos éxitos como Nubes, Viento, Afuera, entre otras canciones que tienen los Caifanes. Yo voy a seguir con más música y nos vamos ahora con algo en español. Vámonos con musiquita, así como ya estuvimos bastante, ustedes saben, con saborcito aquí con Jennifer López. Pues vámonos con más música movida para este viernes. Vas a escuchar a David Bisbal con Lloraré las penas.

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2: Acabas de escuchar a Real to Real con I Like to Move It, Move It. Oye, esta canción, pues que se hizo también bastante popular hace poco por la película de Madagascar. Todos recordamos esto. Y no solo eso, sino que ahora también se utilizó para una canción muy reciente de J Balvin. Oigan, 11:50 de la mañana, ya en la parte final de los 40 Classic. Y este es un mensaje muy importante. 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Oigan, para todos aquellos que van el día de hoy al Comic Con, les recuerdo que el acceso desde la cinta costera 3 va a estar pues cerrado por la caminata de Fan League. Así que tomen rutas alternas. Recuerden que en horas de la tarde se va a poner el tráfico pesado, así que salgan con tiempo, tomen sus rutas alternas. Pero lo más importante de todo es que vayas y disfrutes del Comic Con Panamá para que sigan pues organizando esta convención para nosotros que nos gusta el anime, el cosplay, los videojuegos, la ciencia ficción, todo eso. Así que este fin de semana nos vemos en el Comic Con Panamá 2026. Oigan, y pues ya tengo a los ganadores de esta dinámica para conocer a Caifanes. Felicitaciones a todos los que participaron. Sabemos que no es fácil cantar o prestar nuestras voces, que quizás no son las mejores del mundo o no tenemos pues ese talento para el canto. Y quiero felicitarlos a todos y sobre todo agradecerles por siempre estar en sintonía de los 40 Panamá y participar en todas las dinámicas que tenemos para ustedes. Y sobre todo también agradecer a Show Pro, que nos dio esta exclusividad de poder regalarles a los fanáticos de Caifanes estos Meet and Greet. Acá tuvimos pues una reunión bastante intensa con diferentes personas de aquí de los 40 y también de la administración, escuchando pues esas notas de voz donde estaban cantando afuera. La verdad es que fue una tarea bastante difícil porque quisiéramos que todos pudieran ganar, que todos tuvieran la oportunidad, porque al final todos somos fanáticos de Caifanes, pero pues solamente podemos elegir a dos ganadores. Y lo mejor de todo es que estos ganadores pueden ir con un acompañante. Les recalco nuevamente, tienen que tener la entrada para el concierto, ¿eh? Importantísimo eso, porque si se ganan este Meet and Greet y no tienen la entrada para el concierto, señores, se pierde el Meet and Greet y no van a conocer a Caifanes. Así que espero que todos los que hayan participado tengan sus entradas, confío en ustedes. Y bueno, es momento de anunciar a los dos ganadores. Espero que todavía estén en sintonía y que no se me hayan desconectado de los 40 Classic, así que espero que estén presentes porque voy a necesitar que me den su nombre completo, su número de cédula, y yo les voy a estar escribiendo también por medio de el WhatsApp. Así que les anuncio los dos ganadores de estos Meet and Greet para conocer a Caifanes gracias a Show Pro y por supuesto aquí a los 40 y a los 40 Classic. Solamente tengo los nombres. Sería el primero, sería para Pepe. Si me estás escuchando, Pepe, escríbeme aquí al WhatsApp 40, tu número termina en 4554. Y la segunda persona que se va a llevar este Meet and Greet se llama Milena. Tu número termina en 5878. Así que voy a escribirles a los dos a través del WhatsApp 40 para que me den el resto de la información y poder darles el acceso a este Meet and Greet. Felicidades a los dos. Y por supuesto a todos los que participaron, muchas gracias por siempre estar en sintonía de los 40 Panamá y ser fieles oyentes de los 40 Classic. Y bueno, ya se me acabó el tiempo, así que los dejo con más musiquita, un clasiquito más antes de cerrar esta programación. Pero los invito a que sigan en sintonía porque en breve inicia Los 40 Fórmula con DJ Adrak. Por mi parte será hasta mañana cuando nos escuchemos a las 12 de mediodía con Los 40 Fórmula edición fin de semana. Les deseo que tengan un excelente viernes, un feliz inicio de fin de semana. Vayan al Comic Con porque va a estar buenísimo y por allá nos vamos a ver. Y bueno, me despido con música de C+C de Music Factory. Esto se llama Gonna Make You Sweat. Que tengan un excelente viernes y nos escuchamos con más aquí en Los 40. Chao.

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0: Música de Danny Ocean, Volare, sonando en los 40. De esta manera arrancamos programación el día de hoy. Estamos a viernes, arrancando fin de semana.
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0: Familia, bienvenidos a la Fórmula Los 40. Estamos ya a viernes 4 de septiembre. Arrancó el fin de semana en la Fórmula Los 40 y nosotros estamos contentos de regresar a la cabina y brindarte toda esa buena música de tus artistas favoritos. Yo me voy a quedar contigo hasta las 3 de la tarde y de esta manera pues les doy la bienvenida cordial. Espero que se disfruten esta programación y que me reporten su sintonía también a través del 6261-6309, WhatsApp de Los 40. Ahí estamos conectados en el 6261-6309, repito, nuestro WhatsApp. Ahí estamos también a través de las redes sociales en arroba los 40 PMA y los 40 Panamá, nuestra cuenta principal. Y por cierto, también me pueden seguir arroba DJ Adrak. Señores, vamos con algo de Ina y J Balvin, Corazón. Esta canción de seguro te va a traer muchos recuerdos. Y nos preparamos entonces también para brindarte algo de música mezclada. Más adelante venimos con Mix Los 40. Así que de esta manera arrancamos programación del día de hoy. Fórmula Los 40.
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1: Música de Olivia Rodrigo, Da Cure, sonando los 40. Y es momento de irnos con algo de mix, mezclas, para que disfrutes conmigo, dándole este preámbulo al fin de semana. 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Vamos entonces con Mix Los 40, en manos de DJ Adrak.
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1: Así finalizamos nuestro primer set de mezclas aquí en la Fórmula Los 40 con Raging Heart de Tayo Cruz. Sonando esta hora del mediodía, ya vamos avanzando la programación en esta primera hora de la Fórmula Los 40. Ya sabes, síguenos en redes sociales, arroba los 40 Panamá, arroba DJ Adrak. Y por supuesto también estamos conectados a través del 6261-6309, nuestro WhatsApp de Los 40. Fin de semana, weekend.

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1: Señores, escucharon Una Noche con Hogel. Hogel y Alay Yorgaki sonando aquí en los 40 Panamá. 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Vamos a continuar con más, pero me voy a ir a una pausa rapidito y ya regreso entonces con más de los éxitos. También recuerden, 30 de septiembre, la fecha, los 40 básicos con Iván Barrios y Os Almirantes. Esto va a estar muy bueno, de seguro.
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1: Estamos recargados de éxitos aquí en los 40 Panamá y quiero que sepan que es momento de colocarles buena música y por cierto, recuerden, 30 de septiembre los 40 básicos, sí señor. 40 básico con Iván Barrios y Os Almirantes. Oye, está cayendo este aguacero, señores. Una lluvia muy fuerte en Ciudad de Panamá. Así que a manejar con mucha precaución. Deje de estar manejando como loco a esta hora. Cójala con calma, está lloviendo. Que cuando llueve siempre la gente se pone como lo que quiere, está acelerando los carros y ahí es donde provocan los accidentes. Que mantengan la calma y escuche buena música porque más adelante ya venimos con el segundo set de mezclas de Mix Los 40 y quiero que sepan también que vamos a escuchar una de las canciones que vas a poder disfrutar este próximo 30 de septiembre en Los 40 Básicos. Si tú quieres ir a este evento, solamente tienes que escribirme. Vamos a ir sondeando a través del WhatsApp a ver si estás. Tienes que ponerme la palabra TOY para sondear y ver si estás activo con nosotros para acompañarnos este próximo 30 de septiembre en Los 40 Básicos. Y esta es una de las canciones que vas a poder disfrutar.
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0: Música de Mora, sonando calentón a esta hora de la tarde, ya una de la tarde con 28 minutos y es momento de mix.
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0: Señores, está cayendo esta lluvia y unos truenos increíbles en Ciudad de Panamá, así que mantener la calma y manejar con precaución y escuchar todos los éxitos de los 40, claro que sí. 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Y creo que vamos a comenzar con, ¿sabes? Vamos a colocar algo de Ruxito, algo relax porque está lloviendo y hace frío, entonces vamos a colocar algo, vamos a empezar de esta manera.
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0: Vamos a empezar con música de 21 Pilots. Eso se llama Ride. Suena aquí en los 40 Fórmula.

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2: Caramba, no quería entrar a la canción.
1: Sabes.
2: Oye, espero que se hayan disfrutado. Mixos 40, los voy a dejar con esta canción, Sentimiento Original, para finalizar ya. Y nos vamos al cambio comercial. Ya regreso con más de los éxitos aquí en la Fórmula de los 40.
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2: DJ Adrak, hasta las 3 de la tarde.

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0: Danny Ocean, Zion y Lennox. Nos vamos a la pausa comercial y ya regresamos con más de los éxitos aquí en la Fórmula de los 40. Recordándote algo muy importante. 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Vamos a continuar con más éxitos. Y también recuerden que viene un conciertazo. 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Llegó el momento de demostrar si realmente eres fanático de Caifanes, porque recuerda que ya el concierto está prontito y tienen que ir a este gran concierto. 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Sí señor, ahora vamos entonces a escuchar música de Caifanes, pero en esta ocasión voy a colocar este clásico que de seguro yo sé que lo has escuchado ya y te lo vas a disfrutar. Hablamos de No Dejes Que suena como un clásico aquí en la Fórmula Los 40.
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6: Son las 2 en Ciudad de

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0: los 40. Escuchaste I Just Might de nada más y nada menos que Bruno Mars, un artista que está dando escándalo también con Karol G, porque se le vieron bien juntitos los dos. ¿Qué se imaginan esta pareja de repente? A dúo con Anuel, después Faith y ahora Bruno Mars. No se sabe, pero lo cierto es que están trabajando muy buena música juntos. Así que puede venir una bomba explosiva en cualquier momento para todos los fanáticos de ambos artistas. Quiero que sepan que, hablando de artistas buenos, Tini va a estar en Panamá prontito y Futura aterriza en Panamá este próximo 15 de septiembre en Plaza Amador como parte de su World Tour. 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Vamos con algo de Mix Los 40, ¿les parece? Algo de música mezclada para variar un poquito la tarde. Ya salió el sol. O sea, el clima está loco. Hace un rato estaba lloviendo fuertísimo en la ciudad. Ya salió el sol. Es momento que te pongas alegre. No quiero a nadie amargado el día de hoy, porque estamos a fin de semana en los 40. Así que vamos con Mix.
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0: Esto fue Mix Los 40. Vamos a una pausa comercial. Oye, estoy pasadito. Me fui en el buto. Espero que se hayan disfrutado este set de mezclas de Mix Los 40. Ya regreso con la parte final de la fórmula Los 40.
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1: Señoras y señores, llegamos a la parte final de esta programación para el día de hoy. Espero que se hayan disfrutado Loquita por mí de Romeo Santos y Prince Royce. Estuvieron

0: pasó. Así que las loquitas estaban activas. 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Ya arrancó el Comic Con oficialmente, así que pueden ir desde ya. 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Señores, nos escuchamos mañana a las 9 de la mañana en la lista del 40 al 1 con todos tus éxitos, y el próximo lunes estoy de vuelta con más de la fórmula Los 40. Que la pasen muy bien, que tengan un feliz viernes, un excelente fin de semana y será hasta la próxima. Así que ya sabes, mantente en sintonía de Los 40 y no le cambies, porque ya viene el bloque de estreno. Esto va a estar muy interesante, así que no se lo pierdan, no dejen de escucharnos. Quédate en sintonía y nos escuchamos en la próxima. ¡Chao! 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
1: Bandita querida, es un placer saludarles como cada semana y muy pronto como cada día. Desde la cabina de estreno, un placer acompañarles acá para hablar de los estrenos de esta semana. Varias cosas interesantes, por ahí hay un director coreano que yo siempre cualquier pretexto de hablar de Corea, bueno...
2: Ya me di cuenta.
1: Poder seguir discutiendo al respecto, pero si de pretextos para hacerme feliz se trata.
2: Ya...
1: Qué bonito saludar en esta cabina de estreno a mi colega de las películas, mi queridísima Gaby Cam.
2: ¿Cómo estás, Javier Ibarreche? Me encanta que hablemos de Corea, de cine, de absolutamente todo lo que nos gusta en esta vida. Entonces, ¿qué te puedo decir? Esta semana hay grandes estrenos, se viene una nueva película de terror de Eli Roth que nos ha sorprendido en este género como director. Yo siempre lo recordaré como The Jewish Bear en Bastardos sin Gloria, gran personaje. Pero bueno, también hay series, hay mucho de qué hablar este fin de semana, así que no se diga más, comenzamos.
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2: Y comenzamos con buena música, y como a mí me encanta el helado, y me encanta Corea, y me encanta el K-pop, vamos a escuchar Ice Cream con Blackpink y Selena Gómez. Y si a ti también te gusta, te quiero decir que vas a tener muchas opiniones sobre El Heladero Sabor a Muerte, que llega a cines sin censura, sin cortes, y es sangre en su estado más puro.

0: exterior. Día.
1: Parque Central en Bailey Bay, Estados Unidos. Es el partido de béisbol de la Liga Infantil. Se escucha una tonada conocida. Un carrito se acerca. Un heladero empieza a repartir nieves a los niños que los devoran. Los niños sonríen, menos Jared, por su intolerancia a la lactosa. Es el único sin probar el helado.
2: What happened? Someone hurt me, mommy. Who? Me.
3: De estreno Cinemex.
1: El heladero. Dulce sabor a muerte.
4: ¿Se acuerdan cuando escuchaban la cancioncita del heladero y salían corriendo a comprar? Eli Roth nos arruina este recuerdo de la infancia en el heladero Dulce Sabor a Muerte, que ya está de estreno.
5: Yo honestamente jamás he visto en mi vida un camión de helados en vida real, por lo menos en ciudad. Siento que esa es una de las cosas con las que uno ve en Disney Channel y piensa que van a formar parte de su vida.
4: Y no.
5: Como el periódico escolar.
4: A ver, afuera de mi escuela.
5: El prom y, claro, y el puesto de limonadas en la calle, pero...
4: Ojo, espérate, en mi escuela sí había, afuera de mi escuela, sí había un heladero de carrito. Pero de camión,
5: claro,
4: espérate,
5: pero
4: no había tanto presupuesto.
5: En un camión,
4: sí,
5: o sea,
4: sí, estas, sí, o sea, no.
5: Estas cosas del camión de los helados,
4: son de ricos.
5: Sí, bueno. Yo no tenía chimenea para que Santa Claus bajara, porque de nuevo no vivo en Disney Channel, pero con todo este contexto, esta película es una cinta de terror salvaje, divertida y sobre todo sin censura, que nos lleva a un suburbio en medio del verano perfecto, donde un heladero misterioso y de turbia sonrisa empieza a repartir helados infectados.
4: La consecuencia de esto es que los niños pierden la cabeza y se transforman en la peor amenaza para los adultos, en un body horror que te hará revolver el estómago mientras ves cómo se desata el caos sentado cómodamente en tu butaca.
5: Conversamos con el director Eli Roth sobre cómo el heladero Dulce Sabor a Muerte es la primera cinta desarrollada enteramente en su estudio y cómo le dio toda la libertad de no medirse para hacer terror sin restricciones y cruzar todas las líneas.
6: You know, every movie I've made before this, at some point people said you can't do that.
7: ¿Sabes? En todas las películas que hice antes de esta, en algún momento la gente decía, no puedes hacer eso.
6: You gotta take that out, that's too much.
7: Tienes que quitarlo, es demasiado.
6: And, or, oh, that's too disturbing.
7: Eso es demasiado perturbador.
6: That's when I lean in. I go, oh, now I know I have something.
7: Ahí es cuando me entusiasmo y pienso, ahora sé que tengo algo bueno.
6: But it's always a fight. And I thought,
7: pero siempre es una lucha y pensé,
6: I don't want to fight with people anymore. I know what I want.
7: Ya no quiero pelear con la gente. Simplemente sé lo que quiero.
6: I don't want to overthink it. I don't want to test it. I don't want to analyze it.
7: No quiero darle demasiadas vueltas. No quiero hacer pruebas de audiencia. No quiero analizarlo.
6: I have an idea.
7: Tengo una idea.
6: I trust it's going to work. If it scares me and freaks me out, I think it'll freak out most horror fans.
7: Y confío en que funcionará. Si a mí me asusta y me inquieta.
5: Parte de la vibra realista de la cinta El heladero Dulce Sabor a Muerte se debe a que Eli Roth llevó niños no actores al set y nos confesó su secreto para dirigir sus reacciones de miedo y al mismo tiempo mantener un ambiente divertido en medio de tanto gore.
6: So it's just getting them all on the same page and then like showing them playback and having them laugh.
7: Se trataba simplemente de ponerlos a todos en la misma página, mostrarles la grabación para que se rieran y compartir esa energía.
6: All their parents were there and all the parents are big horror fans.
7: Todos los padres estaban presentes y como a todos les encanta el terror.
6: So they liked it because it was like a mix of Christmas and Halloween.
7: Les gustó mucho la idea, ya que era una mezcla entre Navidad y Halloween.
6: And they said now we can watch more horror movies with our kids because they understand how fake it is.
7: Comentaron que ahora podrían ver más películas de terror con sus hijos porque ellos ya entienden que todo es ficción.
5: Siento que Eli Roth, cuando tiene libertad creativa, entrega cosas interesantes. Cuando trabaja con un estudio grande, como fue el caso de esta película impresentable basada en una franquicia de videojuegos, ¿cómo se llamaba? Que salen Kate Blanchett y Kevin.
4: Ay, sí.
5: Bueno, de la peor basura que vi en ese año, que yo decía, yo no daba crédito porque aparte yo estaba muy feliz de que entrevisté a Eli Roth en la CCXP de ese año, en antelación.
4: Borderlands.
5: Y luego la Borderlands. Y dije, qué gigantesco trozo de mierda nos acaba de entregar. Pero claro, es porque cuando tienes que
4: adaptar.
5: Como asirte a la voluntad de un estudio, de la continuidad de una franquicia de videojuegos, con toda la censura habida y por haber, pues un director de este calibre siento que pierde todo el peso. Todo lo contrario, el caso de El heladero, donde justamente tiene la libertad y los recursos para explayarse a placer. Esa es justamente la versión de Eli Roth, que él, por así que un poco, haces una película de estudio como Borderlands para poder tener los recursos para después hacer lo que tú quieres hacer. Y esto es lo que él quería hacer.
4: No, y bueno, de hecho esta película es la primera producción de su sello, o sea, Horror Section se llama su sello, y es una historia que él siempre quiso contar. Ahora, a mí me parece interesante las elecciones que hizo para esta película. De entrada, lo que hablábamos hace unos minutos de que no hubiera niños actores en el set. Pero también hay otra cosa, y es que Eli Roth no se contiene cuando hablamos de violencia. O sea, las películas de terror que ha hecho son películas extremadamente gore y extremadamente violentas. Entonces, como que este juego en el que son los niños los violentos, los niños los que provocan, los que hacen daño, no los que se están salvando, aunque sí hay tres niños en esta historia que son los que, digamos, no resultan infectados de los helados y que tienen que sobrevivir. Hay un factor interesante en ver a niños que tienen esa inocencia actuando como esperarías que actuara un adulto con muchos trastornos mentales, ¿sabes? Eso está comprobado en la historia del cine. O sea, no es que a Eli Roth se le acaba de ocurrir. Pero normalmente vemos a lo mejor niños aterradores, niños siniestros, etcétera. Pero cuando ves a un niño haciendo cosas malas, o sea, cosas malas que un adulto conscientemente sería condenado si las hiciera, hay una especie de nuevo nivel desbloqueado de terror, y yo creo que eso es lo que hace esta película, el heladero dulce sabor a muerte. A mí me encanta Eli Roth en toda la extensión de la palabra. Su sentido del humor, sus actuaciones, sus brazos, sus cejas muy pobladas. Ah, no es cierto. No, pero, o sea, sí es cierto, pero no venimos aquí a hablar de eso. No, pero me gusta también verlo en esta faceta, ¿sabes? Porque no es el clásico. Él ha trabajado con grandes directores y podría estar aspirando a ser ese tipo de director también. Pero no, él ha elegido otro camino, ha elegido hacer lo que le llama, la cultura pop, el terror. Y eso creo que es muy valioso. O sea, no te encuentras a tantos actores que se convierten en directores que deciden aventurarse por su propio género y no por el género que es más comercial. Entonces, me gusta ver eso, y siempre voy a agradecer las historias originales en la pantalla. Aunque no terminen de convencer, aunque no terminen de cuajar, se agradecen.
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0: Llega a Apple TV Mayday, cinta protagonizada por Ryan Reynolds y Kenneth Branagh, y de la banda sonora escuchas tremendo pedazo de rolo no con Van Halen, Jump.
1: Exterior, día.
2: Bosque nevado, Rusia, 1987. Estamos en plena Guerra Fría. El soldado norteamericano Troy yace, herido en la nieve, con el rostro cubierto de hielo. Unas botas se detienen frente a él. Troy levanta la mirada, un hombre lo observa, saca un arma. Troy pierde la conciencia. Cuando despierta, está a salvo y con sus heridas curadas.
3: Who are you? Why am I tied to the bed?
4: So that you would not move during the surgery.
3: What do you mean surgery?
4: In your leg, I repaired an artery. You screamed a lot, but that is my fault because I do not have proper anesthesia.
5: De estreno Cinemex.
2: Mayday.
6: ¿Cuántas veces la vida te ha sorprendido mostrándote que lo que tú pensabas y estabas seguro que era una persona no tiene absolutamente nada que ver con la realidad? Imagínate que todo esto que te estoy contando sucediera en plena Guerra Fría y que tu mayor aliado terminara siendo justamente alguien del bando contrario.
0: Mayday es la nueva película de Apple TV protagonizada por Ryan Reynolds y Kenneth Branagh, quienes dan vida a Troy y Nick, dos soldados de bandos enemigos que se volverán aliados para sobrevivir.
6: Es la primera vez que Ryan Reynolds y Kenneth Branagh trabajan juntos, así que yo no perdí la oportunidad de preguntarles qué concepciones tenían uno del otro que cambiaron completamente cuando ya se conocieron.
7: I imagine, to be honest.
8: Imagino que para ser honesto,
7: maybe Ryan with a comic genius with a lot of experience.
8: Que tal vez Ryan, un genio de la comedia con mucha experiencia.
7: And I would imagine we'd be stupid not to listen to exactly and precisely what he had to say.
8: Yo imaginaría que seríamos estúpidos si no escucháramos exactamente y con precisión lo que tenía que decir.
7: But rolls up and rolls his sleeves up next to our distinguished writers and directors, Jonathan Goldstein, John Francis Daly.
8: Pero se arremanga junto a nuestros distinguidos escritores y directores, Jonathan Goldstein y John Francis Daly.
7: Who we both knew had done a wonderful job.
8: Quienes ambos sabíamos que habían hecho un trabajo maravilloso.
7: And the sign of somebody who's really good and confident, not cocky, in what they do is to be there and listen.
8: Y la señal de alguien que realmente es bueno y seguro, no arrogante en lo que hace, es estar allí y escuchar.
9: This man is a genuine gift in every moment of every day.
10: Bueno, este hombre es un regalo genuino en cada momento de cada día.
9: I would say the preconceived notions. I was shocked to see that a man of Russian descent who spent the vast majority of his adult life in the forests in Russia could do a British accent this beautiful.
10: Diría que de lo que pensaba de él, me sorprendió ver que un hombre de ascendencia rusa que pasó la mayor parte de su vida adulta en los bosques de Rusia pudiera hacer un acento británico tan hermoso.
9: You don't see that very often.
10: Raro, no se ve eso muy a menudo.
0: En Mayday, el personaje de Nikolai está completamente inspirado en Top Gun. Resulta que el ruso ama la cultura norteamericana por esa película, y de hecho, el mismo Tom Cruise les dio permiso de usar algunas referencias de la película para esta producción.
6: En Mayday, Troy encontrará ayuda en la persona más inesperada, así que le pregunté a Ryan Reynolds y a Kenneth Branagh si en algún momento de sus carreras han tenido que pedir ayuda y quién los ayuda.
9: Ken is a guy who's a clutch.
10: Ken es un tipo de clutch.
9: Kind of guy like in the moment of most stress he can be very very calm.
10: Como en el momento de mayor estrés puede estar muy muy tranquilo.
9: And that's like weirdly contagious.
10: Y eso es extrañamente contagioso.
9: I think in my having done this for 3 decades plus now you start to go, oh, I love those moments.
10: Y creo que en mis más de 3 décadas haciendo esto, comienzas a decir, oh, me encanta estos momentos.
9: The moments where your adrenaline gets going and you kind of feel that slowness kick in and go, okay.
10: Son esos momentos en los que tu adrenalina se activa y sientes que esa lentitud comienza a entrar y dices, está bien.
7: So it's something about, it's an interesting question because
8: también hay algo sobre, es una pregunta interesante.
7: Mayday is also in a beautiful way an acknowledgement that you need and are asking for help.
8: Porque Mayday es también de una manera hermosa un reconocimiento de que necesitas y estás pidiendo ayuda.
6: Me parece que Ryan Reynolds se está convirtiendo en ese actor que también tiene su propio género de comedia. O sea, ya sabes un poquito qué es lo que vas a ver, a pesar de que es un actor bastante versátil, creo yo. Mucho más de lo que le damos crédito. Mayday es una película súper sencilla, o sea, la historia es lo que ya les platicamos, es básicamente un soldado americano en líneas enemigas, herido, a quien lo ayuda un soldado o un exsoldado ruso que tiene una fascinación por Top Gun y entonces piensa que Estados Unidos es lo máximo y que están todos equivocados en lo que está sucediendo en la guerra. Es Kenneth Branagh. Es una película muy divertida, o sea, yo tengo que decirte que tuve varios momentos en los que me carcajeaba en voz alta y mi esposo como, ¿qué estás viendo? Me dio mucha risa, porque tienen muy buena química ellos dos, o sea, tiene muchos momentos muy absurdos, Kenneth Branagh además es un actor que es como que siempre ha tenido este dejo de seriedad, a pesar de que ha hecho varias comedias románticas también y comedias en general. Pero siento que tú le crees, o sea, que cuando está serio, sí, es como involuntariamente gracioso, y en esta cinta explota que lo es, ¿sabes? O sea que al final, por ejemplo, yo pienso mucho en Gilderoy Lockhart, ¿no? En el personaje de Harry Potter que hace Kenneth Branagh, que es involuntariamente gracioso porque es arrogante y es nefasto. Y siento que él ya se dio cuenta de que es chistoso y entonces dijo, bueno, va, me voy a aventar con Ryan Reynolds. Y todo lo que platicaron en la entrevista también me pareció muy interesante porque nunca habían trabajado juntos. Y Kenneth Branagh decía que algo que le impactó, como lo estábamos escuchando de Ryan Reynolds, es que es un tipo que sí se mete hasta los adentros de los guiones y de la producción. O sea, que no es alguien que hace lo que le dice, que es alguien que propone. Y creo que ese ha sido el gran mérito de Ryan Reynolds hoy en día, ¿no? O sea, de las escenas más importantes o emblemáticas que hemos visto en sus películas, pues está cuando Deadpool mató a Linterna Verde, que eso seguramente fue idea de Ryan Reynolds, se lo puedo asegurar.
0: Ahora una pregunta, porque yo esta película no he tenido todavía el chance de verla. Soy fan del trabajo de Kenneth Branagh como actor, como director. Es un estudioso del teatro y de diferentes formas de ficción.
6: Y Ryan director Reynolds, maravilloso.
0: ¿Actúa como Ryan Reynolds en la película?
6: Como siempre.
0: Ese es el asunto, como que siento que es un... O te gusta verlo en pantalla haciendo exactamente lo mismo que lo has visto, entonces siendo sarcástico, pero encantador, pero medio travieso, pero como que ya es un perfil muy específico de personaje que sigue en cada cosa que hace, que siento que a mí como que con Deadpool particularmente creo que funciona increíble. Con otras películas que ha hecho a partir del éxito de Deadpool, me gusta lo que le he visto. Siento que a partir de toda esta como catástrofe personal que tuvo con lo de Blake Lively y todo esto.
6: Y hasta Taylor Swift, importante mencionarla.
0: A mí la verdad, o sea, he de decir que a mí sí, no es que cayera de mi gracia, pero sí como que me dio una luz diferente este actor que de pronto es... parece que como que no es tan como libre con su sentido del humor como parecería, como que en su vida privada parece que es más controlador, pareciera que es un tipo diferente que el que me vende en pantalla. A mí siento que genuinamente desde esa crisis personal me cuesta un poco de trabajo verlo, como que lo veo también, o sea, lo gozo en ciertas cosas, pero me pasa que ¡ay! Siento que está tratando de caerme bien y digo como, híjole, pero ¿no tienes otras gracias? O sea... Y estoy diciéndolo desde un lugar bien
6: mañoso. Es verdad, es verdad.
0: Estantichas tu propia película, ¿no? Pero nada más como por meter un poquito como esta parte de Ryan Reynolds siendo Ryan Reynolds, si a uno le gusta, la van a disfrutar. Si tienen sus reservas, sepan que va a generar esa sensación. Es un poco por eso mi pregunta.
6: Yo creo, ¿no?, que tiene razón. Es muy divertido. Así que Mayday ya la pueden disfrutar en Apple TV.
1: As you can imagine, I really need to get going. 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
11: Americano.
1: You help me.
11: No!
0: The Mayday, escuchas We Didn't Start the Fire de Billy Joel.

0: de estreno. Interior, noche. La caja, puerta de acceso al multiverso interdimensional.
1: Jason abre una puerta sin saber qué encontrará detrás. La cruza. Aparece en una versión diferente de su mundo. Observa una vida que pudo ser suya, pero que nunca eligió.
2: It's Jason.
3: You know me.
2: I've never served you. It's not funny. Just tell me, you know, who I am.
3: I've never seen you before. In my life.
0: De estreno Cinemex.
1: Materia Oscura, temporada 2.
4: ¿Qué habría pasado si hubieras elegido otra carrera, otra pareja o simplemente hubieras tomado una decisión diferente? Esa es la pregunta detrás de Materia Oscura, la serie de Apple que regresa con una segunda temporada.
5: Joel Edgerton interpreta a Jason Dessen, un físico que es secuestrado y llevado a una realidad alternativa y que descubre todas las vidas que pudo haber tenido. Pero detrás del multiverso, la serie realmente lo que habla es de nuestras decisiones, de las cosas de las que nos arrepentimos y también de aprender a valorar el camino que sí elegimos.
4: En De Estreno platicamos con Joel Edgerton y le preguntamos qué hace diferente esta historia de otros multiversos que hemos visto en el cine y la televisión.
6: When I first read the book, I remember saying to someone, it's kind of cool because it's like the multiverse for the middle-aged man.
7: Cuando leí el libro por primera vez, recuerdo haberle dicho a alguien, esto es bastante interesante porque es como el multiverso para el hombre de mediana edad.
6: You know, like there was something normal and regular about the narrative.
7: Había algo normal y cotidiano en la narrativa.
6: Jason was a physicist and he created this technology.
7: Jason era físico y creó esta tecnología.
6: But for the most part, what it deals with is relationships and questions of success and failure and regret and gratitude.
7: Pero en su mayor parte, la historia habla de las relaciones y plantea preguntas sobre el éxito, el fracaso, el arrepentimiento y la gratitud.
6: Very human questions in a very normal setting of Chicago.
7: Son cuestiones profundamente humanas dentro de un escenario muy normal como la ciudad de Chicago.
6: Rather than, you know, superheroes monsters and so on.
7: En lugar de recurrir a superhéroes, monstruos y ese tipo de cosas.
6: So it did feel like the average human being could relate to these things.
7: Así que sentí que cualquier persona común podía identificarse con estos temas.
5: Para esta segunda temporada, Jason y Daniela intentan establecerse junto a su familia en una realidad que finalmente pareciera segura. Pero las consecuencias de todo lo que vivieron siguen presentes y muy pronto van a volver a enfrentarse a los peligros de este multiverso.
4: Materia Oscura constantemente nos hace pensar en los caminos que pudo tomar nuestra vida. Y por eso también le preguntamos a Jennifer Connelly si cuando comenzó su carrera alguna vez imaginó cómo sería su futuro y qué tanto se parece aquella idea a la carrera que tiene actualmente.
8: Gosh, to be honest with you.
9: Vaya, para serte sincera.
8: I started working before I even thought about what a career was.
9: Empecé a trabajar antes de siquiera pensar en lo que significaba tener una carrera.
8: Or even had any time to think about what I might want to do.
9: O de tener tiempo para preguntarme qué quería.
8: Because I started working when I was 10, and I made my first movie when I was 11.
9: Empecé a trabajar cuando tenía 10 años e hice mi primera película a los 11.
8: You know, I didn't take that much time off. I took like 1 year when I was at university off without working, but otherwise, I've kind of kept at it.
9: Y bueno, no me tomé demasiado tiempo libre. Dejé de trabajar aproximadamente un año cuando estaba en la universidad, pero fuera de eso, he continuado haciéndolo.
8: My feelings about it have changed, and my connection to it has changed over the years.
9: Mis sentimientos respecto a este trabajo han cambiado y también ha cambiado mi conexión con él a lo largo de los años.
8: Yeah, I didn't really have that period where I thought, what am I going to do? And I just kind of found myself here.
9: Pero sí, realmente nunca tuve esa etapa en la que me preguntara, ¿qué voy a hacer con mi vida? Simplemente, de alguna manera, terminé aquí.
5: ¿Tú qué piensas que estarías haciendo en un multiverso, Javier Ibarreche?
4: Yo lo tengo bien claro. Sé que hay una realidad paralela en la que yo no renuncié a mi trabajo de maestro cuando estaba haciendo contenido. O sea, hubo un periodo donde yo llevaba un par de meses haciendo videos, como que los videos ya se estaban viralizando, ya empezaban a salir como posibilidades de trabajo en el mundo de las series, las películas, las reseñas y demás. Pero yo seguía dando clases y yo tenía toda la intención de quedarme en la escuela un año más, porque pues, los morros que yo recibí en primero de secundaria, en mi primera generación, pues quería ver que se graduaran de último año de prepa antes de irme del colegio. Para eso me faltaba un año más de clases. Entonces como que estaba en esta cosa de quedarme, no quedarme. Terminaron pasando varias cosas que como que me cayó el 20 de que me tenía que ir. pero pues hay una realidad paralela en la que ese 20 no me cayó, me quedé un año más en la escuela y sé que ese año, de 2021 a 2022, donde en lugar de trabajar de maestro, me entregué de lleno a hacer contenido y a las posibilidades de lo que esto me fue dando, fue absolutamente crucial para la carrera, digamos, que me he construido en estos últimos 5 años. Entonces, si no hubiera tenido ese periodo y me hubiera quedado dando clases, no me imagino qué hubiera sido de mi vida. A lo mejor el contenido hubiera sido pues una etapa divertida y sería un maestro que de repente hablaba de cosas, tantas cosas no hubieran ocurrido y al mismo tiempo tantas otras hubieran pasado. Esa es la realidad paralela a la que yo quisiera asomarme. Me da mucha curiosidad ver qué es de mí en ese mundo en el que no renuncié.
5: Ay, yo también tengo curiosidad. Yo tengo también una historia parecida. Sí, a ver, yo también tuve una como un, ¿cómo le llamamos? Hiatus en mi vida.
4: Ajá.
5: Que fue cuando yo estudiaba, cuando estaba buscando qué estudiar, yo quería estudiar diseño de modas e hice el examen en una casa de modas aquí en México, en la Casa de Francia. Y me dijeron, si es de esta semana no te llega el correo de aprobación, quiere decir que no te aprobamos, ¿no? Entonces, justo esperando ese correo de aprobación, me llegó una invitación para ir a participar en un concurso de redacción en la Universidad Panamericana, que fue donde yo estudié. Y ya les arruiné el spoiler. Así. Eso acabé estudiando, por si tenían duda. El caso es que fui al examen de redacción y me acuerdo que me senté en esa computadora y dije, pues es que yo lo que amo hacer es escribir, ¿no? Y gané gran parte de beca en ese concurso de redacción para estudiar ahí en la Universidad Panamericana. Entonces eso como que me cambió la perspectiva y dije, tal vez debería estudiar eso. Me inscribí todo y como a los 3 días me llegó la aprobación de la Casa de Francia, pero nada más fui a ver qué cómo era la UP, ¿sabes? Fue así como de, bueno, voy a ir a ver qué tal. ¿Qué sería estudiar en una universidad normal, no? Y heme aquí 17 años después como locutora de radio hablando de cine y cumpliendo el que no sabía que era mi sueño en ese momento.
4: Me parece una idea bien interesante que yo la verdad creo que sí estaría tentado a probar.
5: ¿Y qué pasa por si descubres que eres más feliz en otra realidad? ¿Que eso es lo que pasa aquí?
4: Claro, es que, uy, no, es que...
5: Mira, no sé.
4: Me quebré.
5: Los caminos de la vida no son como yo pensaba, no son como yo esperaba, no son como lo creí. Con eso cierro.
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4: Yon Sang-ho regresa al género que lo llevó a todo el mundo con Zona Cero, su nueva película de zombies.
10: Volvemos en unos minutos con... 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

0: los próximos minutos les vamos a contar.
1: Hotel Todo Incluido, sí, esa misma donde aparece Javier Ibarreche, ya está de estreno en VIX, pero lo mejor es que tengo a mi lado, como ya lo comentaba, a uno de los protagonistas de esta nueva serie, y él tiene para ti todos los detalles.
2: Platicamos con el director Yeon Sang-ho y le preguntamos si haber vivido una pandemia cambió su manera de imaginar historias sobre zombies aquí en...

Escuchaste Juice con Lizzo. Kit Harington, estrella de Game of Thrones, se une a otra gran saga de fantasía para interpretar a Gilderoy Lockhart en la segunda temporada de Harry Potter, reemplazando a Nicholas Hoult en un cambio bastante sorprendente.

0: frente.
1: Interior. Día. Estacionamiento en Corea. Una mujer observa debajo de un automóvil. La cabeza de un infectado cae frente a ella. La masa de cuerpos infectados comienza a moverse. De estreno Cinemex. Zona Cero.
2: 10 años después de convertir Estación Zombie en un fenómeno mundial, Yong Sang-ho regresa al género que lo llevó a todo el mundo con Zona Cero, su nueva película de infectados.
3: ¿De qué trata esto? Pues bueno, la historia comienza durante una conferencia de biotecnología, cuando un virus comienza a transformar a las personas. Las autoridades sellan el edificio y quienes quedaron atrapados tendrán que sobrevivir mientras los infectados evolucionan. Pero aquí un pequeño... ¡spoiler! Aquí el peligro está contenido dentro de un edificio, mientras afuera continúa.
2: En De Estreno platicamos con el director Yong Sang-ho y le preguntamos si haber vivido una pandemia cambió su manera de imaginar una historia sobre personas infectadas.
4: En Estación Zombie podemos ver que las personas que están dentro y fuera del tren se encuentran en las mismas condiciones. Todos están infectados, sin embargo, en Zona Cero vemos que las personas que están dentro del edificio están infectadas, mientras que las que se encuentran afuera no lo están. También podemos comparar esta situación con lo que ocurrió durante la pandemia. Estos fueron elementos que me ayudaron a comprender lo que podía llegar a suceder y lo que finalmente ocurrió en la sociedad. Un distanciamiento y una falta de entendimiento entre las personas afectadas y aquellas que no lo estaban.
2: Zona Cero tuvo su estreno mundial en el Festival de Cannes y representa también el regreso de uno de los directores que ayudaron a llevar el cine coreano de género a audiencias de todo el mundo. Por eso le preguntamos al director Yong Sang-ho, ¿cuál cree que es la clave para que una historia nacida en Corea pueda conectar con personas de culturas completamente diferentes?
4: Uno de los elementos que más estudio en mis películas es el humanismo. Al final, no intento hablar únicamente de algo específico de un país, sino de temas que pueden aplicarse a todos los seres humanos. Siempre me cuestiono qué significa ser humano y qué es aquello que nos hace humanos.
3: Este director, quizá no le suena tanto el nombre, porque sé que los nombres luego coreanos pueden ser complicados, pero capaz les ha sonado por ahí la película Train to Busan, que es una película que justamente, y que creo que discutimos hace no mucho cuando estábamos hablando también de cine coreano, pero que es una película que le dio como una vuelta bastante refrescante al género de zombies, igual concentrándola en un espacio bastante más liminal, como puede ser un tren durante un viaje. Algo parecido pasa acá, pero la película de Train to Busan es de 2016, es decir, previo a que a la época en la que la humanidad vivió una pandemia. Esta película es posterior. La experiencia de la pandemia, pensando en una historia de infecciones, de contención, de espacios aislados, cambia radicalmente, porque el hecho de que esta historia de zombies ocurra en un edificio que está perfectamente contenido y el resto del mundo sigue con su actividad, era un poco la sensación que uno tenía en pandemia cuando estaba encerrado, y tú sabías que el resto del mundo estaba encerrado igual que tú, pero luego lo que pasaba en redes era otra cosa. Tú veías gente teniendo como ese cachito de vida luminosa y uno se hundía en depresión y ansiedad y cosas miserables, precisamente porque veías como esta pequeña ventana a una realidad que no existía. Me parece un manejo muy sólido y muy interesante de una premisa que tiene todos los años, que es el tema de una infección zombie, pero en este contexto de que está encerrado y afuera el mundo sigue, me parece brillante.
2: Es algo que curiosamente en Corea han explorado de una manera especial, ¿sabes? Este tema de las infecciones contenidas. No sé si viste la serie Todos Están Muertos. No sé si la viste. Si no la has visto, te la recomiendo ampliamente. Es igual de una infección zombie, pero desarrollada. O sea, en este caso, en Zona Cero se desarrolla en una especie de edificio de conferencias donde tienen que sobrevivir los que están ahí. Pero en Corea, como te cuento, ya habían hecho varias historias así, y una de ellas es esta, la de Todos Están Muertos, donde el virus se desata en una escuela. Solo los que están en la escuela están enterados de que eso está sucediendo, y afuera el mundo sigue, ¿no? Los papás no saben qué está pasando, sí. No ven a qué se están enfrentando sus hijos, etcétera. Siempre creo yo que es una buena oportunidad para mostrar la humanidad en los espacios más contenidos, ¿sabes? Porque no es lo mismo sobrevivir en algo que está viviendo todo el mundo que sobrevivir cuando a lo mejor son unos cuantos los que lo están viviendo y tienes más posibilidades, ¿sabes? No es como The Walking Dead, que tienes que aprender a sobrevivir en una sociedad completamente destruida, sino como en un contexto esto de qué vas a hacer, ¿no? Y a quién vas a sacrificar para poder salir vivo, porque sí existe esa posibilidad dado que está contenido el peligro. Entonces, la verdad es que a mí me encantan las películas de zombies, de infectados, me encantan, nunca van a ser suficientes para mí. Y cada día que pase, cada día que las veo, más consciente soy de que yo sí sobreviviría en un apocalipsis zombie, porque no soy fuerte, pero soy inteligente.
3: Sí, me acordé nada más, y también como pequeño paréntesis, que creo que tiene que ver un poco con esto, hay una película coreana de 2023 de otro director que se llama Concrete Utopia y que tiene que ver también con un mundo que se acabó, pero que lo único que queda vivo, digamos, es un edificio que se convierte como en el universo. Estas perspectivas de convertir un espacio pequeño en el mundo entero le dan un montón de color a la historia, porque como que puedes dibujar lo macro en lo micro y viceversa.
2: Claro.
3: Parecen un gran telescopio de la condición humana en un entorno extremo, como puede ser en Concrete Utopia un terremoto o en este caso una pandemia zombie. Creo que la premisa tiene muchísimo terreno donde rascar, me parece fantástico.
2: Y me gustan mucho las producciones de Corea, o sea, creo que hacen muy bien las cosas, no se tocan tanto el corazón, no son tan predecibles, y quizá tiene que ver con la cultura, no lo sé, pero me gusta eso, ¿sabes? Yo veo hasta K-dramas que no dejan de ser casi telenovelas coreanas, pero todas tienen un toque diferente, y eso agradezco que vivamos en una época en la que podamos recibir en cines una película como Zona Cero de otro país, y que ya no digamos, ay, es de otro país, no la voy a ver, ¿sabes?
3: Sí, no.

0: Escuchaste Mona Lisa con Dominic Fike de Spider-Man Across the Spider-Verse, donde Javier Ibarreche, sí, Javier Ibarreche, yo también, pero eso no cuenta, hace el rol de La Mancha y hoy está aquí para hablarnos de su nueva serie Hotel Todo Incluido en ViX.
1: De estreno con Gaby Cam y Javier Ibarreche. Exterior. Día. Hotel Amalaya del Río, México. Sebastián, el nuevo gerente del Hotel Amalaya del Río, estresado sale a tomar aire. Una niña vestida de hada se acerca a él y le pregunta:
2: ¿Estás bien? Te ves muy mal.
1: Sebastián, con semblante decidido, contesta:
3: Quiero ser el mejor gerente.
2: Yo puedo ayudarte.
1: La niña agita su varita, cumpliendo su deseo.
2: Vas a hacer que se cumplan los deseos de todos los huéspedes.
1: De estreno. 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
0: Hotel Todo Incluido está de estreno y si les gustan las historias con enredos, un toque de magia, comedia, personajes caóticos, los 16 capítulos ya están en ViX, pero lo mejor de todo, sí, como no, es que tengo a mi lado a uno de los protagonistas de esta nueva serie, quien junto a José Eduardo Derbez y Consuelo Duval aparece, mi compañero de las películas y series, la otra mitad de Javi Cam, Javier Ibarreche. Pero Javier, ¿por qué no mejor tú nos cuentas de qué va esta serie?
4: Es muy raro esto de recomendar una serie donde salgo yo, porque claramente esto viene desde la nula objetividad, pero al mismo tiempo viene desde una perspectiva muy única, porque contrario a otras series, aquí sí conozco a fondo el cómo se hizo, porque estuve presente ahí. Les platico todo lo que pueda sin hacer tremendos spoilers para que mejor vean Hotel Todo Incluido. Ahora veo lo que le pasa a los actores, cuando los de Marvel, sobre todo, cuando no pueden
0: recordar
4: mucho de lo que están haciendo. Digo, la diferencia aquí ya salió afortunadamente, entonces ya no me pueden demandar si digo algo que ya sucedió. Pero básicamente la serie sigue la historia de un personaje llamado Sebastián Martínez, que es el que interpreta a José Eduardo Derbez, que es un tipo incompetente y ansioso, que a pesar de la peor entrevista de trabajo que has visto en tu vida, le dan el trabajo como el nuevo gerente del Hotel Amalaya en un pueblito que se llama San Gabriel del Río Recto.
0: Ok.
4: Pausa para que piense lo que ese nombre implica.
3: Bienvenidos al Hotel Amalaya del Río.
4: Sebastián tiene de verdad muchas ganas de ser el mejor gerente posible y de pronto se le da la oportunidad, le concede un deseo una niña. Le da la habilidad sobrenatural a Sebastián de concederle sus deseos a los huéspedes del hotel, pero se los concede de forma literal. Un hombre desea haber pasado más tiempo con su padre, pues el padre se manifiesta en el hotel, el de la misma edad que tenía cuando murió décadas atrás. Una ganadora de un reality show siente que todo el mundo le miente, adquiere la habilidad de leerle la mente a las personas y pues empieza a volverse loca. Los personajes tienen que aprender alguna lección para que el hechizo se deshaga, y en medio de este caos yo interpreto a Ángel, que es el recepcionista del hotel, que es un tipo bastante pendejo, pero con muy buenas intenciones y todavía mejores rizos. Esa es un poco la definición del personaje, porque así lo peinaban, no es porque sea yo, es porque así lo...
0: No es porque ese cabello que emerge de mi cabeza.
4: Pero fue una cosa muy bonita porque ya tuve oportunidad ahora sí por fin de ver la serie. O sea, en cuanto estrenó me dio un maratón completo de los 16 capítulos, que se van bastante rápido. Y es muy curioso esta sensación de ver una toma donde pues la serie ocurre en un hotel real. O sea, se filmó en un hotel real que estaba operando mientras grababan. Por ahí un par de veces me confundieron con el recepcionista real del hotel. Supongo, buen augurio para la ficción. Pero es muy chistoso ver una toma donde claramente la intención de la serie es dibujar: ah, aquí atrás hay más hotel, ¿no? Como que una toma donde colocan la cámara de tal forma que a la hora de dar la vuelta a los personajes te imaginas que atrás hay más pasillos. Yo no me imagino nada porque yo me sé de memoria ese hotel.
0: Claro.
4: Porque estuve yendo todos los días durante 2 meses, entonces es muy curioso ver este espacio que yo tengo como tan ubicado en la cabeza, plasmado a través del lenguaje del cine, donde pretenden evocar una cosa diferente. Sí me dio una perspectiva muy única de cómo se graba una serie, y sobre todo una cosa de los personajes, donde yo estoy acostumbrado al proceso de una obra de teatro, ¿no?

0: donde tú le vas sumando al personaje generalmente en el orden en que vive su historia. O sea, aquí grabas por logística. Entonces, un día grabábamos, por decirte, en el cuarto de máquinas, que en la ficción pues es el cuarto de descanso de los empleados del hotel, pero grabamos escenas que ocurren ahí del capítulo 3, del capítulo 7, del capítulo 15. Entonces, a la hora de construir el personaje, pues tienes que tener muy pendiente todo eso que ya pasó, que no has grabado todavía, y todo eso que va a pasar, que ya grabaste. O sea, como que tienes que tener en mente el trayecto completo del personaje, porque si yo le quiero agregar una cualidad ahorita, pero ya grabé una escena que ocurre en el pasado del personaje, ya pues no puedo contradecir eso porque ya, o sea, entonces sí adquiere como una cosa muy diferente que me dio mucha luz en el sentido de cómo se hace una serie. Nada que no supiera a nivel lógico, pero que habitarlo y vivirlo en un set cambió por completo la experiencia.
1: ¿Cuál sería tu deseo en ese hotel?
0: Mi deseo en ese hotel, Utah. Pensando un poco en el personaje de Ángel, Ángel es un güey que viene de la circunstancia más privilegiada posible, pero el güey está de verdad empecinado en
1: hacer su propia carrera.
0: Que es parte del proletariado, ¿no? O sea, demostrar que es de la clase trabajadora y demás. Yo creo que el deseo que tendría que cumplir ese Ángel sería justamente el de sí vivir las circunstancias reales de la clase trabajadora para entender realmente lo que está tratando de evocar, para que no sea solamente de dientes para afuera, sino para realmente habitarlo. Es el deseo que se le tendría que cumplir a Ángel. Yo personalmente desearía... Desearía no estar crudo nunca.
1: ¡Ay, qué buen deseo!
0: Ese es mi deseo. Ese es mi deseo. Y estoy de vacaciones en un hotel. Lo que sea me bebo, no hay cruda. No existe.
1: Mi deseo sería ser asertiva siempre. O sea, que nunca la riegue en mis decisiones. Nunca lo había pensado, ¿eh? Se me ocurrió ahorita, pero seguramente eso haría que fuera arrogante y nefasta persona y que nunca aprendiera nada de los demás. Así que no me quedo así como estoy. Muchas gracias. No se pueden perder. Hotel Todo Incluido ya en VIX con mi querido Javier Ibarreche. Y por supuesto que se van a llevar una grata sorpresa, además de pasarla muy bien y divertirse.
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4: La próxima semana estará de estreno.
1: Oasis Don't Look Back in Anger te meterá en la gira de reunión de Liam y Noel Gallagher, uno de los regresos más esperados.
0: Y aquí nuestro top de recomendaciones.
4: Número 3.
1: Materia Oscura es la serie de Apple TV que regresa con una segunda temporada.
4: Número 2.
0: El heladero despacha los de pistache, vainilla y chocolate en Cinemex.
4: Número 1.
1: Llega a Apple TV Mayday, cinta protagonizada por Ryan Reynolds y Kenneth Branagh.
0: Y con eso, bandita querida, llegamos al final de otro episodio de estreno, con harta cosa que ver en cines y en plataformas, y sobre todo con harta recomendación que darles, no solamente en este episodio, sino en los episodios anteriores, que les recuerdo pueden encontrar en su formato podcast, en su plataforma de preferencia. Ahí estamos en formato video también en YouTube, por si nos quieren ver, además de solamente escucharnos. Disculpen si nos ven en condiciones deplorables, yo a veces grabo muy tarde, pero nada, sepan que ahí están los episodios de estreno. Nos encuentran en redes como @destrenomx, a mí como @ibarrechejavier.
1: Y a mí como @gabicam40. Ya lo saben, estamos en todas las redes sociales. También pueden ver este programa si quieren ver cómo se graba, cómo se hace, lo bonito que la pasa Javi Cam, la química, la magia. Puedes ir a la versión de YouTube en Los 40 México y puedes ver el programa completito desde donde lo hacemos, porque este programa es internacional. 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La próxima semana estaremos de regreso con más estrenos y hablando de una de mis bandas favoritas, Oasis, que si tengo un hermano favorito, por supuesto que sí, pero descúbrelo la próxima semana en...
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10: Estás en Random, feliz tarde queridos amigos, arrancamos un día más, Mega The Trainer sonando con Major Look, ¿sí o qué, María Laura?
11: Así es, señor Boris.
10: ¿Qué viniste hoy formal?
11: Sí, modo noticiero.
10: ¿Y eso por qué?
11: No, mentira. ¿Cómo están mi gente? Es viernes.
10: No está ni vestida de noticiero.
11: No, qué bestia, todo lo contrario al noticiero.
10: Exacto.
11: Hoy es viernes casual, viernes de ponerse lindo. Un viernes que da pie a un fin de semana con muchas actividades, como por ejemplo el Comic Con, que yo voy a estar por allá, Boris va a estar por allá. Casi todo el equipo de los 40, de hecho, va a estar por allá. No, no, yo voy mañana.
10: Es que te vi como que, vas hoy para el Comic Con.
11: No, yo voy mañana, así que para que sepan, de hecho creo que la mayor parte del equipo de los 40 va mañana, para que sepan, por si quieren ir a parquear con nosotros por allá, vamos a estar allá en el Comic Con.
10: Claro, claro, así que ya saben mi gente, actividades para el fin de semana de septiembre que empieza activo. Este mes no sé, hay tantas cosas que yo no sé, mi agenda está, así que va a explotar. Pero está bien, pues, está bien, es válido y es divertido, ¿no? Porque así uno hace tantas cosas y se mantiene activo.
11: Eso es para la gente que dice que en Panamá no hay nada que hacer. Bueno, yo quiero ver toda esa gente ahora en todas las actividades que hay este mes.
10: Mira, el fin de semana es Comic Con, el martes es Caifanes.
11: Y comienza Barbecue Weeks.
10: Ajá, es Caifanes, no, el martes es el lanzamiento.
11: O sea, ya para mí eso es el principio.
10: Ajá, se comienza Barbecue Weeks. Caifanes, Tini también es esta semana que viene. Bueno, y podemos seguir hablando más adelante de todo lo que hay, ¿no? Este
11: exacto,
10: mes.
11: Exacto, exacto, exacto.
10: Así que bueno, señores, estamos activos por acá en los 40. Hoy viernes vamos a hablar también de bastantes cositas que han pasado en Panamá en redes sociales. También que se han hecho virales. Cosas, también bien random y obvio el top 5, ¿no?
11: Exactamente, así que les dejamos desde ya nuestro WhatsApp de cabina 62616309 para que estén en comunicación con nosotros y también les compartimos nuestras redes sociales.
10: @los40panamá, @los40pma, que es la cuenta de backstage, @manelaurespil, @borisvega con dos al final, y también para que estén conectados con nosotros sus amigos que están siempre en random, porque no me gusta decir conductores, somos amigos de ustedes.
11: Sí, exacto, que conductores que aquí todos somos frenes.
10: Exacto, somos los frenes.
11: No, y nuestros oyentes son frenes entre ellos, así que estamos ganando la vida.
10: Todos somos frenes aquí, todos somos amigos, así que exacto. Ahí está. Oye, ¿tú viste lo que hizo Elena Rose en el Premio Juventud?
11: ¿Qué hizo?
10: Ahora te cuento, pues. Vamos con Raúl Ayana y Manuel Turizo.
11: Tú no tienes lápiz, pa' ese saca puta, tú no tienes lápiz, pa' ese se fue el cierre de los premios, ¿sabes que no viste los premios?
10: Ay, Dios, yo vi lo de Elena Rose, que ahora te voy a contar. Y, porque me acordé de Raúl Ayana, que vamos con inglés en Miami, por eso fue que me acordé de ella, ¿sabes? Que andaba supuestamente con Beto. Entonces ahora te cuento por qué estoy ligando las cosas.
11: Ay.

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0: Estás en los 40 Panamá, escuchabas a Entre Nos con Se Gozó, una de las canciones más virales que tiene Entre Nos en este momento, ¿no?
1: Sí, totalmente. 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
1: Exactamente, así que ya lo saben, mi gente.
0: Oye, bueno, lo que te quería contar, María Laura, es lo siguiente, que es algo que muy poca gente está hablando, pero es de farándula.
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0: Tú sabes que Elena Rhodes la queremos muchísimo acá a los 40 porque tiene tremendas canciones.
1: Así es.
0: Muy pretty. Y entre ellas tiene muchas colaboraciones. Tiene con Bosa. Y también tiene con un artista. ¿Te acuerdas que está Ale y Yorgaki?
1: Ay, sí. Me encantan.
0: Bueno, ella tiene una con Ale. ¿Qué es esta? Te la voy a poner de fondo. Espérate. Vamos a ponerla por acá para que sepas el contexto de lo que te voy a hablar en este preciso momento, y es que
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0: Se llama Tú.
1: ¿Cómo voy a olvidar esa canción si esa fue la canción que tú le pusiste a mi publicación cuando yo entré a trabajar aquí?
0: Yo no le puse eso.
1: Sí, se lo pusiste.
0: Bueno, la cosa es que la gente se mete una película.
1: Tú tienes loco. Una memoria de pollito. Ahorita te busco la publicación.
0: Hey, Elena Rose tiene esta canción con Ale. En publicación canción con Ale.
1: Pero no te pongas nervioso, que yo sé que la canción la pusiste no por mí, sino porque estaba en tendencia. Cálmate un poco.
0: No fui yo, pero
1: respira,
0: bueno.
1: Respira.
0: Hey, ellos se presentaron ahorita en Premio Juventud ayer.
1: Ajá.
0: Y empezó cantando Elena, ¿no? Mm. Y cuando venía la parte de Ale, espérate. Ahí seguía bailando ella, no sé qué. Y tú sabes que Ale no, todavía no canta, ¿no? Ahí. Él empezó a llegar al escenario, entró por un lateral.
1: Ajá.
0: Y cuando él iba entrando, se empezó a acercar a Elena Rose.
1: Ajá.
0: Y también, porque también eso es parte del show, pues tú sabes.
1: Por supuesto que sí.
0: Y normalmente, a veces, cuando son este tipo de canciones de interacciones, los artistas como coquetean y cosas.
1: Exacto.
0: A los que vimos el video de Bruno Mars con Karol G.
1: Exacto.
0: Bueno, ¿qué pasó aquí? Ellos están coqueteando, se pegaron. Primero Ale la agarró por el cuello por detrás y se puso a cantar así al ladito. Como, este es tu cabeza y este Ale aquí. Y él estaba atrás.
1: Ay.
0: Y después Elena de frente se le subió y le puso la pierna arriba.
1: ¿Ah?
0: ¿Sí? Y empezó a hacerle así.
1: ¿Qué?
0: A Ale.
1: No te creo.
0: Sí.
1: No.
0: Sí, como si fueran novios. Entonces yo dije, bro, si yo soy Beto, o sea, yo me muero. Mira.
1: No, pero espérate.
0: Te lo voy a buscar, espérate.
1: Me dices cuando te puedo dar mi opinión, Boris Vega.
0: Sí, dime.
1: Ok. No te estés haciendo tu película. Acuérdate de una cosa. Ellos son artistas y ese es su trabajo.
0: Sí, pero hay una línea.
1: No hay una línea, porque si tú eres actor y tú tienes que salir haciendo cositas con una actriz en una novela o en una película, eso no es una línea.
0: No es lo mismo.
1: Sí es lo mismo. ¿Por qué no va a ser lo mismo?
0: Es diferente.
1: No es diferente. Ellos son artistas también.
0: Porque el guión está escrito así de la película.
1: Y también ellos tienen un guión a la hora de tener una presentación en un escenario. ¿Tú no sabes?
0: Sí, pero tampoco así. Espérate, vamos.
1: Yo creo que... No sé, a ver qué opina la gente. 6261-6309. Pero yo pienso que al igual que los actores, los artistas de la música también tienen sus coreografías, sus planificaciones.
0: Ahí está, lo estás viendo.
1: Sí, lo estoy viendo, pero he visto cosas peores hoy en día.
0: ¿Tú dices?
1: Sí, o sea, definitivamente está bastante sexual, pero no me parece que sea razón suficiente para vincularlos, porque al final, si ellos son profesionales, eso es parte del show.
0: Ok, ahora la pregunta es la siguiente. ¿Cuál estaba más fuerte, esta o la de Gracie con el bailarín?
1: A eso iba. Obviamente esto está más fuerte.
0: Esto está más fuerte, ¿viste?
1: Eso está más fuerte. Pero igual, sí. O sea, es el mismo ejemplo de Gracie. Es el ejemplo de cuando, digo, eso sí, digamos, mucha gente se lo tomó mal. Yo no sé si te acuerdas, este man que canta dice Blurred Lines, I know you want it. Creo que se llama Robert algo. ¿Sabes quién es, no? ¿Sabes qué canción te hablo?
0: Ajá.
1: Que sale Emily Ratajkowski en el video de él.
0: Sí.
1: Bueno, Miley Cyrus en una presentación. Él es un hombre casado, vamos a aclarar eso. Él es un hombre casado. Y en una presentación, Miley Cyrus sale, como decimos los latinos, perreándose a este artista. Y mucha gente le cayó encima porque decían que falta de respeto, él es un hombre casado, no sé qué. Uh-huh. Pero al final del día ellos están trabajando. Yo estoy segura que la esposa del man estaba en su casa sabiendo que eso iba a pasar.
0: Digo, el man de Blurred Lines ha sido funado y demandado en Estados Unidos. Porque supuestamente el man acosó a las modelos de ese video. Para que sepas.
1: Él se llama Robin Thicke.
0: Robin Thicke. Ese, el man, ha sido ultra contrademandado y funado en Estados Unidos. Porque las modelos de ese video, casualmente de Blurred Lines, lo demandaron. Y entre ellas está Emilia Ratajkowski, que alzó la voz y dijo que el man la estaba acusando.
1: Ok, bueno. Eso es un buen punto a saber, pero yo creo que es algo aparte, ¿no? O sea, porque al final estamos hablando
0: Pero ahí está la línea. Ahí está la línea, porque de repente estaban haciendo algo y el man se metió en su cabeza de que por hacer eso, de repente podía acosarlas y la acosa a las modelos. Entonces es complicado.
1: No, pero en el caso de Miley Cyrus, que es una artista, imagínate, ahí a nadie le echa cuento y a la gente que está detrás de ella menos. Yo no creo que él... O sea, yo no creo que ni ella ni él arbitrariamente hayan empezado a perrear en tarima. Yo creo que eso es una coreografía que se arma y todo tiene su libreto como si fuera una obra. O sea... Es con todo el público enfrente, no es que están ellos solos en un cuarto. O sea, es como los actores en las películas y novelas tienen una persona que dirige el asunto y tienen todo un equipo de producción detrás.
0: Digo, yo puedo entender que la canción tiene un contexto bien de pareja, para no decir otra cosa. Pero no sé, yo creo que ellos buscaron esto. Crear esa...
1: por supuesto.
0: Para que nosotros habláramos de este tema.
1: Totalmente.
0: ¿No? Pero no sé hasta dónde la línea... Que se puede llegar en este aspecto de presentaciones, porque yo creo que ya en los últimos años se está pasando la línea durísimo.
1: Pero es que en los últimos años se está pasando la línea con muchísimas cosas.
0: Sí, yo digo, no estoy hablando de ellos solamente, estoy hablando en general. Entonces, la pregunta random del día es la siguiente. Sí, señor, para que la gente nos cuente.
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0: Ok, ¿usted cree que, aunque sea guión, aunque sea libreto, como dice María Laura, los artistas en tarima deben tener interacciones pasando la raya de la sensualidad? Esa es la pregunta random del día. A ver, tú me cuentas. ¿Qué tú dices, Manela? ¿Deben o no deben?
1: Yo digo que no es que deban o no deban. Yo pienso que es parte de su trabajo.
0: No, pero no me está contestando. ¿Deben o no deben?
1: Bueno, si esa es la respuesta que quieres, sí, deben.
0: Sí, deben. Ok, perfecto.
1: Todo vale. Por el show, ¿por qué no?
0: Ok, está perfecto. Ok, Derek, ¿qué tú dices? Los artistas en la actualidad, la pregunta random del día es la siguiente. Ah, bueno, Derek va a entregar algo. La pregunta random del día es la siguiente. ¡Saludo! Los artistas deben...
1: ¡Ay, papá, se sentó!
0: Sí.
1: ¡Ay, papá!
0: ¿Viste la presentación de Lena Rose en Premio Juventud con Ale?
4: No la vi.
0: Ok, te voy a dar el video para que, para que me puedas
4: porque
0: dar...
4: Porque yo los estaba escuchando y yo dije, ok.
0: Mira,
4: pero quiero saber por qué.
0: Este es el video, a ver. Mira lo que está haciendo Elena con Ale.
4: Okay.
0: El baile, para mí, pasa de la línea de la sensualidad, pasa a otra cosa, un poco vulgar. Entonces, la pregunta es la siguiente. ¿Deben los artistas en la actualidad pasarse la línea de la sensualidad e irse a lo explícito?
4: Depende del artista, depende del tipo también de personas a las que dirijan su música. Porque, por ejemplo... No es lo mismo que tú vayas a un show de Taylor Swift que a uno de Toquicha.
1: Exacto.
4: Obviamente tú sabes a lo que vas, tú sabes el tipo de show que vas a presentar.
1: Sí.
4: Ahora, esto en los premios Juventud quizás sí da un poquito subido de tono, no vamos a decir
1: por que ser los premios Juventud.
4: Exactamente.
1: Ok.
4: Exactamente. Ahora, ahí medio que vi el rapidito, tampoco es que se le pegó tanto, como que hubo
1: fue rápido, o sea, sí
4: y
1: fue
4: una media distancia.
1: Sí fue bien, pero fue rápido.
4: Pues. Sí, pero yo no vi que se le pegó tanto.
0: No, pero ahora
4: hicieron el movimiento y toda la cosa, pero no lo vi tan pegado.
0: Ahora la pregunta es, ¿deben los artistas hacer esto o no?
4: Depende del artista, es como te digo, al final.
1: No, pero él quiere que tú le respondas si deben o no, punto. No hay otra, no hay cabida para otra cosa.
4: Yo no puedo decirte si deben o no, eso va en cada artista.
1: ¿Viste?
4: Es como pasó con el medio tiempo de Janet Jackson con Justin Timberlake, o sea.
1: ¡Ay!
4: Ahí tienes uno. ¿Te acuerdas?
0: Claro.
1: Y digo.
4: Entonces, Al final, pues, se dieron las cosas. Obviamente, la que quedó funada fue Janet.
1: Sí.
4: Entonces, va a depender mucho del artista, lo que quiera él mostrar, entonces.
1: Y digo, yo quiero aclarar algo porque no quiero que parezca que yo estoy promocionando este tipo de cosas. Yo entiendo el punto de vista de Boris Vega, totalmente lo comprendo. Claro. Pero yo lo estoy viendo desde el punto de vista profesional adaptado a la realidad en la que vivimos, porque él dice vulgar, pero... A ver, vamos a hacer doble moral ahora con las cosas vulgares que realmente dicen las canciones hoy en día.
4: Exactamente.
1: Esa es la nueva realidad. Entonces hay que tener una nueva definición de qué es lo vulgar y qué no, porque...
0: O sea, que tú dices que ya eso está normalizado.
1: Pero es que hace mucho tiempo, Boris.
0: Y no se puede desnormalizar.
1: Vas a tener que tumbar a la cabeza a Bad Bunny, entre otros.
0: No, pero estamos dialogando. O sea,
1: sí,
0: no...
1: claro, estamos dialogando, digo, pero estoy respondiendo.
0: Porque, mira, yo amo a Elena Rose, me encanta su música. Pero ella me vendía otra cosa.
1: Ah,
0: antes.
1: No, sí. Ella en verdad da vibes como de una mujer angelical, no sé qué. Pero eso ha pasado, lo hemos visto con todas las artistas. El sí, momento revelación existe con todas las artistas.
0: Porque ella...
1: Hannah Montana pasó de Hannah Montana a decir, yo me voy a revelar porque ya estoy harta que me vean como una niña. Millie Bobby Brown es una actriz, no es cantante, pero igual con ella pasó lo mismo. Estoy harta que me vean como una niña. Britney Spears pasó exactamente lo mismo. Pasó de niña angelical... a sex symbol.
0: Por eso, entonces no era cierto lo que me vendía ahí antes.
1: No es ahora. Que no era cierto, es que también los artistas tienen diferentes etapas.
0: Okay, entonces.
4: Exacto. Ahora yo quiero llegar como a un punto medio.
0: Ajá.
4: A ver, porque he notado que la conversación se nos está yendo a Elena Rose.
1: Bueno, creo que fue porque el video.
0: Porque ella fue la que hizo el video. Ajá. Exacto.
4: Okay, el video fue de ella, pero entonces también digo. Era Ricky, ¿no? El que estaba con ella.
0: ¿Quién Ale.
1: Qué fuerte lo que acabas de decir.
4: Entonces digo.
1: Qué fuerte, Derek.
4: Nos enfocamos en la parte.
1: No. Me acabas de dar una cachetada que me he quedado.
0: No, nos enfocamos en Elena porque como ella anda con Beto de Godwana.
4: Ajá.
0: No, espérate, ay, qué Godwana, qué, oye.
1: Oye, tienes toda la razón, ¿por qué nos volcamos a ella y no a él?
0: De Rawayana, perdón, Beto de Rawayana. Entonces, esa es la pregunta, porque, o sea, yo decía, ¿cómo Beto va a ver eso?
4: Ok.
0: A eso me refería, porque también, obviamente, tienes la razón. Claro. O sea, Ale también está en la película.
4: Es que ¿sabes qué pasa? Que también hoy en día ya muchos shows llevan ese tipo de contenido, quieras o no. O sea, el artista esté en una relación o no, igual... Ya sea ese tipo de movimientos en tarima.
0: Bueno, hoy te dice lo siguiente. Está igual a los conciertos de Chris Brown. En sus conciertos todo hacen para llamar la atención. Y claro, que así llaman la atención. Así que dice que pasa con Chris Brown. Pero bueno, Chris Brown, digamos que la gente está acostumbrada a Chris Brown. Pero creo que lo que levantó la alarma acá fue porque Elena nunca la había visto en eso.
1: Oye, ¿y Usher tiene mujer? Me pregunto.
0: A Usher es otro que hace eso.
1: Porque Usher se le remena y hablamos de él aquí el otro día también y criticamos, fue a la muchacha que se subió y que no quiso hacer nada, pero a él no.
0: Exacto.
1: Es lo que te digo, a veces caemos en la doble moral y me incluyo.
0: Exacto. No, está bien que lo dialoguemos y lo hablemos, ¿no?
1: Exacto. No, y darse cuenta, Boris, es como...
4: Sí, ahora...
1: Todavía estoy un poquito en la edad de piedra para algunas cosas.
4: No, todos vamos a tener siempre... un poquito de esa de piedra en nuestra mente, porque
1: porque fuimos criados así, exacto.
0: Creo que es algo cultural de los latinos, sí. Que hay mucho somos machismo, entonces creo que por ahí va la vuelta, ¿no?
1: Sí, y que algunos todavía somos un poco más conservadores y estamos como en la transición.
4: De repente quizás en los premios Juventud quizás no fue el lugar, de repente si lo haces en tus shows, en tus conciertos, bueno, tu público ya sabe que de repente puede hacer ese tipo de cosas, pero...
0: O esto es una manifestación de cómo están los jóvenes también.
1: Ay, no, pero y también esto es un mensaje para todos los padres que nos están escuchando. Cuando haya ese tipo de cosas, mejor chuzo que los niños no vean eso.
0: Pero, por ejemplo, si tú en vez de un premio Billboard o en vez de un premio Latin American Music Awards, en vez de otra cosa, tú dices, ¿qué? Premio Juventud, mi hijo quiere ir, es un adolescente, ajá. Porque se llama Premio Juventud. Vale, hijo, vaya. Y entonces me saca con esto.
4: Ahora, hermano, nosotros crecimos viendo MTV.
1: Exacto, eso iba a decir. Y también, ahora, corrijo un poquito lo que dije antes. No se llama premios niñez. Los niños no tendrían por qué estar viendo eso. Premios Juventud es adolescente. Los adolescentes saben más que tú y yo hoy en día.
4: Sí, exacto.
1: Eso te lo garantizo.
4: Así que digo, vimos MTV, vimos un montón de cosas que quizás...
1: Oye, ¿qué? ¿Room Raiders? ¿Tú crees Room Raiders? Cuando pasaban con la lucecita esa infrarroja encima de la sábana y las cosas. Uno ni sabía lo que estaba viendo en ese momento, pero uno estaba viendo eso. O sea, el programa de citas, de que Next, que se va dando un busito.
4: Nosotros decimos...
0: Eso estaba bueno, eso estaba bueno.
1: Frank, o sea, nosotros crecimos viendo esas cosas.
0: Mira lo que dice un oyente. Estamos en camino de la poligamia. Me encanta, dice.
1: Yo no lo veo lejano. Ya existe el poliamor.
4: Claro.
1: Ya existe el poliamor. Así que estamos a nada, porque el poliamor, corrígeme si estoy mal, poliamor son tres personas, ¿no?
4: Sí, de tres en adelante.
1: Ah, de tres en adelante.
0: Es el poliamor.
1: Ah, entonces eso ya es poligamia.
4: Casi, pero generalmente se ha visto de tres personas. Pero si tú dices poli ya, pueden ser hasta cuatro.
0: Miércoles. Señores, vámonos con la canción mejor. Vámonos.
4: Mira, el que sea feliz de esa manera, que viva su vida y sea feliz.
1: Ay, ya, eso sí.
0: Vamos mejor con la canción está buena. Elena Ross con Ale. Tú.

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0: La música nos conecta y bueno, estos grandes artistas nacionales como Iván Barrios y Os Almirantes, legendarios, ¿no? Van a estar con nosotros tocando con su banda completita.
2: Ay, ese básico va a estar, mira, buenísimo. Y es mi primero.
0: Ay, sí, es tu primer básico.
2: Así que estoy bien emocionado.
0: Qué bueno, ay, me alegra que estuviera.
2: Yes. 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
0: Sí, señor. Todo esto va a estar bueno, buenísimo. Y bueno, creo que podemos hablar de algo que se ha hecho viral por acá en Random. Y queremos la opinión del público, de los oyentes. Porque yo sé que ellos lo pudieron haber visto y esto va a ser unas opiniones divididas.
2: Puede ser.
0: O puede ser que el oyente piense como nosotros, yo no sé. Pero bueno, esto es lo más viral en el momento.
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0: Bueno, el día de ayer se hizo viral una publicación de esta chica Camila. ¿Cuál es el apellido?
2: Camila Ibar,
0: ok. Ella fue a hacer una denuncia en el órgano civil, creo que fue. Una denuncia por calumnia y perjuria en redes sociales.
2: Exacto.
0: De violencia contra la mujer. Porque un
2: creador de contenido.
0: Influencer. No. Una persona en redes sociales.
2: Un ser.
0: Una persona en redes sociales. Según páginas que hemos visto que. Porque no se vio la denuncia contra quién era. Pero este lo apunta hacia él porque es como que el video que está directo. Huicho, el usuario, ¿no?
2: Ajá, correcto.
0: Él, yo no lo sigo, lo vi porque vi lo que se hizo viral. Él estaba reaccionando a un video de Camila que ella hablaba de, que nosotros creo que hablamos aquí.
2: Exacto, nosotros estuvimos hablando sobre ese video y bueno, teníamos distintas opiniones al respecto, donde ella comentaba que había salido en muchos dates.
0: Sí, nosotros hicimos un contexto con respeto al respecto de la situación, no de ella.
2: Exacto.
0: O sea, nosotros hablamos de esa situación, de cómo las mujeres salen en citas y todo esto, ¿verdad? Y discutimos sobre ese tema. Pero este señor lo que hizo fue, en vez de hacer un contenido con respecto a la reacción de lo que ella comentó, se fue directamente a atacarla.
2: Sí.
0: Entonces la atacó de una manera fuerte.
2: Muy fuerte, hasta los papás metió.
0: Exacto, mencionó a los papás, mencionó
2: cosas. A las mujeres de Bugaba.
0: No, y fue directamente contra ella, que si era piojosa.
2: No sé si, sí, no, le dijo miles de insultos.
0: Le dijo miles de insultos que, para mí, realmente, nadie debe tratar a nadie así.
2: Digo, yo lo que le estaba diciendo a Boris, y los que han seguido o han visto los videos de Huicho saben cómo es el tipo de contenido de él. Él hace eso con todos. O sea, no es que fue algo personal contra Cami únicamente. Él hace eso con todos, lo que pasa es que Cami es la que decidió tomar acción. O sea, que más bien habría que como que cuestionarse, o sea, sí la situación de Cami, pero también la foto completa, si está correcto que él haga lo que hace, que agarra contenido de diferentes influencers para darles plomo.
0: Pero
2: a la gente le encanta, porque la gente lo etiqueta en los videos de la gente y que, Huicho, este es un trabajo para ti.
0: Entonces hay que...
2: La gente promueve eso.
0: Sabes que ese es un tema de la sociedad.
2: Claro.
0: Y sabes que me preocupó bastante. Y hay un dicho que dice, varios ídolos se me cayeron de mi pedestal. O sea, gente que yo respetaba, le comentaron en ese video. Yo vi la gente que le comentaba. Y yo me pongo a pensar, O sea, yo en el medio respeto a mucha gente, que yo sé que hace un buen trabajo, pero al verlos ahí comentándole a una persona que habla de esta manera, o sea, y celebrándole lo que hizo.
2: Sí, es que se lo celebran.
0: Yo me pongo a pensar qué clase de persona tú eres entonces. O sea, lo que tú me estás vendiendo en los medios es pura mentira. O sea, lo que tú me estás vendiendo en tu medio de comunicación como persona seria es una pantalla. Y le estás comentando a este man que básicamente es un vulgar.
2: Sí, súper vulgar.
0: Es un descerebrado y falta de respeto. Entonces, se me cayeron del pedestal, Fren. Totalmente. O sea, ¿hasta dónde estamos llegando como sociedad, pues? Celebrándole a este tipo de personas.
2: Sí, o sea, yo puedo entender el sentir de mucha gente en redes sociales cuando ven a diferentes influencers hablando payasadas o cosas que realmente a nadie le interesan. Y yo puedo estar de acuerdo con cierto nivel de funa, pero yo creo que ya lo de Huicho pasa todos los límites de lo correcto.
0: Total, o sea, totalmente. Una cosa es que tú hagas una joda y otra cosa es que tú te pases en el insulto.
2: Sí, o una cosa es que tú digas y que... Esta peladita, ¿a quién le importa si se fue en 1000 dates o 2000 dates? ¿A quién le importa? ¿Para qué habla de eso? No sé qué, que comente sobre la situación.
0: Exacto.
2: Pero la otra es que la ataques a ella como persona y que asegures que ella ha hecho cosas que a él no le consta que ella hizo. Uh-huh. Mira, una mujer puede ir en 20 dates con 20 tipos diferentes y ese tipo no haberle puesto un solo dedo encima.
0: Claro.
2: Porque, empezando, ¿quién hace algo en la primera cita? O sea, y si ella no pasó a la segunda cita con esos manes.
0: Exacto.
2: O sea.
0: Exacto. Digo, el vocabulario y el comportamiento de una persona a veces es el reflejo de lo interno de ellos, pues, o sea, los problemas internos que tiene. Entonces,
2: claro, lo digo porque la tachó de promiscua, entonces por eso es que lo digo, ¿no?
0: Exacto, porque conocer a las personas no quiere decir que tú seas promiscuo.
2: Exactamente.
0: Promiscua, o sea, estamos hablando en general.
2: Es correcto.
0: Porque no le gustaría que venga otra persona y empiece a hablar de él de esa manera, pues. Uh-huh. Porque hay que ver qué tipo de persona es él. Entonces,
2: si se expresa así, yo creo que eso te dice algo, ¿no? El problema es que al pueblo panameño le gusta.
0: Y eso es lo triste.
2: Y por eso es que lo sigue siendo.
0: Es que tú sabes qué pasa. Está bien que al pueblo le guste, pues ponte la masa. Ponte que a la masa le guste. Pero a las personas que yo vi que le comentaron.
2: Te quedaste en shock.
0: Me quedé en shock. ¿Cómo esos supuestos líderes de opinión celebran eso? O sea, eso es lo que más me entristece, ¿no? De Panamá y de la sociedad.
2: Del mundo como está hoy en día.
0: Del mundo entero,
2: sí,
0: o sea.
2: Sí, el mundo entero.
0: Exacto, o sea, se me cayeron varios ídolos, hermana. O sea, fue como que, man, o sea, quedamos poca gente, pocos bastiones serios, pues, podemos sí decirlo de esa manera.
2: O sea que, ¿tú estarías entonces de acuerdo con que Cami haya procedido legalmente contra esta
0: persona? Yo estoy de acuerdo. Yo creo que ninguna mujer se merece que alguien, sea hombre, mujer o cosa, le hable de esa manera.
2: Y yo creo que en parte eso puede representar como que de repente un intento de stop hacia esa persona. Y que, digo, no sé si le van a exigir que deje de hablar de todas las personas.
0: No, es que... La opinión es abierta. Tú puedes hablar de todo el mundo, pero sin ofender.
2: Pero sin ofender.
0: Claro, tú puedes hablar, tú puedes reaccionar,
2: y
0: tú puedes hablar.
2: Y él ofende bien feo, él usa bastantes palabras bien fuertes.
0: Exacto, tú puedes hablar feísimo, o sea, no tienes que hablar feo, o sea, tú puedes reaccionar a videos, lo que sea, porque eso es normal en las redes, o sea, en el mundo entero. Pero que lo hagas de esta manera, tan soez y ofensiva, creo que ahí está el problema. Creo que este problema. Él puede reaccionar que le dé la gana.
2: Sí, no, y él pudo haber hablado del
0: de la situación,
2: del tema, 100%. Claro. O sea, él lo podía haber hecho y se hubiera podido burlar y hubiera podido decir que le parecía ridículo, absurdo y que se cree y todo eso, sí.
0: Exacto.
2: Pero ya empezar a insultarla tan fuerte, chuso.
0: No, nadie se merece eso.
2: O sea, porque fue como con rabia, mínimo.
0: Exacto.
2: No sé.
0: ¿Será que él quiso hacer una cita y ella lo chifió?
2: ¡Ey! ¿Quién sabe?
0: Hay
2: hombres resentidos.
0: Exacto, hay manes dolidos así. Cuidado. Señor. Entonces, pero bueno, esto está virado ahorita en redes sociales. Y ustedes que están en sintonía, o sea, ¿qué opinan? 6261-6309. ¿Esto se ha normalizado de esta manera? ¿Ya es la nueva cultura de la sociedad o qué?
2: Quiero aprovechar este tema para preguntarte si tú en algún momento supiste lo del influencer argentino que a la vez es escritor, que fue expuesto por otra chica que también es muy famosa, argentina influencer, porque ellos intercambiaron mensajes y estaban como consintiendo una especie de relación a distancia y en algún momento se encontraron, no sé qué, y ella después descubrió que él le había escrito a otras chicas. Y muchas chicas, como ella es tan conocida, empezaron a mandarle capturas de pantalla de conversaciones que tuvieron con él.
0: Okay.
2: Y todas las conversaciones decían lo mismo. A todas les decía lo mismo. Y estamos hablando de más de 30 mujeres.
0: Ay,
2: que les decía lo mismo y tenía el mismo modus operandi y hacía exactamente lo mismo con todas. Eso se volvió grandísimo. Hay hasta una demanda de por medio ahorita.
0: Mm.
2: Ahorita backstage te muestro bien de qué estoy hablando, pero, o sea, ahí está la prueba de que a las redes sociales mucha gente hoy en día les está dando un mal uso. Este muchacho que mucha gente le creía lo que él decía,
0: claro,
2: en sus redes, y escritor de un libro y no sé qué, y habla sobre relaciones porque sus libros son sobre vínculos sanos.
0: Uy.
2: Él le escribía a las mujeres las cosas que les escribía.
0: Bueno, es que ahora con las redes sociales hemos visto también varios ídolos antiguos, ya sea escritores, pintores, que se han expuesto en entrevistas que estaban por ahí. No voy a mencionar nombres porque son grandes escritores de la literatura latinoamericana que han salido fragmentos de entrevistas con ellos cuando están, uno en específico que todo el mundo lee y que le encanta, diciendo y defendiendo salir con menores de edad. Entonces, el ser un buen artista o un buen escritor o un buen literario no te quita a la persona. Entonces, ahí está la... O sea, estamos entrando en otro tema por lo que me mencionaste, pero hay que dividir. O sea, ¿hay que dividir o no hay que dividir el artista de la persona? ¿O el escritor de la persona? Esa es otra pregunta.
2: No, yo siento que sí hay que dividirlo. Yo siento que sí hay que dividirlo porque... Es que, ¿sabes cuál es el problema? Nosotros idolatramos a las personas. Y ese es el error. Porque yo puedo disfrutar del talento que tú tienes para escribir y de lo que tú escribes...
0: Uh-huh.
2: Y eso no debería tener que ver nada con quien tú eres como persona. Yo no debería idolatrarte por eso. O sea, eso es aparte.
0: Pero por lo menos, este tipo que tú dices que hizo un libro de relaciones sanas, ¿con qué cara yo voy a leer un libro de ese man si está haciendo estas cosas?
2: Eso es un buen
0: punto. Entonces, la pregunta es...
2: ¿por como qué que
0: la...
2: de dónde saca él...?
0: Si no lo está haciendo. ¿Entiendes? O sea, es que mentira, porque lo que me está diciendo es mentira. A ver, una nota de voz, ¿qué dice? A ver...
4: Hola chicos, buenas tardes, ¿cómo andan?
2: Hola.
0: Hello.
4: Bueno, totalmente de acuerdo con que la chica haya puesto denuncia. De verdad que la sociedad en general, las redes sociales se dice que son para ver y ser visto, pero yo por lo menos he evitado, trato de evitar hacer comentarios en alguna publicación porque de verdad que la gente lo ataca a uno. A veces sin argumentos, simplemente porque está en contra de lo que uno opina e insulta. Hace poquito, creo que la semana pasada, con todo este tema de tantos jubilados que hay en instituciones públicas, bueno, yo la verdad pienso de que no debemos juzgar a la gente que sigue trabajando a pesar de estar jubilados, porque hay muchos que su jubilación más el salario que tienen no les alcanza. Entonces hubo un montón de gente escribiéndome ese comentario, nada más que puse así, que sí, que porque no se prepararon para la vejez, eso les pasa por estar sacando préstamos para ayudar a los hijos, no sé qué. Hey man, tú no sabes tu situación el día de mañana, cuando te llegue a estar jubilado, cómo vas a estar en tu condición. Entonces no critiquemos por criticar. La verdad que... A veces, la verdad que me limito, puse ese comentario y me funaron totalmente. Pero bueno, pero bien por la chica, y de verdad que uno debe darse a respetar. No, él no es nadie, ni nadie tiene por qué estar atacando, insultando a una mujer, hombre, niño, adolescente, el que sea. Eso es violencia.
0: Exacto.
4: Psicológica.
2: Sí, y es que ¿sabes qué es lo que pasa?
4: Saluditos, chicos.
0: ¡Saludos!
2: La gente se escuda en las redes sociales porque es muy fácil... por ahí, atacar a los demás, porque no los tienes de frente.
0: Exacto.
2: Ahí todos son grandes, en las redes todos son grandes.
0: Mira, agarran, por ejemplo, Elia dijo lo de los jubilados, o sea, agarran y funan a ella por tener una opinión, porque capaz y son peladitos, o son gente de que no tiene criterio, pero y no se ponen el sombrero de los jubilados, ponte. Tú estás, bueno, supone, lo que ella dijo, dije, no, que no se prepararon, que no sé qué, pero ahí apretamos, hermano. Ponte que se hayan jubilado hace 10 años, hace 15 años. Tú sabes que los salarios de Panamá nunca han sido lo mismo. El salario mínimo de Panamá hace 10 años no es el que es ahora. El salario mínimo de Panamá hace 20 años no era el mismo que es ahora.
2: Exacto.
0: Entonces, ahí hay un punto, según ella, que es muy válido. Uh-huh. Entonces estás hablando de el cero pensamiento.
2: Y en caso tal, digo, si tú no estás de acuerdo, pasa adelante y deja tu comentario. Exacto. Con tu opinión.
0: Hay, o sea, gente que habla por hablar. O sea,
2: y que creen que nadie tiene derecho a su opinión. O sea, que tú opines una cosa no elimina la opinión de la otra persona. Tú no tienes la verdad absoluta. Y yo veo mucho eso en redes. Alguien comenta algo y 20 personas le caen encima solo porque no opinan lo que esa persona opina.
0: Exacto. No piensan. No. Y nada, analizan. A ver, hay otra nota de voz. ¿Qué dice?
5: Hola, chicos. Buenas tardes.
2: Hola.
5: Ese tema, el escritor que está mencionando, yo lo conozco, yo sé quién, a qué te refieres.
0: Exacto, tú sabes.
5: Y ¿no? Yo creo que no se debería separar porque todas las producciones realizadas por el ser humano tienen intrínsecamente, aunque lo nieguen, un poquito de ellos, de sus experiencias, de sus vivencias. Entonces, obviamente, no debería separarse. Y además de eso, si podemos evitar aportarles económicamente, pues sería mejor, ¿no?
0: Claro.
5: No sé, yo digo.
0: Bueno, ese es un punto muy válido que a mí se me había olvidado mencionar. Gracias, amiga. Que cuando tú compras un libro de alguien que sea pedófilo, estás aportándole dinero porque le estás haciendo, dando plata. Entonces,
2: Suso, pero eso ya es
0: igual. Si alguien que tú sabes que es una mala persona y tiene una empresa y tú vas a comprar en esa empresa, le estás dando plata a esa mala persona. Entonces, a veces también, por eso digo, hago la pregunta, ¿se separa o no se separa la persona de...?
2: Digo, mala persona es muy amplio. Si tú ya me hablas directamente de un crimen como ser pedófilo, ahí sí yo te digo no. Pero mala persona tiene muchos matices, Boris.
0: Claro, tiene muchos matices, ¿no? Entonces, la pregunta es, por lo menos, vamos al punto que tú me dijiste, del argentino. ¿Tú le comprarías un libro a él, sabiendo lo que hizo?
2: Antes de responderte eso, yo te tenía una pregunta, como para rebuscar en tu cerebro. ¿Tú no crees que un escritor o un poeta o un cantante, al igual que tú y yo, que dentro de todo, sí, no dejamos de ser nosotros mismos, pero un poco es un personaje lo que tenemos. ¿Tú no crees que son personajes? O sea, como que al momento de escribir se vuelcan a otra parte de ellos, que es como otro ser. Porque te pongo el ejemplo de un cantante. El cantante puede cantar de amor y de romance y de cosas lindas y puede ser un desastre de persona. Eso lo sabemos de toda la vida.
0: Claro.
2: Entonces, ¿tú vas a dejar de escuchar a Alejandro Sanz y sus canciones bonitas porque él sea una porquería de persona, por poner un ejemplo?
0: Claro.
2: Lo mismo que BL, que todo el mundo lo funó porque la mujer y porque Isabel Aladre y no sé qué, el man saca canciones buenísimas. Lo mismo que Maradona, cuestionable la forma de llevar su vida personal, pero no se le puede quitar que era tremendo jugador de fútbol, porque en el momento él estaba en su papel de jugador de fútbol, ya cuando él sale de la cancha o del entrenamiento él es un ser humano. O sea, te pregunto si sería válido verlo de esa forma.
0: Exacto, es que por eso estamos haciendo la pregunta.
2: No, pero te pregunto a ti.
0: Sí, o sea, creo que a veces, por lo menos, si el escritor me dice que en su obra, volviendo al escritor que te dije, que ya sabe quién es, si el escritor habla de eso de en su obra, en sus poemas, cosas, y de repente se demuestra que en la vida real es así, entonces hay que funarlo, hay que dejar de consumir ese escritor. ¿Entiendes? Porque tú lo que consumes eres tú. Entonces, no sé. Yo lo vería por ahí. Digo, por ejemplo, algo de crimen. Tú pones, esto es ficción, ¿verdad? Un escritor de crimen. Pero si el man es un asesino.
2: Ah, no, entonces en ese caso, por eso te dije al principio, si estamos hablando de un crimen en particular, yo 100% pienso que no hay que separarlo y hay que totalmente,
0: claro,
2: funar a esa persona. Pero si es solo porque es mala persona, o solo porque hace drogas, o solo porque te cae mal, o solo porque critica a gente, o solo porque es mujeriego, cosas así, hey, no le consumirías a nadie.
0: Claro, pero yo creo que la línea está en que afecta a terceros.
2: Ni siquiera, porque
0: ¿no?
2: Un mujeriego afecta a terceros también. O sea, yo creo que si estamos hablando de algo ya que atenta contra la dignidad y derechos humanos, como es ser un, no sé, un violador, un pedófilo, un asesino, cosas así, En ese caso, pues sí, obviamente.
0: Mira, dice, entonces vetemos a, dice un oyente, vetemos a Nodal porque no ten, para que no tenga dinero y no se fijen en él o a un salsero famoso para que no se meta sus líneas.
2: Exacto, ese es el mejor ejemplo que se puede dar. Obviamente él está siendo sarcástico.
6: Y, claro.
2: Y precisamente por eso, porque, o sea, imagínate, dejaríamos de consumir todo prácticamente.
0: Bueno, dice otro. Buenas tardes, ahí entra el tema de Michael Jackson y sus acusaciones de pedófilo. Pero digo...
2: Que eso no está confirmado, ni exacto. Ha sido confirmado nunca jamás.
0: No ha sido confirmado, entonces no, es no, como no. Que...
2: Nunca jamás.
0: Exacto. A ver, hay otra nota de voz, ¿qué dice?
5: Es un poquito difícil.
2: Sí.
0: Un tema complicado.
2: Pero bastante.
5: Yo era fanática de este escritor que él menciona y de otro escritor. Y luego, cuando me enteré del trasfondo, muchos poemas de este otro escritor cobraron sentido para mí. Incluso hay un poema que describe una violación.
0: Sí.
5: No sé si esa palabra se puede usar acá.
2: Dios.
5: Y desde esa vez ya yo no puedo sentir admiración ni me puede gustar algo que yo sé que es posible que haya pasado en la vida real. Y como estudiante que alguna vez fui de literatura, dice que el escritor escribe para intentar entenderse a sí mismo. Y siempre hay un poco de nosotros
2: qué
5: en
2: miedo.
5: Lo que nosotros escribimos,
2: ¿qué?
5: Pensamos, decimos.
2: Miedo.
0: Sí.
5: Y igualmente pienso que es algo individual, ¿no?
0: Claro.
5: Tal vez tú dices que todo el mundo lo escucha, pero hay personas que lo escuchaban y ya no lo escuchan. Por ejemplo, yo era fan de Nodal, me encantaba Nodal, pero después lo que pasó, yo pude ponerme en el lugar de su expareja y empatizar con lo que pasó, entonces por eso ya no disfruto las canciones, ya no las escucho.
2: Está bien.
0: Sí, creo que es algo individual.
2: Individual, sí.
0: Claro, y por lo menos lo del escritor, yo no lo voy a comprar un solo libro más a él. Entonces.
2: Estoy bien en shock para que se
0: exacto.
2: Bien en shock.
0: Sí. Dice, para algunas Christian Grey es narcisista y para otras es un excelente macho. Bueno, creo que ya es otra historia, ¿no? Diferente.
2: Ahí es para gusto los colores.
0: Exacto. Pero bueno, es un tema complejo. Pero volviendo a la raíz del tema de lo que estamos hablando, creo que la demanda fue muy impuesta.
2: Qué increíble cómo nos ampliamos.
0: No, es que si vamos a desarrollar algo, vamos a desarrollarlo bien.
2: Sí, claro.
0: Aquí sí hay materia gris, entonces...
2: 100%.
0: Entonces, por eso hablamos de esto con ustedes los oyentes. Pues entonces, bien puesta, por mi parte, bien puesta la demanda.
2: Sí, de acuerdo.
0: Bien puesta la demanda. Y no estamos diciendo que mandes a hacer lo que él hace, sino que tenga un poquito de pensamiento y sepa hasta dónde llegar.
2: Exacto.
0: Creo que tú puedes reaccionar a los videos de la gente, tú puedes dar tu opinión porque es tu red personal.
2: Lo que sí te voy a decir es que le va a costar bastante darle la vuelta porque lo de él es un extremo.
0: Uh-huh.
2: O sea, es un extremo.
0: Está súper polarizado, exacto.
2: Sí, sí, sí.
0: Pero y ojo, y no es para caer mal, pero miren quiénes le opinaron a él y le celebraron. Para que se den cuenta que esas personas son iguales que él. Así que miren ustedes ahí para quién le celebra,
2: Es verdad.
0: Exacto, para que después cuando ellos quieran venir a echarle cuenta a ustedes de otra cosa, ustedes se acuerden que se le comentó al otro.
2: Exacto.
0: Así que bueno, vamos con música para que random. A la vuelta venimos con el top 5 que creo que va a venir por ahí. Va a tener que ver con esto. Ya regresamos con más.
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2: 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Feliz tarde a todos mis amigos. En los 40, Panamá, escuchaba Summer Course con Coco, una canción que todavía sigue en tendencia por acá en los 40 y en todos lados. Ayer estaba yo estacionándome en el gimnasio. Y estaba sonando Coco acá en los 40 de la noche. Y cuando me parqueo venía otro carro a todo volumen con la canción. Yo,
3: Mandaba en full sintonía de los 40.
2: ¡Exacto!
3: ¡Excelente!
2: Así que saludo a la amiga que estaba ahí, activada con Coco.
3: Muy bien, muy bien.
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2: Sí, señor. Y bueno, vamos a ir entrando en el mundo del top 5. Acá en Random, para toda la gente que está en sintonía de los 40, acá para que sepan, estén pendientes y comenten del top 5. Así que vamos a entrar con el top 5 Random.
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2: Top 5 Random que tiene que ver con el tema que estábamos dialogando hace un rato que fue viral y que ustedes también nos dieron la opinión de eso. Y de ahí sacamos como que algo, ¿sabes qué, María Laura? Hay gente que... ¿Cómo es el dicho?
3: El top 5 es cero parecer.
2: Cero parecer. Y hay gente que se vende en las redes para parecer.
3: Exacto, no solo es el escritor del que estábamos hablando que él se vende de una forma y es de otra, no, también la gente en las redes.
2: Sí, no, y también en la vida real.
3: En la vida real, exacto.
2: Pasa que se venden de una manera, pero son otras.
3: Es una cosa loca, Boris. Es una cosa loca.
2: Exacto. Ser o parecer, top 5 del día de hoy, ser o parecer. 6261-6309, el WhatsApp de cabina, ahí para que nos cuenten alguna situación o algo que hayan visto de alguien que haya sido ser o parecer. ¿Quieres arrancar?
3: Está bien. Ey, ser o parecer. Uy, yo tengo una buenísima. Buenísima, buenísima, buenísima, buenísima. Mira, hay chicas que se la pasan en sus redes sociales diciendo que ellas son good vibes, que ellas son una girl's girl, o sea, que se llevan bien con todas las chicas y que son paz y amor y que apoyo entre mujeres y que no sé qué. Esas son las primeras que hablan mal de ti, son las primeras que te miran mal, son las primeras que te envidian, que te critican, que vas a un evento, no te determinan, se creen la última Coca-Cola del verano. Entonces, ¿qué tú estás haciendo? Estás en las redes sociales vendiéndote como que tú eres la más nice del mundo y en verdad eres una odiosa.
2: Pasa bastante.
3: Cero parecer.
2: Pasa poco.
3: Sí, o sea.
2: Ya, RBD lo decías de antes.
3: Para que sepas que cuando pensé en el top 5, pensé en esa canción, pero no pensé que la fueras a querer poner. Por eso no te dije. Muy bien, Boris.
2: Top 5, cero parecer. Por acá, bueno, esa de mucha gente que dice que es good vibe, pero realmente no lo son.
3: Son nada, o sea, good vibes.
2: Por dentro están...
3: podridos.
2: Chuleta, peor que el infierno de Dante.
3: Exacto.
2: O sea, están todos los demonios ahí activos. Exacto.
3: Exactamente.
2: Ay, Dios mío.
3: Yo creo que esa pantalla que ellos ponen es como el ideal. Como que eso es lo que en el fondo quisieran ser. Vamos a pensar bien, pues. Vamos a pensar que es que ellos quisieran ser eso. Y están manifestando que quisieran ser eso.
2: Puede ser. Mira, ahí...
3: aunque yo creo que es cero parecer, yo creo que es una pantalla.
2: ¿Sabes que hay gente que se vende good vibes, pero a veces no sabe cómo? Tú sabes que está el primado negativo, te expliqué lo primero.
3: Sí.
2: Entonces hay personas que hacen close friends en redes sociales, estoy hablando de redes sociales.
3: Ajá.
2: Entonces el parecer es abierto.
3: Ajá.
2: Y crean el close friends para el ser. Entonces meten su par de gente, entre comillas, que son sus amigos, y tiran todo eso por el close friend lo que realmente son.
3: O al revés, Boris.
2: ¿Cómo al revés?
3: Al revés. Puede que... A ver, lo que tú dijiste fue que la vida real de ellos es el close friends, ¿verdad?
2: Ajá, exacto.
3: Puede ser que su vida real sea lo que muestran en las redes y que en close friends quieren aparentar con 3-4 personas que meten ahí.
2: También esa es básica.
3: Yep.
2: Esa puede ser. O sea, están las dos caras.
3: Están las dos caras de la moneda.
2: Ay, Dios.
3: ¿Cuál será peor?
2: Depende de lo que sea.
3: ¿Cuál será peor?
2: Depende de lo que sea.
3: Yo creo que es peor la de que tu vida real sea... Uy, no sé, está difícil porque...
2: Que la dos.
3: Porque si tu vida real es solo los close friends, estás engañando un poco gente por fuera.
2: Ajá.
3: Pero por otro lado, tú pudieras decir que, bueno, lo de las redes puede ser un personaje y lo de close friends, esa persona le muestra su verdadero yo a la gente que en verdad le importa. ¿Quién sabe? Complicado.
2: Es que depende del contexto.
3: Sí, sí, sí.
2: Porque si en las redes sociales se vende como la santurrona o el santurrón, y en el close friend, entonces es el diablito.
3: Ajá, entonces está engañando a todo el mundo.
2: Exacto.
3: Exacto.
2: Y si es al revés...
3: De que en redes es...
2: El diablito.
3: Un diablito o diablita.
2: Y en close friend es un santito.
3: Ahí yo diría que sí, entonces lo que tiene público es una pantalla.
2: Yo, los dos son pantalla. Los dos son pantalla.
3: Ajá, en los dos casos es una pantalla, exacto.
2: Exacto, no sé cuál es peor que la otra, pero bueno, de a dos.
3: Yo creo que es peor la primera.
2: Sí.
3: Sí. Porque en la segunda, ahí sí da más para pensar que la persona, ay, no sé. ya me enredé yo solita.
2: Ok, 6206309, WhatsApp de cabina, dice, cero parecer, ¿qué tal si te digo? Ya, el que sabe, sabe. El que sabe, sabe.
3: Ay, Dios.
2: A ver, dice, el papá parece buen padre en redes, pero
3: ay.
2: No lo visita ni cuando le toca. Y se queja que le piden un apoyo extra.
3: Qué fuerte.
2: El papá o la mamá, porque también puede pasar para cualquiera de los dos.
3: En el día del padre están subiendo fotos. La única foto que tienen del peladito que le tomaron hace 4 años es a la que suben todos los años porque no tienen más foto con el peladito.
2: Nunca lo ve.
3: Y sube la foto como padre excepcional del año y ni siquiera le manda plata al pelado.
2: Y se está ni para Navidad.
3: Ay, no.
2: Pobrecito.
3: Cero parecer.
2: 6261-6309, WhatsApp de cabina, ser o parecer. A ver, ahí
3: oye,
2: no puede escribir.
3: La gente, cero parecer, la gente que tú la ves, dizque, con sus mejores trapos, sus mejores prendas, sus mejores todo, y deben la vida entera.
2: Ah, bueno, también.
3: Pero no importa, porque están aparentando y tienen el carro último modelo.
2: Exacto, pero cuando vas a ver realmente, tata la guacha.
3: Ay, me acordé de Patricia, la de Betty la Fea.
2: Es un ejemplo.
3: Y es el claro ejemplo. Su Mercedes, su último modelo. Era comiendo cable.
2: Exacto, no, ni una lata de atún podía almorzar.
3: Ay, no,
2: Pobrecita y pobrecitos, pasa mucho.
3: El marido le quitó todo, nada más le dejó el Mercedes y al final también perdió el Mercedes.
2: No podía echarle gasolina.
3: Ajá, y el papá no le quería dar plata para no me acuerdo qué era, para recuperar el carro, no me acuerdo. Pero sí, ella era la verdadera cero parecer.
2: Había en la cáscara, ¿cuál era el había un segmento así?
3: No sé, yo sé que había una vaina y que Patty la chica y ella.
2: ¿Era esa?
3: Pero no sé si
2: yo no me acuerdo si era esa. Había un segmento que era así de que era Yeye, pero no era Yeye. Así, pero digo, se pasa bastante. Cero parecer, top 5 del día de hoy. Dije, la mamá dice que eres un excelente padre. ¿La mamá de quién?
3: Tú sabes que ahora que lo pienso, hay momentos de mi vida en los que yo procuro hablar más panameña como para encajar. O sea, pero no disque, no en el sentido de ser falsa, sino como que adapto un poco mi forma de hablar.
2: ¿Por qué? ¿Porque tú hablas de otra manera o qué?
3: Sí. Yo hablo como bastante neutral y dependiendo de con quién esté, puedo hablar un poquito con... Como con otro... Acuérdate que mis papás son extranjeros. Entonces a veces yo tengo como mis cositas. En mi casa puedo hablar de una manera. Con mis amigas de repente saco más el Spanglish. Y hay gente con la que yo de repente hablo como más, un poquito más panameño, ¿entiendes?
2: ¿Tú dices?
3: Sí. 100%.
2: No, yo creo que sería... Cero parecer, sí. De repente, tú estamos aquí hablando normal y de repente... Estoy en la calle y me dicen, eso pa' compa, ¿cómo tú andas? ¿Qué es lo que es? O sea, eso sí es que le pareció un maleante, pero tú no, yo no soy maleante, por darte un ejemplo, pues. Yo tengo amigos de tiempo, pero yo no hablo como ellos. Yo hablo normal.
3: Tú no sabes cómo yo hablo afuera de aquí.
2: Yo hablo normal con ellos.
3: Tú no sabes si yo estoy aquí haciendo una pantalla y que yo soy locutor y que yo hablo de que es neutro, que no sé qué. Después cuando yo salgo de aquí, yo estoy hablando así, que con tiempo y que con fuerza de rostro y no sé qué. No sabes.
2: No es necesario hablar con tiempo con gente que habla con tiempo. Yo creo que no. O sea, en mi caso no, porque yo hablo con todo tipo de personas y yo siempre hablo igual. Lo único que uno tiene que tener su carácter, pues, porque...
3: No, pero uno también a veces tiene que... que como que... Que no sé cómo...
2: Mira lo que dice. Ay, yo conocí a María Laura en la U y tenía más papa en la boca en esa época. Ahora suena humilde.
3: Ay, Dios.
2: O sea, que tú hablabas como Sónica.
3: ¡Ah! Yo te estoy diciendo que uno adapta su manera de hablar dependiendo del momento de la vida.
2: ¿Sí? O sea, que tú hablabas, oye, Sónica, en la universidad, pues. ¡Habla claro! ¿Sí o no?
3: O sea, es que yo no sabía que estaba hablando como Sónica. Yo, según yo, esa era mi forma normal de hablar, pues. No,
2: ¿O era el compendio de gente que estaba alrededor tuyo?
3: Yo siempre hablé de la misma forma y yo no lo clasificaba como... O sea, ¿tú crees que la gente del gueto clasifica que ellos hablan como gente del gueto?
2: No.
3: Ellos hablan y ya, normal.
2: Ese es cultural de ellos.
3: Ajá, bueno, igual.
2: Ese es su entorno.
3: Ese era mi...
2: Ese era tu entorno, Gille.
3: Supongo.
2: En ese momento, pues.
3: No sé.
2: Era ultra... Pero era ultra idea.
3: Ay, ¿verdad? Dios.
2: Ay, mira, dice el oyente, Boris habla bonito. Ay, gracias.
3: Ay, yo sé quién te dijo eso.
2: ¿Quién me dijo eso, padre?
3: Tu tía Rosita.
2: ¿Tú dices?
3: Sí. Estoy segura.
2: Vamos a ver si...
3: No tengo pruebas, pero tampoco tengo dudas. Ahí está. Para que veas que yo conozco a mi madre.
2: Gracias, tía. Un abrazo.
3: Yo conozco a mi madre, ¿viste?
2: Muchos thank yous. A ver, hay una nota de voz que dice.
1: María Laura, ya que eras y o parecías, entonces, ¿qué te cambió, muchacha? ¿Quién te dañó? Estás parqueando mucho con Boris.
2: No, le estamos apoyando para que hable neutro, al respecto.
3: Obviamente... A ver...
2: Oye, quité la canción, pero te voy a poner la canción.
3: Obviamente lo que yo me dediqué desde muy joven también...
2: Claro, eso también.
3: También te va formando, o sea...
2: Es que, mira, ejemplo, un locutor, presentador o alguien de medio de comunicaciones tiene que hablar neutro, no tiene que tener acento.
3: Sí.
2: Entonces creo que eso te ha ayudado mucho en todo, pues.
3: Y no solamente, digamos, en el medio. O sea, obviamente sí, pero te voy a poner el ejemplo de mi papá. Mi papá es argentino.
2: Uh-huh.
3: Y él es corredor de bienes raíces y administrador de propiedades. Entonces, él desde muy joven aprendió a neutralizar su acento para ser una persona de alguna forma más confiable. También hay factores psicológicos, hay que
2: claro.
3: También aprender a estar eye to eye con la gente.
2: Así es.
3: O sea, tú no puedes venir y dije, yo no puedo ir... Mira, si yo quiero conectar... Te voy a poner el ejemplo de cuando yo trabajaba en televisión, en un programa donde iba mucha gente de barrio.
2: Claro.
3: Súper queridos, nos querían mucho, tenían muchos detalles con nosotros siempre, pero ¿qué hubiera pensado esa gente de mí si yo, por ejemplo, cuando estoy conversando con ellos fuera de cámaras, me pongo a hablar y que en Spanglish? O sea, uno tiene que saber...
2: Ya, esta peladita se cree una, que se cree esta peladita, loco.
3: Entonces, por eso te digo, yo aprendo más o menos con quiénes y dónde puedo hablar de ciertas maneras. Yo creo que eso es hasta bueno, porque... O sea, es como que leveling with people, o sea, como que no, viste ya.
2: Mira, vamos a ponernos de bomba, ¿qué dice el oyente?
4: Ser o parecer, ese compañero tuyo, que ahora lo ascendieron a supervisor.
3: Ay, papá.
4: Pero no por mérito propio.
3: Uy.
4: O por superación.
3: Ay.
4: Sino porque es tremenda rana.
2: ¡Ay! Fuerte.
3: ¿Cómo así, rana?
2: Sapo. Que es sapo, por eso fue que lo ascendieron.
3: Ay, para tenerlo ahí sapeando todo.
2: Cuac, cuac, cuac.
3: Todo
2: ay,
3: como, mal.
2: No, hice como un sapo.
3: Rabbit. Oye, ¿qué pasó? Tenemos a Amelia de invitada hoy aquí en cabina. ¿Qué ejemplo le estás dando? Tu papá no sabe decir los animales, Amelia.
2: Dice, seguro fue Manuel que dijo que hablaba bonito. No. Fue la tía. A ver, hay otra nota de voz.
1: O sea, que lo que entiendo yo es que los oyentes de Random no está el target para hablar en español. O sea,
3: basta,
1: oh, Boris,
3: basta,
1: tú eres
3: basta.
1: Un chacal ahí, por eso...
3: Basta. Ya, suéltame, fin del tema, seguimos, cero parecer.
2: No, o sea, no es que el oyente, o sea, es que para poder ampliar... Mira, por ejemplo... Nosotros no podemos llegar a gente hablando en español porque el idioma de Panamá es el español. Entonces es el idioma real de Panamá.
3: Te voy a poner otro ejemplo si quieres. Yo hablo con malas palabras. Yo no voy a venir aquí a hablar con malas palabras.
2: Exacto. No.
3: ¿Sabes? Como... A eso me refiero, pues.
2: ¿Tú hablas con malas palabras? Yo no te he escuchado a ti hablando
3: no.
2: así. No, nunca.
3: ¿Nunca?
2: Qué bueno que nunca te he escuchado. Si no te me cae el pedestal.
3: Sí. ¿Será sí. que yo pienso que hablo con malas palabras y no?
2: Puede ser.
3: Digo, las palabras que decimos todos los panameños, pues.
2: Digo, hay gente que piensa que vaina es mala palabra, pero vaina está en la Real Academia de la Lengua. Mm. Entonces no sé si eso es lo que tú clasificas como mala palabra.
3: Bueno, yo digo, cha.
2: Mm.
3: Cha. Pero eso lo decimos todos los panameños.
2: Pero es que tú eres como Aitana.

0: Y se oye todo yeye, dije.
1: Mierda. ¿Será que eres mi próximo error?
0: Ajá, y se oye súper yeye.
1: Próximo error.
0: Dice, este es vaina. Sí, o sea, vaina. Por eso, amigo o amiga, vaina, por eso está en la Real Academia de la Lengua. O sea, no es un insulto ni nada, sino que es algo que existe.
1: Es verdad.
0: Tal sí. cual. O sea, tiene varios significados.
1: Exacto, exacto.
0: Ey, 6261-6309, ser o parecer.
1: Porque bueno, ahora que dices eso, tú sabes que la palabra chu en Colombia, por ejemplo, significa otra cosa y no es una mala palabra.
0: Exacto. Y que hay otra también. Hay varias que aquí suenan feo, pero en otros países es normal.
1: Ah, la de arre.
0: Ajá, y en Venezuela...
1: Venezuela es otra cosa.
0: Exacto.
1: Es estar molesta, en Venezuela es estar molesta.
0: Ajá, entonces, yo me acuerdo que hace años, 10 años, 15 años, 20 años que empezaron a llegar mis amigos venezolanos y venezolanas, yo tenía una amiga que me decía, Chuzo, dije en el taxi y el taxista se me quedó viendo.
1: Ah, tú me contaste eso. Yo qué risa.
0: Y la man dije, es verdad, señor. Y el señor dice, que joven, no sé si significa lo mismo aquí en Panamá que en su país. Pero para nosotros esto significa tal cosa.
1: Y me imagino que el taxista dice que qué ofertón, qué buen día estoy teniendo.
0: Y la man se puso que no. Es que en Venezuela eso significa que estoy brava, molesta. Entonces la man dije, okay. Porque, y la man me echó ese cuento, pero hace como 20 años me echó ese cuento, ¿no?
1: Bueno, es como cuando nosotros aquí hicimos lo de la polla, cuando jugaba.
0: Ajá, y en España la polla es otra cosa.
1: Exacto.
0: Tal cual. A ver, hay otra nota de voz.
2: Cero parecer, mi estudiante piensa que soy seria, pero ahí me la paso reír de la calle.
1: Mira tú, si tienes voz de seria.
0: Sí, tiene voz de seria.
1: Sí, tienes voz de seria, full.
0: Tiene voz de seria, tiene voz de seria.
1: Full.
0: Bueno, yo soy al revés también. La gente que me ve en el gimnasio piensa que yo soy un man serio, bravo. Pero realmente cuando empiezan a hablar conmigo saben que soy amable.
1: Ayer hasta te preguntaron, ¿qué te pasa? Que estás ahí sentado como...
0: Ah, concentrado. No, cliente, me dijo que estás concentrado, no sé qué.
1: No.
0: Yo estaba era posteando una vaina de las redes y eso. Ajá. Entonces, así, no. Sí. Ah, sí, y ni le escuché. No, habla.
1: Que no fue Euclides, fue una mujer, fue una tipa que te empezó a hablar.
0: Sí.
1: Sí.
0: La chifié entonces porque...
1: Estabas literalmente dándole la razón.
0: Sí.
1: Ella te preguntó, dije, ¿estás ahí como...?
0: ¿Cuál era? ¿La que estaba a la derecha?
1: Sí.
0: Ay, yo no sabía.
1: Ella te habló.
0: ¡La chifiao!
1: Ella te habló.
0: ¡Ay, la chifiao! ¡Sin querer!
1: Ella te habló.
0: ¡Ay, qué pena, weón! Es que yo no la conozco. Yo pensé que ella no estaba hablando conmigo.
1: Es que, a ver, mi comunidad de mi gimnasio al que yo voy, porque los voy a defender, somos así. Nosotros entre todos hablamos, hacemos relajo. Si no te conozco, te sonrío igual. O sea, somos bien así en ese gimnasio.
0: Pero yo no soy así.
1: Y
0: entonces...
1: tú, no sé si es que no eres así.
0: Porque yo voy concentrado en lo que voy. Yo no estoy patachando cuentos. El único que habla es contigo y con Alberto, porque Alberto nos conocemos hace 15 años. Y gente que conozco. Pero así que gente que yo no conozco, no, si yo no me pongo a hablar.
1: Nosotros sí todos parqueamos entre nosotros. Pero tú pudieras conocerlo si te interesara.
0: No, me interesa.
1: No te interesa, exacto. No te interesa, pero...
0: No, perdón.
1: A mí sí me encanta hacer vida social.
0: Voy a aclarar. No es que no me interese, sino que yo... Si yo llevo mi timing para mi ejercicio. Si yo me pongo a hablar, te desconcentras... y pierdes el timing. Entonces,
1: tú puedes hablar cada 3 minutos.
0: Bueno, la cosa es que yo soy polifacético, entonces yo estoy haciendo ejercicio y estoy haciendo otra cosa, entonces por eso. Pero bueno, a ver, hay otra nota de
1: voz. Yo sí me imaginé que tú estás trabajando.
2: Cero parecer, entonces estoy fingiendo. Ay, no.
0: ¿Qué dijo?
1: Dale, no.
2: Cero parecer, entonces estoy fingiendo. Ay, no.
1: ¿Qué estás fingiendo, dice? Ay, no.
0: No,
3: no, Bori, uno cuando te ve, uno dice, el señor que está ya usando la máquina, por eso uno ya después tú te relajas y uno establece conversación.
1: Ay, Dios. Mira, yo creo que Boris tiene un cero parecer en el gimnasio. Me gusta que le haya traído el ejemplo del gimnasio, porque él en el gimnasio tiene una imagen que yo no pienso que es su verdadero yo.
0: De amargado.
1: O sea, como antisocial.
0: Pero ¿sabes qué pasa? Yo creo que también
1: tú
0: fue...
1: Tú te vendes bien antisocial en el gimnasio.
0: ¿Pero sabes por qué?
1: O sea, tú versus yo en el gimnasio. Yo en la cala, yo no paro de hablar en el gimnasio.
0: Yo no hablo.
1: ¿Y tú estás qué?
0: ¿Pero sabes por qué? Porque cuando estaba social, los manes pensaban que era una puerta para que me tiraran los perros.
1: Ay, te traumaste, mi amor.
0: Yo dije, ¿sabes qué? Ya, olvídate, si voy a hacer mi ejercicio y ya.
1: Ay, pobrecito. Cosas que las mujeres no pensamos por las que pasan los hombres, es verdad.
0: Sí, te lo juro. O sea, no me creas, lo oyentes para que me entiendan un poquito.
1: Y que este man se ve amigable.
0: Ajá.
1: Vamos a aprovechar pa.
0: Y yo no voy a perder tiempo en esta, yo voy a hacer lo mío. Ay. Dice, esa es la cara de tipo rudo, lo que...

0: ¿Qué? ¿Qué?
1: Dice Esteban que le da cara a ti por de lo que le gusta a Manuel.
0: De lo que tiene Manuel enamorado. Ay, Dios mío.
1: Hey, top 5 del día de hoy. Cero aparecer. La gente que se la pasa diciendo cada 5 minutos que es humilde.
0: Ay, sí, exacto.
1: Eso.
0: Si tú te la tienes que pasar diciendo que eres humilde, no sé qué tan humilde sea. O sea, tú puedes mencionar que esa es una característica tuya, pero no porque estás diciéndolo cada rato.
1: Pero es que humilde no tiene que decirlo. ¿Ya? Simplemente lo es y ya. Es como que tú dices, ay, yo soy el macho. Entonces, tú tienes que decirlo que eres macho porque no eres macho, ¿o qué? ¿Entiendes?
0: Yo creo que diferente sería decir soy sencilla que humilde.
1: No, es que tú los adjetivos que tú te pongas y que estés replicándolos, no lo eres entonces, porque tienes que decirlo.
0: No necesariamente, porque a mí
1: a ver,
0: en algún momento me han cuestionado por qué hablo con X o Y persona y mi respuesta es porque yo soy sencilla, humilde y yo hablo con todo el mundo.
1: Ah, pero eso es algo específico. Ajá. No estoy hablando de que yo llego y que es manera, porque tú sabes que...
0: Ah, en general.
1: Ajá,
0: que,
1: okay, exacto. Okay. Si alguien te cuestiona algo es por eso.
0: Exacto, exacto.
1: Ya tú lo dices. Pero de repente de que no, ay, sí, pues, ¿sabes? Sí, mi hermano,
0: ah, ya te entendí, ya te entendí. Sí, no, eso nada que ver, eres un payaso.
1: o viceversa, en vez de decir humilde, dice, sabes que soy un hard loco, tú sabes. Ajá. Que yo voy, vaina, y tú sabes que yo no saco el VIP, yo soy lo mejor, soy lo máximo.
0: Ay,
1: soy...
0: en el fondo son unos losers, cero parecer.
1: Brother, entonces, eso es cero parecer.
0: Exacto.
1: Exacto, top 5 del día de hoy, cero parecer, 6261-6309. Ey, decir, yo no necesito aprobación y a cada rato andas viendo si te dieron like o no.
0: Ay, sí. Ey, esa está bien adaptada a los tiempos de ahora.
1: Sí. O sea, haces todo por la dopamina de los likes.
0: Exacto.
1: Pero, y tú andas diciendo a todo el mundo y que, ay, no, tranquilo, yo no hago eso.
0: No me importa, no sé qué.
1: Yo no hago eso por los likes.
0: Exacto,
1: no
0: sé porque qué. Hay dos tipos de personas. Está la gente que sube cosas porque le gusta subirlas y punto. Uh-huh. Y hay gente que las sube
1: por la dopamina.
0: Porque necesita recibir esa atención.
1: Como, ¿sabes qué? Cero parecer, en ese caso de las redes, las chicas y los chicos que enseñan, ellos enseñan porque quieren aprobación o están buscando algo más.
0: Es curioso que menciones eso porque yo hoy pensaba justo en eso. Yo subí unas fotos hoy, unas fotos súper aburridas, son unos selfies míos, whatever, pero yo tenía ganas de subir algo, pues hace tiempo no subí algo y quería subir mi selfie, pues. Y tiene poquitos likes, y yo me quedé pensando... Claro que tiene poquitos likes. Si no se me ve nada, no estoy mostrando el cuerpo, no estoy semidesnuda, no es nada provocativo. No tiene ninguno de los requerimientos para una foto viral o muy likeada hoy en día.
1: Exacto.
0: A mí no me importa, yo voy a seguir subiendo mi selfie aburrido porque a mí me gusta y yo lo quise subir, pero hay que estar consciente que eso no es lo que genera like.
1: Exacto.
0: Entonces...
1: Es como yo veo a veces algunas páginas que me salen porque otras personas que yo sigo le dan likes. Por ejemplo, dije, una muchacha que supuestamente es instructora, haciendo un ejercicio, pero la toma va hacia su parte de atrás. En vez de hacer el panorama amplio de cómo se hace el ejercicio y toda la cosa.
0: Esa manera lo que quiere es que le dé a la nalga para que le den más like.
1: Exacto, estás en un paisaje hermoso y que la catarata del Niágara, en vez de eso, tomó una foto pretty. La foto va, pa, directo allá, al durazno.
0: Oye, tú sabes que muchas mujeres hacen eso, como que tratan de buscar una forma indirecta de mostrar el fuas.
1: Sí, sí.
0: O sea,
1: sí,
0: como
1: sí.
0: Que se ponen un vestidito corto y entonces hacen un video como trepándose en una escalera para agarrar algo. Es sí. Decir que, o sea, la gente sabe que tú lo que
1: exacto.
0: Querías era mostrar
1: el fuas. Pues. Ese es obvio, Fren. O sea, no estoy diciendo de que, ay, no quería hacer eso, pero si se nota... Sí. Top 5, cero parecer, decir que el dinero no te interesa mientras andas preguntando cuándo cuesta todo o cuándo llega la plata.
0: Es verdad.
1: Y que no, a mí no me interesa el dinero, yo no soy interesado, yo no soy interesada. Y lo primero que le pregunta a la gente que conoce, ¿y dónde tú trabajas, cuánto ganas?
0: Ajá.
1: O sea, ¿cómo no va a decir que no te interesa el dinero?
0: Exacto.
1: Eso pasa buco.
0: Totalmente.
1: Top 5, ser o parecer, 6261-6309, WhatsApp de cabina ahí para que nos cuenten sus experiencias.
0: Bueno, ser o parecer también, la gente que se vende como muy segura, pero en realidad simplemente es egocéntrica y ese egocentrismo es como un caparazón que desarrollaron porque realmente son súper inseguros.
1: Pasa bastante.
0: Sí.
1: Pasa bastante eso. Top 5, ser o parecer.
0: Bueno, otro. Los hombres que se venden como unos príncipes al principio. Y en verdad, pasa el tiempo y te das cuenta que no era

0: príncipes, sino princesos.
1: Ey, pero el otro día vi una, ahora que dices eso de princeso, vi una cosa que tú me dirás y los oyentes me dirán. Sí, ¿qué opinan de esto? No estoy diciendo que sea así. Pero vi un video en donde decía que las mujeres juzgan a los princesos por actuar femeninamente. Entonces eso no es machismo.
0: ¿Ah?
1: Piénsalo. O sea, porque actúan como mujeres. O sea, que está mal actuar. O sea, está
0: no,
1: mal
0: no, actuar. No. O sea, ya entendí lo que me quieres decir, pero lo que pasa es que esa no es la naturaleza del hombre.
1: Entonces es machismo.
0: No es machismo porque el machismo sería el extremo de eso. Yo puedo querer que tú seas masculino, pero no al punto de llegar a ser machista. ¿Sabes? ¿Entiendes lo que quiero decir?
1: O sea, juzgan...
0: Masculino y machista no es igual.
1: No, es machista el pensamiento de las mujeres que lo juzgan porque están actuando como lo actúa la mujer.
0: No me parece que eso sea machista. ¿Por qué sería machista?
1: Porque lo estás jugando porque está actuando como una chica.
0: Pero es que es un chico, no debería actuar como una chica.
1: Entonces es machista.
0: No.
1: ¿No?
0: Es simplemente una persona resaltando lo obvio, que no debería ser así.
1: Entonces la chica tampoco tiene que actuar así.
0: ¿Como chico?
1: Como princesa.
0: ¿La chica?
1: Uh-huh.
0: La chica es una princesa, definitivamente sí.
1: Si es bueno, o sea, si está bien que la chica actúe así.
0: Pues sí.
1: Te enredé, ¿eh? Pero bueno, analícenlo y me cuentan.
0: No me enredaste.
1: Analícenlo y me cuentan.
0: En verdad no me enredaste porque una chica es una princesa cuando sabe su valor y sabe que un caballero que está en su masculinidad, para poner un ejemplo, si la invita a una cita, pues cubre todos los gastos de la cita, por poner un ejemplo.
1: Uh-huh.
0: Ahí ella sabe que es una princesa porque se comporta como tal.
1: Uh-huh. Vamos a escuchar la nota de voz.
2: Eso debe ser otro top 5. ¿Qué es ser princeso? ¿Hasta dónde ser princeso? Porque ahora que la mujer te invite y el hombre no pague, es ser princeso. Y mencionando, así que no lo sé. Yo por eso que yo voy desde el principio, claro, las amo a todas, vamos para el cuero.
1: A ver.
3: Chaborita buscando enredar marea, la verdad, pero feo.
0: Ajá, él pensó que triunfó, pero no. No.
1: Dice, sí lo enredé.
0: No. Él se enredó solo, a mí no me enredó. Ey, top 5 random, cero parecer. Oye, la gente que parece súper ocupada y en verdad no es ocupada, simplemente no quiere o no quiere hacer lo que tiene que hacer. O no quiere tener nada que ver contigo. Voy a poner un ejemplo.
1: Dale, ahora digo otro. Tira el tuyo.
0: En las oficinas siempre hay una persona caminando con unas copias de aquí para allá. Son las mismas copias que tiene de las 8 de la mañana. Pero cuando quiere parecer ocupada, agarra las copias y se va por ahí con las copias a echar cuento al puesto del otro y parece que está haciendo algo porque carga unas copias en la mano.
1: Te voy a tirar otro.
0: Cero parecer.
1: De esas. Cero parecer. Tú vas a la institución del gobierno, está la mamá metida en la computadora. Detrás del mostrador.
0: Jugando solitario ahí.
1: ¡Exacto! ¡Oh! Y la man dice, un momento, joven. Y la man, o sea, está jugando.
0: Ella no quiere perder su juego. Ella primero va a jugar y después va a hablar contigo.
1: ¡Exacto! ¡Óigame, señor!
0: ¡Ay, no!
1: Ay, los manes que están jugando videojuegos y tú dices, compa, parece que estás jugando videojuegos. Hola, de trabajo, friend.
0: Exacto.
1: ¿Qué es eso? ¿Qué te pasa, bro? Yo sé que en el celular se puede jugar videojuegos, pero no para tenerlo en hora de trabajo.
0: Exactamente.
1: Dios mío, 6261-6309, WhatsApp de cabina, por acá en Random.
0: Cero parecer, la gente que se muestra muy fría, pero en verdad solo tienen miedo de que la hieran.
1: También. Top 5, cero parecer, la gente que se la pasa hablando de viaje, siempre sube la misma foto. Cha, pero tiene como 8 años que no hace un viaje.
0: Fren, viven a punta de TBT, te lo juro. Que tú te quedas ahí, que esa persona, ¿cuántas veces ha ido a Italia? No es que ha ido varias veces, que esas son las mismas fotos que viene arrastrando desde por allá antes de pandemia.
1: ¡Ay, pochito!
0: Sí, hombre.
1: ¡Ay, pochito! Oye, dice, cuando tienes un compañero que dice, esa clase es demasiado fácil, pero cuando el profe le pregunta, nunca sabe responder.
0: Bueno, ojo con eso, ahí está aparentando saber, pero no sabe nada.
1: Exacto, cero parecer. Y bueno, también el compañero que dice, ah, no, hombre, eso está chicha. Y cuando te das cuenta es pura copia.
0: Exacto.
1: En los exámenes.
0: Cero parecer, te vendes como el mejor cocinero o cocinera del mundo y todo lo compras hecho. Llega a la fiesta y que traje una ensalada de papas y todo el mundo vanagloriándote la ensalada y que wow, cómo hiciste esto, está tan rico, no lo puedo creer. Y tú jajaja, recibiendo todos los halagos, sabes perfectamente que compraste esa ensalada de papas.
1: Exacto.
0: Cero parecer.
1: Es que, hey bro, ¿tú dónde aprendiste eso? Porque me sabe como a la ensalada del supermercado este, que hace las cosas preparadas.
0: Y que casualmente me sabe familiar. ¿Cómo ajá, hiciste para tener la receta exacta? Sí.
1: Y compa, tú no vives en un apartamento, que ahí no se puede asar. Y ese pollito asado está pretty, pero me sabe como el del otro supermercado, ajá, que lo vende como empaquetado. Y que no, yo fui a la casa de mi mamá asada. Yo lo hice especialmente para ustedes. ¡Mentira!
0: ¡Mentira!
1: Fuiste al supermercado ese, compraste el pollo asado, y te fuiste al otro y compraste la salsa de papa, y llegaste como si tuviera
0: como
1: cocinado.
0: Como si fuera el chef.
1: Exacto. Y compa, tú no trabajas hasta las 7 en el programa de Random. ¿Cómo te dio tiempo si son las 8 para cocinar todo eso? Es que no, es que yo cocino rápido, friend. Chao, un asado, bro.
0: ¿Cómo te dicen?
1: Yo quiero aprender de ti, bro. Dios. A ver, hay otro mensaje. WhatsApp de cabina dice, en la actualidad no tiene pelo, pero en las fotos de Italia sale con cabello tupido.
0: Chuso, ah, ahí está el indicador.
1: Que es demasiado ya la
0: ahí
1: foto.
0: Ahí está el indicador del tiempo de vida que tiene esa foto ya.
1: ¡Ey! Este es más casi una. Top 5, cero parecer. Los manes que están cocobolos pero usan bisoñé.
0: ¿Usan qué?
1: Bisoñé, ¿sabes qué bisoñé?
0: La permanente. La,
1: el es que la peluca que se pega aquí.
0: La permanente, ¿no?
1: Ajá. Ay. Hay manes que están calvos aquí adelante.
0: ¿Hoy en día eso todavía lo hacen?
1: Sí, yo conozco gente farándula que la usa.
0: ¿Qué?
1: No voy a decir, ¿no?
0: No te creo.
1: Sí, sí.
0: Oye,
1: sí,
0: vayan a hacer su cosa esa de la cabeza, que eso ya está de moda, que los hombres lo hagan, que se ponen ahí.
1: El implante, el
0: las
1: implante.
0: Cosas eso, sí.
1: Que se hagan el implante, claro. Me bisoñé, loco.
0: Qué pena, imagínate, va la muchacha a tocarle así el pelito y va que se le va despegando así el pelito. Ay, no.
1: Ay, no. Pero bueno, el cero parecer. Ese
0: cero parecer. Parecer.
1: Dice, fue de pesca y pasó por el mercado de marisco. y no, ha ido de pesca y que cada 3 meses.
0: Ay, no.
1: Y todos los fines de semana sube la foto de pescando y que con el pescado.
0: Con no el sé pescado qué, más grande.
1: Ajá, y asando pescado. Y es que fue al mercado de marisco a comprar pescado.
0: Ey, tengo una. Cero parecer. Te la pasas hablando que eres el que más levanta, que te escribe esta y la otra, que ya no sabes qué hacer, que las tienes loquitas, que te llaman a toda hora, que no sé qué. Y todo eso es un invento tuyo en tu propia cabeza para tú sentirte que tú eres el papi chulo. Y en verdad nadie te pela.
1: Ay, no.
0: Nadie
1: él
0: te pela.
1: Él está tratando de hacer la ley de la atracción.
0: Esos son mentales.
1: Sí, como Dubosky, como dice Dubosky.
0: Exacto.
1: Dice, top 5, ser o parecer. Parecía que me iba a robar y al final me robó.
0: ¡Ey! ¿Qué?
1: Esa sí era, dice.
0: ¡Ay, no! Parecía que me iba a robar y sí me robó. Ser, no, parecer y ser.
1: Exacto. Ser, ser.
0: Parecer y ser.
1: Exacto. Eso sí. Ey, vale, tía, porque a veces uno dice, chuzo, ey, esa persona parece, así que me voy a esquinear y resulta que no.
0: ¿Y qué para ti hace que una persona parezca, Boris?
1: No voy a hablar. ¡Ah! Cuando, como por ejemplo nos pasó hace poco, que yo te dije que parece, y tú dije sí, ¿te acuerdas? Pero no sabemos si es ser.
0: Mi mamá me confirmó que sí.
1: Sí. Uy. ¿Lo conoce?
0: Lo escucho.
1: Ella tiene el indicador.
0: Pa' que sepas, que yo me quedé y dije... Wow, mi madre acaba de confirmar nuestras dudas con solo la voz.
1: Mira tú,
0: increíble.
1: Qué
0: yo
1: nivel.
0: Me quedé impresionada.
1: Qué nivel.
0: De verdad, que sí.
1: Sí, señor.
0: Ahí está. Imagínate si ella lo dice.
1: Sí.
0: Y yo no le había dicho nada.
1: Bro, top 5, cero parecer. Vas a sustentar que tu universidad está haciendo una buena labor y no sabes ni sustentar qué es lo que tiene la universidad. Y ganas 10,000 palos al mes.
0: Uff. Qué fuerte.
1: Parece profesional, pero no lo eres.
0: Qué fuerte.
1: Qué triste, vale bestia.
0: Vale bestia.
1: Busca gente pasando hambre por ahí y esto ganando de gratis.
0: Yo quiero pensar que tú ahora vas a poner esa canción completa, porque no me voy a quedar picada.
1: ¿Tú quieres escucharla completa?
0: Por supuesto.
1: ¿Y los oyentes querrán escucharla completa? La canción.
0: Claro que sí.
1: Los oyentes no han dicho nada que quieren escuchar la canción.
0: Ey, 6261-6309, ¿quién quiere escuchar cero parecer? Por favor.
1: Ey, manda un mensaje con un dedito para arriba, sí, sí. Y manda un mensaje con el dedito para abajo, si no. A ver. A ver, si quieren escuchar esta canción que tengo de fondo completa. A ver, 6261-6309, top 5.
0: Yo canté esa canción en primaria en la Semana del Español.
1: Ajá.
0: No me acuerdo en qué grado, pero yo la canté.
1: Dice, yo quiero escuchar el RBD.
0: ¡Wey!
1: Así que yo, ahí mandaron uno a uno a favor, dice. Por mi cuñis, lo que sea, dice el otro.
0: Ay, tan bello, mi amor, tan querido.
1: A ver, ahí otra.
2: Que la ponga.
0: Oye, tiene coro. Hay un poco de gente ahí.
1: Otro dedito arriba.
0: ¡Ay!
1: ¡Ah, para la hora!
0: ¡Me encanta!
1: ¡Qué bien!
0: ¡Los amo!
1: Dice, sí, déjela correr. ¡Oh! ¡Ah! Muy bien.
0: Oye, se alborotó el WhatsApp con RBD.
1: Muy bien.
0: ¡Oye!
1: Ok. La última palabra la tiene Amelia. Amelia, ven acá, mi amor.
0: Amelia no sabe nada de eso. Ay, ya, la última palabra no la tiene Amelia. La mayoría puso que sí, no me vengas con eso.
1: Mi vida, ponte los audífonos. A ver, hoy está por acá mi hija que se vino después de la escuela.
0: Pero hagamos algo. Haz silencio y pone la canción un momentito para que ella, con su juicio, pueda decir si le gusta o no le gusta.
1: A Amelia le encanta la música. Mira, tenemos un dilema aquí con los oyentes, mi amor. Y es que ellos quieren que yo ponga esta canción a correr completa. Tú vas a escuchar un pedacito y me vas a decir qué tal, ¿ok?
4: Okay.
1: Vale. Ser.

0: por despertar.
1: Ok, ¿qué opinas? ¿Se la ponemos a los oyentes que están en sintonía? ¿Están pidiéndola?
2: No. ¿No te gustó?
1: Dice un oyente, mira lo que hizo un oyente, Amelia. Dice, tú dijiste que teníamos que decir si queríamos escuchar RBD.
2: Exacto.
1: Ok, vamos a ponérsela.
2: Ahora quieres venir a cambiar las reglas.
1: Bueno, vamos a ponérsela, Amelia.
2: Amelia, pensé que éramos amigas, Amelia.
1: Vamos a complacerlo, ¿te parece?
2: Más o menos. Hija de su padre. ¡Hija de su padre!
1: Dale, Amelia. Dios. Mira, la canción se llama Ser o Parecer de RBD. ¿Por qué no la presentas? Dale, dile. ¿Vamos a escuchar? ¿Vamos a escuchar? Dale, preséntala. Vamos a escuchar Cero Parecer de RBD, dale.
2: Ok.
1: Dígalo.
2: ¿Qué cosa? No. Ok, que presentes la canción a los oyentes y digas, ahora vamos a escuchar Cero Parecer de RBD. O solamente di, ahora vamos a escuchar Cero Parecer.
0: No, gracias.
2: Uno, dos, tres, no, hombre, es hija de su papá. No.
1: ¡Vamos con la canción, gente!
2: ¡Necia!

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0: Andrea Música de Bad Bunny con un baile inolvidable sonando en los 40 a esta hora de la tarde.
1: Estás escuchando Random.
2: Yes.
0: Estás escuchando Random.
2: Sí, claro que sí. Es que tengo cosas por acá para contarle a la gente, Boris.
0: Cuéntanos, cuéntanos.
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2: Exactamente. 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
2: Yeah.
0: Así que ya saben, se viene Tini para Panamá. ¿Qué, mi amor? Ah, pensé que ibas a decir algo.
2: No, ella sí quiere decir algo.
0: ¿Qué pasó, mi vida? ¿Qué ibas a decir? Todavía no hemos entrado en el tema. ¿Sí es el tema todavía?
3: No, no es el tema.
0: Ah, ¿quieres hablar de Tini?
3: No.
0: Ah, ok, ok, ok.
2: ¿Del Mazda?
3: No.
2: ¿Del metro? No. ¡Me doy!
0: Pero bueno, vamos a entrar en el tema. Algo de noticias de farándula por acá en Random.
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0: Claro, porque ahorita estábamos con el micrófono, ahora sí, se te va a escuchar, ahí. Oye, María Laura, ibas a contarnos algo que se puede, vamos a recordar el día de hoy, ¿no?
2: Exacto, pero me tienes que poner una musiquita buena de fondo, porque si no, no.
0: Ok, vamos a buscar una, espérate.
2: Sí, esto tiene que ser completo el asunto.
0: Ok, voy a poner una que es media lenta para hablar de eso primero, ¿ok?
2: Ah, ok, está bien, válido.
0: Ok. No, esta no. Ahí está.
2: Perfecto. Bueno, gente, es que se cumplen 12 años del fallecimiento de nuestro queridísimo, o mi queridísimo, o los que les gusta mucho esta música, Gustavo Cerati, el icónico músico argentino líder de Soda Stereo, quien murió el 14 de septiembre de 2014 a los 55 años, súper joven.
0: ¡Wow!
2: Él lideró la emblemática banda de rock Soda Stereo, que le gusta mucho a Amelia, y construyó una exitosa carrera como solista también. Él sufrió un accidente, recordemos, cerebrovascular el 15 de mayo del 2010. Tras dar su último concierto en Caracas, Venezuela, permaneció en estado de coma durante más de 4 años.
0: Increíble.
2: Hasta su fallecimiento por un paro respiratorio en Buenos Aires.
0: Bueno, mira, él se fue físicamente del mundo, pero nos dejó un legado enorme
2: para
0: en la música.
2: Toda la vida.
0: Y por eso, y el legado es tan grande que mi hija tiene 9 años. Y Amelia, ¿te gusta su estéreo?
3: Sí.
0: ¿Cuánto te gusta su estéreo?
3: Mucho.
0: Sí. Ay. Tú la estabas poniendo sus canciones en guitarra, ¿no?
2: Estás loca.
3: Sí.
0: ¿Cuál quieres escuchar? A ver, mira, tengo varias canciones en su estéreo para poner, para recordar un poquito la banda. Tengo El Séptimo Día, la que estamos escuchando, que es Canción Animal. Está Cuando Pasa el Temblor, de Música Ligera. Doble Vida. Ella usa Mi Cabeza como un Revólver en La Ciudad de la Furia. Nada personal.
2: ¿Y Crimen no la tiene?
0: Y Zoom. ¿Cuál quiere escuchar, Amelia?
3: Pues, Música Animal.
0: ¿Canción Animal? ¿La que estamos escuchando ahorita? ¿De fondo?
3: No.
0: ¿Cuál?
2: Ella usó mi cabeza.
0: ¿Esa?
3: No es esa.
0: ¿Cuando pasa el temblor?
3: No.
0: ¿No? ¿Cómo se llama la que a ti te gusta que estás aprendiendo?
3: No me acuerdo el nombre, pero yo sé el playlist.
0: Espérate, vamos a buscarlo en mi playlist. Espérate, que tú me lo pones acá. Espérate, busca ahí. Busca la canción para que sepas cuál es y yo la pongo.
3: Ok.
0: A ver. A ver, Amelia va a buscar la canción, pero digo, es importante recordar a Gustavo Cerati. Y más porque también viene Soda ahora, que está en una gira del bajista y el baterista. Ellos están haciendo una gira mundial. A ver.
3: Un misil en mi placar.
0: Ah,
2: ¿Cuál?
0: Un misil en mi placar. Espérate, ya lo tengo aquí. Ah, acá no la tengo, pero tengo que buscar, búscamela.
2: Allá en el YouTube.
3: Pero va a salir publicidad.
0: ¡Exacto!
2: No, nosotros sabemos hacer eso, Boris.
0: Pero bueno, lo que quería decir es que viene Soda. Ah, sí la tengo, espérate, yo pensé que no la tenía, sí la tengo. Viene Soda para Panamá y está en una gira mundial, para que sepas. Y los manes están tocando con Cerati Virtual, con grabaciones y toda
2: ya
0: la cosa.
2: Ya me acordé. Ya me acordé.
0: Exacto. Pero bueno.
2: Toda la razón.
0: Eso es como algo para recordar. Yo quiero ir a verlos.
2: Eso sí, eso va a estar increíble.
0: Tiene que ser algo memorable. Va a ser un poco como que, ay, pero vale la pena como que chequearlo para ver que, cómo hicieron ese ensamble, ¿no?
2: Sí, total.
0: Ahora que hay tanta tecnología y tantas cosas. Entonces, Amelia, vámonos con algo de Soda Stereo para el clásico random de la hora. Así que, ¿cómo se llama la canción?
3: Un misil en mi placar.
0: ¡Eso!

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0: Música de Bad Bunny sonando en los 40 con Mojave Ghost con Tiny. A esa hora de la tarde. ¿Qué pasó? ¿Se asustaron?
1: Oye, está súper bueno, está súper buena la noche conversando con Amelia. Amelia tiene mucho tema de conversación, eso me encanta.
0: Sí, totalmente.
1: Tenemos muchas cosas en común con Amelia.
0: Pero bueno, señores, terminamos Random por hoy. Nos escuchamos mañana en los 40 Urban, así que pendientes ahí a la señal en los 40 91.3 FM. También mañana hay del 40 al 1 con DJ A-Track a las 9 de la mañana. Luego los 40 Fórmula el fin de semana con Derek Lee. Llega luego los 40 Urban con Boris Vega a las 2 de la tarde y luego Fanchen a las 4.
1: Exactamente.
0: Así que ya saben, mi banda, ahí para que estén pendientes de la programación de los 40.
1: Y nosotros nos volvemos a escuchar aquí en Random el lunes. Así que acá los esperamos.
0: Sí, señor. Recuerden las redes sociales.
1: Arroba los 40 Panamá, arroba los 40 PMA, arroba Boris Vega con doble A y arroba María Laura Spill para que sigamos conectados por allá.
0: Así es. Chao.
1: Chao. Amelia, Amelia, despídete.
0: Despídete, Amelia, de la gente. A ver. ¿Cómo, qué le va a decir? ¿Qué le va a decir para despedirte? Que tenga buen fin de semana.
2: Iba a decir otra cosa.
0: A ver, diga, ¿qué ibas a decir?
2: Adiós.
0: Ajá.
2: Cuarentillos.
1: Ay, ella le puso un título.
0: La gente de los 40 son
1: a los randomers.
0: Son cuarentillos.
1: Cuarentillos.
0: Ah, bueno, como
1: son unos cuarentilleros.
0: Como pillos, pero que escuchan 40.
1: Ah, oye,
0: cuarempillos.
1: Sí.
0: Cuarempillos.
1: Cuarempillos.
0: Ahí está buena, Belia, la acabas de votar.
1: Sí, total.
0: Gente, nos vamos con Aitana y esto que se llama Superestrella.
1: Opa.
0: Chao.